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2: Hace mucho tiempo había un rey o una persona multimillonaria, pero era de el tiempo de antes, no de los de ahora. Y este señor tenía muchos trabajadores, pero era una persona que si el trabajador cometía un error, lo que hacía el patrón era que los asesinaba, los desaparecía. Y por 10 años él había tenido un trabajador muy bueno, eficaz, eficiente, responsable, y que hacía el trabajo y cuidaba aquella empresa como si fuera de él. Pero un día, como cualquier otro día y como nos puede pasar a todos, este empleado muy bueno, que tenía 10 años de trabajar con el patrón, cometió un error en la contabilidad e hizo que el patrón perdiera mucho dinero. Y entonces, cuando el patrón se dio cuenta, se enojó, se molestó porque tenía que pagar aquello de lo cual el trabajador había hecho mala contabilidad. Y se enojó tanto y dijo: tú sabes lo que te espera, porque los que no hacen bien las cosas en este reino son muertos, echados a los perros y ahí son devorados. Y aquel hombre le dijo: pero yo te he sido fiel, yo he estado siempre allí trabajando y es el primer error que yo cometo. Y él dijo: no me importa. Y entonces el empleado le dijo: creo que por estos 10 años me merezco aunque sea un deseo antes de morir. Y le dice el patrón: bueno, está bien, dime cuál es tu deseo. Y él le dice: dame 10 días para que yo arregle todas las cosas y después haz conmigo lo que tú quieras. Y entonces el hombre dijo: está bien, te doy 10 días pero no más. Y entonces ya se le había dicho al hombre que él iba a ser echado hacia los perros, unos perros totalmente carnívoros. Y entonces llegó con el que era guardián de aquellos animales y le dice: una pregunta, ¿será que usted me da permiso de entrar acá y cuidar a las bestias, darles comida, estar con ellos, limpiarlos? Y el guardián le dijo: bueno, si usted cree que puede entrar sin que lo muerdan o lo despedacen, allá usted. Y entonces aquel hombre agarró la comida y empezó a acercarse poco a poco a los animales, a esos perros o a esos tigres. Y entonces él les dio comida durante 10 días, los bañó durante 10 días, y les dio cariño durante 10 días. A los 10 días, la trompeta. Iba a haber un nuevo hombre que iban a tirar hacia los perros. Y era aquel empleado responsable, eficaz, eficiente y que hacía el trabajo como ningún otro. Este hombre ha cometido un error. Hizo mal unas cuentas e hizo que perdiéramos mucho dinero. ¿Ustedes saben cuál es el castigo? Sí. Pero otros decían:

0: Decían, pero ¿por qué si él ha sido un buen trabajador? Y entonces abran las puertas, como lo del foso, ¿verdad? Y tiraron al hombre, y el rey esperaba que nomás aquel hombre entrara a la jaula, vinieran aquellos animales y lo despedazaran. Y cuando no fue así, el rey dice, pero ¿qué pasa? ¿Qué pasó con estos animales? ¿Por qué ya no son como antes? Y se puso de pie con aquellos animalordes a su lado y les hacía cariño y le dijo, es que no es que ellos hayan sido diferentes o cambiados o no sean animales que sigan comiendo carne. Hay una cosa, durante 10 días yo los cuidé, les di comida, los bañé, les di cariño. Y ellos así me han pagado. Yo a ti te serví durante 10 años y el primer error que cometo, tú me echas al foso de estos animales. La anécdota es que los animales son más agradecidos a veces que las personas. Otra anécdota, el agradecimiento. Nosotros debemos de perdonar los errores de todas las personas. Amén. No al primer error, ya no, cortamos, nos divorciamos, ya no somos amigos, etcétera, etcétera, ¿verdad? El primer error del pastor, del hijo del pastor, del hermano de la iglesia, yo me desaparezco, ya no voy a ser el mismo. Creo que debemos de cambiar nuestros pensamientos. Hoy estaremos hablando de algo que aparentemente yo digo no tendrá mucha relevancia para muchos espirituales que dicen, pero ¿qué tiene que ver con mi vida espiritual? Tiene que ver mucho de la madurez espiritual, de la madurez como humanos. Debemos de marcar una diferencia. Yo quisiera que alguien me dijera la diferencia entre la amistad y la diferencia entre la amistad y un amigo. ¿Cuál es la diferencia? Vamos entonces. La amistad, como dicen, es una relación de confianza con objetivos iguales, con objetivos puros o impuros. ¿Qué es algo puro? Algo puro, ¿qué es? Algo limpio. ¿Y algo impuro, qué es? Algo sucio. Muy bien, para que se nos quede. La amistad se da espontáneamente y también debe ser recíproca, donde se espera confianza, amor, respeto, entre otras cosas. Las evidencias de una amistad es apego, o sea, el apego es, por ejemplo, cuando uno es muy apegado a alguien o muy regalado. Hay gente que se da mucho a la amistad. Yo era uno de esas personas cuando estaba pequeño. Alguien de gris que está por acá sabrá que así era. Era regaladísimo, yo con todas las personas me iba, me agarraban los cachetes, me besaban. Por eso mis cachetes ahora se estiran mucho, porque cuando era pequeño me estiraban. Y me iba a las casas de las personas, que ya ni sé dónde están esas personas. Vaya viendo por dónde voy. Entonces yo era muy regalado, me daba mucho a la amistad entre la gente. El compartir lo que estamos haciendo nosotros esta noche es compartir los unos con los otros y tener cariño, entre otras cosas. En la amistad hay similitud de pensamientos, se piensa lo mismo. Digamos, a unos les gusta el fútbol, por ejemplo, muchos andan de amigos solo porque a aquel le gusta el Barça, entonces vos sos mi amigo, vamos a compartir solo por eso. Otros porque yo le voy a Sandra, entonces ella es mi amiga, él es mi amigo porque le va a Sandra. Entonces, solo por pensamientos iguales se puede crear una amistad. Entre la amistad también se trabaja juntos, están unidos, pero no específicamente unánimes. Hay una diferencia entre estar unidos y entre estar unánimes. ¿Por qué cree usted que la Biblia dice que Dios está con aquellos que están unánimes juntos? ¿Verdad que así dice? Que su presencia está con aquellos que están unánimes juntos. O sea, que no solo están unidos, sino están en un mismo sentir con un mismo propósito. En fin, la amistad es como el tríquet. Escuche bien. ¿Qué es un tríquet? Muy bien. O un gato, ¿verdad? Así le dicen, ¿verdad? Un papá le dijo a su hijo: mijo, pásame el gato. Y él estaba abajo del carro y le pasó el gato. ¡Miau! No, ese no era. Era el gato de el tríquet para levantar el carro. Entonces, yo quiero que por favor me escuchen y no vayan a ustedes a tocar el tema del amigo, porque no vamos a hablar de eso hoy. Solo les hice la diferencia entre un amigo y una amistad, porque yo no voy a tocar nada del amigo. Voy a hablar de la amistad, de el airecito, de la amistad. El amigo ya sería el cuerpo o el aire en un cuerpo, pero no en sí. No voy a hablar del amigo, voy a hablar de la amistad. Y para ello quiero que vaya a su Biblia y busque Proverbios capítulo 17, verso número 9, que dice: el que cubre la falta busca amistad, mas el que la divulga aparta, ahora sí, al amigo. Muy bien, dice, fácil: el que cubre la falta busca amistad. Yo no me quiero salir del tema, pero a veces es necesario cubrir la falta de alguien, el error de alguien. Lo que hacemos muchos es divulgar, por ejemplo, cualquier cosita que sabemos de alguien lo divulgamos y hacemos que la persona no nos tenga confianza. Recuérdense que dijimos que en la amistad lo que se espera es confianza. Entonces, cuando uno divulga las cosas, no recibe confianza de los demás. Si la gente sabe que yo soy un gran chismoso, nadie me va a contar nada. Cuando la gente se acerca va a decir: cuidado con aquel, porque saben que yo todo lo digo, o yo me enojo con facilidad, o regaño con facilidad. Entonces la gente no me tiene confianza, no convive conmigo. La amistad es una convivencia. La amistad, mis hermanas, mis hermanos, se da porque las personas tienen buenos modales. Ellos tienden más rápido a crear amistad, a crear un vínculo de amistad. Recuérdese, no vamos a hablar de amigos, vamos a hablar de amistad. De amigos vamos a hablar dentro de 8 días. Entonces, cuando uno tiene buenos modales desde que la mamá lo educa a uno, o el padre, o alguna otra persona que hace la figura de padres, nos educan a ser amistosos. La amistad tiene un derivado que es social, es decir, uno es social, sociable, dado a la plática, dado a reírse de otras cosas como chistes o alguien se cae. Esa es una persona que se da a la amistad, que puede convivir con los demás. Una persona crea amistad, vuelvo a repetir, cuando tiene buenos modales, cuando es educado, también cuando es amable. Para los que tenemos un significado de la palabra amable y decimos que amable es ser educado, ser educado es ser educado y ser amable es otra cosa. Ser amable es dejarse amar por aquellos. Hay muchos no les gustan los apodos, se sienten ofendidos con los apodos, pero óigame, desde que nacemos nos ponen apodos, ¿verdad? Que narizón, que orejón, que Dumbo, que no, de todo nos ponen. A mí, ¿qué me pusieron? Ya no me recuerdo. Pero a uno de mis hermanos le pusieron pingüino, le pusieron, cuando estaba en el colegio. ¿Qué pasa si uno no le gustan los apodos y se enojan? ¡A mí no me digas así! No vamos a crear amistad. Ahora, hay apodos que son ofensivos y nos traen recuerdos. Bueno, ahí es otro tema, pero no me voy a tirar al tema de los apodos, sino de la amistad. Entonces, una persona amable es quien se deja amar de los demás. Yo acepto que hermano Francisco me vea o me trate como él considera. Bueno, está bien. Él, por ejemplo, me dice: Dios le bendiga, o usted venga para acá, va, yo voy. Otro me dice: Tutis, ven para acá, yo voy. Otro me dice: vos, vení para acá, yo voy. O sea, yo me dejo amar por los demás. ¿Me estoy explicando? Enano, vení, ya voy para allá. Pero yo también después, aquí estoy, orejón, le voy a decir. Entonces, eso es ser amable. Entonces, la amistad se atrae cuando uno es amable, cuando uno es educado, cuando tiene modales, etcétera, etcétera. Pero hay más. La amistad también se crea cuando uno es divertido. Aquellas personas que son tan divertidas, que llegan y dicen, ¿qué onda? ¿Qué pasó? Y hacen sus cosas y hacen a veces el ridículo. Y uno dice, esa persona cómo cae de bien, cómo da gusto estar con esa persona, ¿verdad? Nunca está seria, siempre está haciéndonos reír. Uno le dice una cosa y ahí está, y vos también, que no sé qué. Y se ríe, qué bonito. Crea un círculo de amistad. La gente espera que llegue al trabajo esa persona alegre, que dice, ¡hala, cómo estás! ¡Hala, qué bonita esa falda! ¡Qué mentira! Pero hay que hacerla de buen amigo. Y todo lo demás. Entonces, cuando uno es adinerado, también puede crear un vínculo de amistad. ¿Cómo así? ¿Ustedes nunca vieron, me imagino que sí, la película de El Titanic? El barquito que se hundió. Ahora que la mayoría de gente votó por la persona que quedará, pusieron al Titanic que se hundía y pusieron a Guatemala, las fotos que se estaba hundiendo. Y entonces, en el Titanic aparece una señora, que ella está en primera clase, que viste a Jack cuando conoce a Rose. Y esta señora es muy adinerada, pero la gente no la quiere, porque ella es muy directa, porque supuestamente no tiene tanta clase, pero la aceptan en el círculo de amistad porque tiene dinero. A veces nosotros llegamos al lugar donde estudiamos, donde trabajamos, porque a mí me ha pasado, y simplemente porque uno lleva un carro que es muy bonito y es nuevo, la gente lo acepta uno. Yo fui una vez a una reunión de jóvenes de otro ministerio, porque me invitaron, y entonces ese martes en la noche empezaban a las 9 de la noche los muchachos y terminaban a las 11, y eran cristianos también. Pero todos eran más altos que yo, hasta las mujeres eran más altas que yo sin tacones. Yo me sentía enano, soy enano. Y entonces, pero yo llegué en un carrito que me habían prestado nuevecito, nuevecito, nuevecito. Y cuando uno de los muchachos vio, Dios te bendiga, bienvenido, pasa adelante, aquí adelante por favor. Muchas gracias, me senté todo creído. Y me aceptaron y no sé cómo, me aceptaron por lo que yo llevaba, por el dinero, por nuestra forma a veces de hablar, de vestir. Hacemos un círculo de amistad, no amigos, no, eso no. Hacemos un círculo de amistad por ser adinerados o a veces, como nos pasa a muchos, por ser agraciados, es decir, por ser muy guapos. Nos aceptan en todos lados, ¿verdad que sí? Nos aceptan. ¿Cuántas muchachas reciben un trabajo simplemente por su belleza? ¿Cuántos muchachos de igual manera? ¿O entran en un círculo de amistad simplemente por tener un buen físico? Unas curvas, de esas curvas que están en Chichicastenango para ir a Quiché. Y solo por eso, por ser personas guapas, están en un círculo de amistad, toda la gente quiere estar con ellos. De esa manera es como uno puede ingresar en amistad, en un círculo de amistad. Ahora, uno vive en amistad en los centros de trabajo, en los centros de estudio, en las iglesias, en los congresos, en los deportes que uno realiza. Por ejemplo, va a correr uno por allá porque le gusta el deporte, y entonces uno crea amistad, no amigos. Uno crea un círculo de amistad en las redes sociales, todas las redes que existan, etcétera, etcétera, porque eso es la amistad, convivir. Hay amistades buenas y amistades malas. Ahora bien, hay muchos que están confundidos y dicen, pero ¿por qué el hermano de la iglesia me traicionó? ¿Por qué aquella persona a la cual yo le extendí la mano me traicionó? Y es allí la frase del hermano Francisco que dice, los amigos traicionan. Entonces, si me traicionó, no era un amigo. Yo pensaba que era un amigo, simplemente vivíamos en amistad, y les voy a decir por qué. Porque cuando uno convive en un círculo de amistad, aquí en este círculo de amistad, nadie mostramos nuestro verdadero yo. Todos decimos, ¿qué tal? Dios le bendiga, permiso, gracias, nos sentamos, aplaudimos, cantamos, ofrendamos. Parece que todos somos buenos. Pero ¿realmente conocemos la otra cara de la persona? ¿Cómo es? ¿Cómo trata a su mamá, a sus hermanos, a su cónyuge, a su novia, a sus amigos? Si tiene, a las compañeras o los compañeros de trabajo. ¿Cómo trata a los vecinos? En la iglesia, en el trabajo, donde quiera, cuando hay un círculo de amistad, las personas tratan de dar lo mejor de sí, de impresionar con aquello que uno ve primero en la gente. Como veo, te trato. Entonces impresiono para que me traten bien. ¿Cuántos siguen aquí? Y entonces es ahí cuando la gente dice, ¿pero por qué me traicionó? ¿Pero por qué habló mal de mí? Yo pensé que era mi amigo, compartimos juntos. Sí, porque era una amistad. ¿Sí? Compartimos porque estábamos en la iglesia. Tomamos café juntos porque estábamos en la iglesia. Le di jalón porque éramos compañeros de estudio y teníamos una amistad educativa, porque yo estudiaba en algún lugar. Los pregunto, ¿dónde están todos los amigos que teníamos en el colegio? ¿Dónde están? Hermana Alma, todos los pretendientes amigos que usted tenía cuando estaba en el colegio, ya ni sabemos si viven ustedes. Tal vez ya están 3 metros bajo tierra y uno pensando en ellos todavía. ¿Por qué? Porque no éramos amigos, era una amistad. Y en una amistad la mayoría de veces se traiciona. Por eso Salmos capítulo 55 nos da la respuesta a lo que yo les estoy diciendo. Verso número 12 al 15 dice: porque no me afrentó un enemigo, lo cual habría soportado, ni se alzó contra mí el que me aborrecía, porque me hubiera ocultado de él. Sino tú, hombre, que dice, al parecer íntimo mío, mi guía y mi familiar, que juntos comíamos, que dice, dulcemente los secretos, y andábamos en, otra vez en, amistad en la casa de quién, de Dios. Que la muerte les sorprenda, desciendan vivos al Seol, porque hay maldades en sus moradas en medio de ellos. Ahora bien, vea, David dice, a mí me traicionaron. ¿Quién te traicionó? El que comía conmigo, el que se sentaba conmigo en la iglesia, oramos juntos, oré por él, oró por mí, yo di todo. Bueno, de eso vamos a hablar esos 8 días, pero pensábamos que esa persona era mi amiga y no, vivíamos en amistad y por eso nos traicionó. El íntimo mío. Hay una cuestión que la amistad, hermanas, hermanos, en la amistad no se vive intimidad. No se puede vivir intimidad. Yo los conozco a ustedes, ustedes me conocen a mí un poquito más, porque nosotros estamos aquí como que nos conocen más que cualquier otro miembro que pueda venir a la iglesia, porque estamos aquí pues al frente y hasta, pero no más. Puede conocer mi nombre completo, mi edad, otras cosas de nosotros, pero yo de ustedes no. Bueno, no de todos. Entonces, tristemente, lo que muchas veces se vive en las iglesias simplemente es amistad, y por eso el uno habla del otro. ¿Cuántos dicen gloria a Dios? Aquel habla de aquella, nos enojamos con aquel, criticamos a aquel, porque no tenemos el verdadero amor que surge después de la amistad. La amistad es el preámbulo para yo aprender a ser un amigo. O sea, yo voy a ser un buen amigo, pero la amistad es primero. Puedo obtener un amigo. La amistad es la sala de espera antes de entrar con el doctor. en la sala de espera no veo al doctor, estoy en la clínica del doctor, pero no estoy con el doctor. La amistad es eso, convivo con los hermanos. ¿Qué dice este hombre? A mí me traicionó aquel que convivíamos juntos. Fuimos a un retiro juntos y estuvimos todo el día. Nos fuimos en el bus juntos, jugamos juntos, nos bañamos. Ah, no, eso ya no, ¿verdad? Descartado, ¿eh? Comimos juntos, caminamos juntos. Le presté un zapato porque se le rompió el de él. Le presté mi chumpa, lo invité a comer. Eso es amistad. Entonces, no confundamos las cosas entre la amistad y ser un amigo. ¿Cuántos dicen gloria a Dios? Entonces, si usted quiere vivir en amistad, tiene que tener varias cualidades. Tiene que ser amable, respetuoso, honrado, y usted puede tener una amistad. Ahora, en filosofía, que es una rama de las ciencias, que a mí me encanta la filosofía, me fascina porque es de usar la mente. Existen tres tipos de amistad según Aristóteles. Aristóteles, un filósofo renombradísimo. La primera, dice este hombre, que existe la amistad de utilidad. Es decir, que si nosotros somos útiles, la gente nos toma en cuenta. Hace un tiempo, un estudio de ética, hay un libro de ética que dice frases éticas. Y también un libro que dice Ética Bíblica, de ahí saqué una frase que decía utilidad, creo que sí. Que digamos que hay un anciano y hay un niño acá. Y viene alguien y nos dice, ¿a quién quiere que matemos? ¿Al anciano o al niño? ¿A quién matamos? ¿A quién matamos, hermana Yuri? ¿Al anciano? ¿Por qué? Ok. Hermana Ceci, ¿a quién matamos? ¿Al anciano o al niño? ¿Al niño? ¿A quién mataría usted? ¿A Aarón o a su esposo? Dijo a un niño, debería de matar a Aarón, que no tiene al lado. ¿Quién es más útil, el niño o el grande? Hay que ver. Si este hombre es empresario, mato al niño. Según Aristóteles y según mi amistad. O sea, ¿quién es más útil? Yo le brindo mi amistad. Quien me ayuda a alcanzar, por ejemplo, una vez yo tenía una amiga que se llamaba Michelle y un muchacho me escribió y me dijo, ¿vos querés ser mi amigo? O algo así me dijo. Y después, como a los dos días, me dijo, ¿y quién es tu amiga? ¿Quién de todas? La Michelle. Ah, ¿te gusta? Le dije, yo ya sabía. ¿Cuánta gente se acerca a nosotros y nos trata tan bien solo porque tenemos una hermana tan hermosa? Y esa persona quiere con nuestra hermana, ¿verdad? O cuántas personas se acercan a los padres. Mire que quiero vecino, una cena con usted. Pero ese tiene un hijo y usted tiene una hija. Piénselo, este vecino tan bueno que es conmigo. No piense que quiere con su hija. O sea, brinda la amistad porque usted le puede ser útil para algo. Pero si no somos útiles, ¿nos qué? Nos echan, nos desprecian. ¿Sí? Nos sacan de donde quiera. Si no somos útiles, nos desprecian en totalidad. Entonces, según este hombre, existe la amistad por utilidad. Si somos buenos para algo, útiles para algo, nos reciben. Si no, nos desprecian. ¿Por qué cree usted que todo ser humano quiere ser bueno en algo? Quiere sobresalir en algo. No es tanto porque quiera cumplir sus metas y sus sueños en su mayoría, sino es por ser aceptados por los demás. Los artistas, mientras más nalgudas sean, más aceptadas son. Mientras mejor bailan, más aceptadas son. El alcalde, mientras más guapo sea, él se queda. No, mira, mi mujer no sirve para nada, solo es guapa. Una vez yo escuché en Nicaragua cuando viajé, que me enojé mucho, ¿Y qué dijo uno de los pastores? Eran pastores. Y dijo, vos, aquí entre hombres, dijo, y yo, porque yo también soy, dije, solo que no estoy casado. aquí entre hombres, las mujeres sirven para dos cosas. Sirven para hacer comida y para hacer sexo, digo así. Así nomás. Permiso. Me sentí re mal, pero re mal. Ya casi le iba a decir a la esposa, fíjese. Del señor, una señora muy bonita, colochita, altita, más alta que yo. Esta mujer con este pelón panzón, no, hombre. Solo para que piensen eso. La utilidad. Nos aprecian solo porque si somos útiles. Vea usted con qué persona se relaciona. Hermanito, véngase para acá, lo invito a un almuerzo. Es que este hermano da buenas ofrendas usted. ¡Ja! Hermanito, venga, siéntese por acá. Porque el hermanito, tiene bien la amistad. ¿Por qué no invitamos a aquella hermanita que entra con su costal? Ay, hermanita, Dios le bendiga, hermanito. Ni nos habla casi porque no nos entiende. ¿Por qué no los invitamos a ellos? Porque ellos no nos son útiles. No nos pueden dar algo. ¿Me estoy dando a entender? Entonces, si nosotros vamos a brindar nuestra amistad, debe de ser general. El amigo ya es imparcial. No puedo ser yo igual con todos y con mi amigo igual. Con mi amigo ya soy distinto. Entonces, la amistad se da también por otro factor, el placer. ¿Cómo les explico este punto? Hay amigos que no son amigos, se hablan solo cuando quieren tener placer. Placer en, no solo en el sexo, sino en otras cosas. Y yo te busco, yo te hablo, te compro algo porque tú me das placer. Me da placer verte, por ejemplo. Yo me emociono y siento cosas cuando te miro. Entonces, yo te invito, yo estoy hablando como que estoy hablando con ustedes. Yo te llevo algo, yo te escribo, yo te llamo constantemente porque eso me da placer. Y dijimos que según el hedonismo hace unos miércoles atrás, el placer es lo máximo del hedonismo, que es una corriente teológica errónea. Y entonces el placer crea en nosotros deseos impuros. Entonces la amistad ya es mala. Y la otra cuestión es la amistad por virtud, que se relaciona con la utilidad. ¿Qué podemos sacar de los demás? ¿Qué podemos sacar del vecino, del patrón, del mecánico, de quien sea? La amistad, si queremos que sea buena, debemos de descartar esas cosas y dar la amistad a todos. Y no confundir la amistad con un amigo. La amistad es una reunión de personas que socializan. Ahora bien, ¿cuál es lo contrario a la amistad? ¿Qué es lo contrario a la amistad? Fácil, la enemistad. La enemistad es todo lo contrario a lo dicho anteriormente. Porque acá lo único que se vive en la enemistad, y quiero que tomemos muy en cuenta esto porque voy a entrar a lo espiritual, es odio, desprecio, oposición, desaprobación. Cero convivencia, rechazo, no comparten los mismos pensamientos o propósitos o sueños o ideología. Santiago capítulo 4, y quiero que le pongan mucha atención a este pedazo porque seguramente Dios nos va a sacar de muchas dudas. Oh almas adúlteras, ¿no sabéis que la qué? Amistad del mundo es enemistad contra Dios. Cualquiera pues que quiere ser amigo del mundo se constituye en enemigo, qué tremendo, de Dios. Ahora, es pecado que ustedes vayan a una fiesta y no bailen. Es pecado. Ustedes van a una fiesta pero no bailaron. ¿Pecaron o no pecaron? ¿Ah? Sí. ¿Alguien más dice sí o no? ¿Sí pecaron? ¿Por qué? ¿Están, qué están haciendo ahí? Conviviendo, ¿verdad? Sí, sos cristiano. Ah, es que ya no me va a hablar. No, no, nada que ver. Mándame una foto. ¿Crees en Dios? No, no creo en Dios. Solo por caerle bien a alguien, entramos en enemistad con Dios o nos hacemos enemigos de Dios, porque queremos ser, queremos tener amistad con el mundo. Ahora, hay personas que rotundamente no creen en Dios, desprecian a Dios, no comparten los pensamientos bíblicos. Les pregunto, vean lo que van a responder. ¿Hay que convivir con ellos? Porque va, si no convivimos, ¿cómo ganamos las almas? Pero la amistad es una convivencia donde se crean mismos pensamientos, mismas ideas, mismos propósitos. Entonces, digamos que el hermano Francisco es un narcotraficante de los pesados, que ya solo le falta ser narcotraficante, y él me invita a comer. ¿Qué hago en este caso? Digamos que la muchacha es prostituta de las buenas y me invita a comer y está con su cosita y todo ahí. ¿Voy o no voy? Bueno, primer punto, ¿para qué voy a ir? ¿Dios me dijo que fuera? Porque si Dios me dice que vaya y ese día esa persona se arrepiente, yo voy. ¿Sí? Porque voy a ir a compartirle ¿de quién voy a ir a compartirle? De Cristo. Pero si solo voy a ir a... Sí, ¿verdad? Oiga, pero ¿por qué no se arrepiente? Pero así nomás. Yo fui y bueno, porque soy cristiano, ni modo, porque a mí me ha tocado muchas veces. Yo conviví en amistad con muchos del colegio. Jamás hice lo que ellos hicieron, pero muchas veces negaba cosas que yo sabía de la Biblia. Yo no, en ese momento no tenía la presencia de Dios. Aquella persona que se vuelve amigo del mundo, comparte todo, ahí hay un problema, y por eso le digo, hay que pensar muy bien qué vamos a hacer, porque tampoco vamos a alejarnos. La Biblia dice que estamos en el mundo, pero ya no somos de él. Yo una vez entré a una fiesta y solo me fui a sentar, disculpe, ¿verdad? Así estaba en la silla, ¿eh? ¿Bailaos? No, gracias, soy cristiano, decía yo en la fiesta. Luego vine, papá, fíjate que vos crees que entrar a una fiesta y no bailar es malo, es pecado. Pero si no bailaste, sin nada, pero ya estabas ahí y alguna vez lo pensaste hacerlo y viste. Si... Es que yo entré a una fiesta. Ah, Dios mío, chelio. Ya había entrado y es cierto. Díganme ustedes, ¿por qué los que están tan embarrados y están decididos a pecar son totalmente depravados en su homosexualismo o violadores, pero de los buenos? Son idólatras en imágenes negras. Usted los invita a la iglesia. ¿Qué hacen? No, no, no, yo no quiero entrar ahí. ¿Verdad que así nos dicen muchas veces? El que no es ni nada, va, voy a ir a la iglesia, voy a esa, vive amistad acá, vive amistad acá. No tiene ni acá ni acá. Pero el que es enemigo de Dios literalmente no quiere nada. ¿Y para qué vamos a estar con alguien que no quiere nada con Dios? Si no quiere nada con Dios, no quiere nada con nosotros. ¿Verdad? Eso es para las que quieren tener un novio, que no quiere nada con Dios. ¿Qué me dice la gente a mí? Es que vos, yo soy un chamusco, vos, yo no quiero, no, a la iglesia no, vos. Nunca leen, nunca oran, nunca van a una iglesia. Si uno va a decir, por ejemplo, que lo hemos vivido en los velorios, cuando uno va a los velorios de tal persona que es cristiana y van los amigos, o a unos 15 años o a una boda, a eso llega todo tipo de gente, ¿verdad que sí? Ahí están las muchachas. Pero cuando es el mensaje y la hora de la oración, se esfuman. ¿Por qué? Porque no quieren nada con Dios, no quieren convivir con Cristo Jesús, y son enemigos literalmente de Dios, porque no comparten lo mismo, no piensan lo mismo. Lo vivimos en nuestras iglesias cuando hacemos 15 años, cuando hacemos bodas, ¿sí o no? ¿Lo han visto ustedes, sí o no? ¿Verdad que sí? ¿Y qué feo se siente? Desprecian. Entonces, la enemistad es no compartir nada.
1: con alguien.
0: Yo estaba yendo hace unos días, pero ya dejé de ir al gimnasio. Estaba yendo yo al gimnasio y entonces ese gimnasio tenía sauna. Ciertamente yo estaba entre muchachos y muchachas, tatuaje por aquí, tatuaje por allá. Hacíamos lo mismo, ejercicio, ¿verdad? De todo, ¿eh? ¿Esto es para qué son? Para glúteos. Si alguien sabe qué es eso. Y un día yo entré al sauna y habían otros adentro. Imagínense, solo por estar ahí. Eran como seis, creo yo. Y empezaron a decir de todo tipo de palabras horribles. Era que poco a poco me fui sintiendo tan incómodo. Y llegué hasta el extremo. Porque uno está tan conectado con Dios. Y no es que seamos super mega espirituales. Pero ojo, si a usted no le incomoda, piense cómo está su amistad con Dios. Y ser amigo de Dios todavía le falta. Que la amistad está acá y ser amigo acá. Entonces, ellos empezaron a decir todas esas, ya no sé ni qué decir con esas cosas que decían. Y yo empecé a sentir algo tan horrible y de repente empecé a sentir una náusea solo por las palabras, náusea. Y no es que estaban hablando morbosidades, sino unas palabras tras otras, palabras feas, pero era la influencia, el ambiente, nada de Dios. Y yo solito ahí, y yo dije, ¿qué hago? ¿Les hablo de Dios o...? Permiso. Y me salí, ya no aguanté cuando salí. Y no era por el gran calor, sino era por la náusea que me había dado. ¿Ustedes sienten eso alguna vez cuando van en el bus? Siéntanse dichosos, porque ustedes están tan apegados a Cristo, se los aseguro. Pero si ustedes hablan de todo, malas palabras, y maldicen a los pastores, y ustedes calladitos, hasta se ríen de los chistes que hacen de los pastores, preocúpense un poquito. Porque a poco su amistad o relación con Dios no está tan buena como usted considera. ¿Sí me explico? Si usted mira una novela y no se siente tan mal, donde hubo pasión en la novela, preocúpese. Una vez un pastor, él miraba a Chente, fíjese el pastor. Yo siempre miro a Vicente, decía. A mí me gusta el mariachi. Y un día, después que él empezó a ir a la iglesia, bueno, poco a poco se fue metiendo más con Dios. Un día volvió a encender la tele, buscar a Vicente, porque donde está Vicente está la gente. Y entonces se empezó a sentir mal, dijo, ¿yo por qué estoy mirando esto? Esto ya no es mío. O sea, ya no le importa lo del mundo, se está haciendo enemigo del mundo. Y si alguien es enemigo del mundo, ¿es amigo de quién? De Dios. Pero si a usted todavía no le afectan esas cosas, relacionarse con gente así, convivir con gente así, sentarse a la banqueta y aquellos hablando sus cosas y usted, sí va, y vas a la iglesia, pues sí, yo voy a la iglesia, pero nada más, pues, pero sigamos, hombre. Es porque usted no está tan conectado con Dios. Discúlpeme que se lo diga, Si usted habla cosas en el teléfono que no debe y no le da náusea, no le da cuestión de que fallé, debería de conectarse con Dios, porque la amistad continua con Dios atrae que Dios sea nuestro amigo, y Dios es el único amigo que jamás nos va a fallar. Amén. Amén. Yo una vez intenté cortarme el pelo como todo mundo se lo corta a ustedes, y mire que me sentí tan mal. Una vez compré, yo nunca me he puesto, pero compré un pantalón de esos apretados. Uy, estás bueno vos, pero no. Me lo quité, no me sentía yo bien. Entonces vamos a eso. ¿Qué tanto convive usted en las cosas de Dios? Así sentirá repudio por las cosas del mundo. Si usted convive mucho con el mundo, lo ve normal y no siente repudio. Pero su amistad con Dios no está correcta. Porque la amistad hace que uno conviva, y de ahí va creciendo a otros puntos importantes. Entonces, el ángulo, meollo, el punto de esto es: ¿de qué lado está usted en su amistad? ¿Del mundo o de Dios? ¿A dónde usted se tira más? ¿Qué le interesa más? ¿En dónde goza más? Hay gente que viene a las iglesias, no aplauden, no dicen amén, nada. Qué triste es ir a un lugar, qué triste es que yo vaya a un lugar que a mí me encantan las pastas y solo vea cómo sirven las pastas y yo no comí pastas. Es así en una iglesia. Qué triste es que yo vaya a una iglesia donde dicen que está el Espíritu Santo y ahí está, pero como mi amistad con Él no está tan buena y no pienso lo mismo y no tengo los mismos propósitos. Y cuando me refiero a propósitos digo, me van a quitar mi trabajo si voy a la iglesia. Si me acerco más a Dios, me voy a ganar de enemigo al diablo y todos se van a poner en contra mía. ¿Verdad que eso pensamos a veces? Y por eso no buscamos a Dios. Mi esposa, si no voy al cumpleaños, mi mamá, si yo no voy a verla, pero yo tengo compromiso en la iglesia. Entonces, nuestra amistad con Dios es muy leve, muy corta, muy baja. Piénselo.
1: Alza tus manos y dile, sáname, papá. Ayúdame, papá.
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0: Muy buenas noches a todas y a todos. Dios les bendiga. Les saluda Oseas Leví en esta noche, en momentos de oración, en donde encontramos refugio y paz para nuestra vida. Es a través de la oración en Dios. ¿Me explico? Dios nos ha dejado este recurso, que es la oración, para que nos acerquemos a Él. Bienvenidas y bienvenidos. Estaremos orando, estaremos intercediendo, estaremos clamando. Usted puede llamarnos para presentar sus peticiones de oración, no delante de los hombres, sino delante de Dios, que Él es el único que nos puede responder y contestar. Así que mis amadas, mis amados, ánimo en Cristo Jesús, ánimo en la fe, Él está con nosotros. Sigamos adorando al que todo lo puede, a Cristo, con este canto muy bonito.
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Y así fue. En el momento de mi aflicción entró el amado, quitando el velo que impedía su presencia en mí. Por eso el salmista dijo: en mi angustia invoqué al Señor y clamé a mi Dios, y Él oyó mi voz desde su templo, y mi clamor llegó delante de Él a su oído.

Bendito y alabado sea el Señor en esta noche. Gracias le damos a Dios. Vamos a orar en el nombre de Jesús. Así que yo le invito para que juntos oremos al que todo lo puede, a Cristo Jesús. Porque definitivamente, amigas y amigos, el que todo lo puede es Cristo Jesús. Amado Padre que estás en los cielos, en la tierra y en todo lugar, a ti sea la honra y la gloria por los siglos de los siglos. Muchas gracias, Padre amado, Padre glorioso y misericordioso, porque es una bendición, es grato poder acercarnos a ti a través de la oración. Muchas gracias, Padre bendito. Gracias, Señor. Gracias, mi Dios. Gracias. En esta noche, Padre bendito, quiero pedirte perdón por nuestros pecados, por nuestras rebeliones, por nuestras ofensas que cometemos delante de ti. Hemos herido tu corazón. Hemos lastimado tu corazón. Hemos hecho lo incorrecto delante de ti, lastimando al único que nos ama, que eres tú. Porque el único que nos ama eres tú, Señor. El único grande y poderoso, el único maravilloso. Oh, mi Dios, en este momento queremos suplicar, queremos rogar para que la limpieza del Espíritu de Dios gobierne nuestra vida. Oh, Señor, oh, mi Dios. Que la limpieza del Espíritu Santo gobierne nuestra vida. Señor, oh mi Dios. Oh mi Dios amado y precioso. Oh mi Dios. En esta noche, Señor, venimos pidiendo por Radio Horizontes el misterio de Dios. Oh, Señor, venimos rogando por la audiencia. Venimos suplicándote por la audiencia, Señor. Son cientos y miles de oyentes alrededor de Guatemala que nos están escuchando. Oh, Señor. Nos escuchan en su trabajo, en su negocio. Nos escuchan en sus casas, en los automóviles. Nos escuchan, Padre bendito, en los distintos lugares, creyendo que tú eres el único que da la fuerza y la capacidad, el único Señor que da el entendimiento. En este momento, Padre bendito, vengo a rogarte y a suplicarte por los que están enfermos, por los que tienen problemas económicos, por los que tienen problemas físicos, por los que tienen problemas en su mente, oh Dios, oh mi Dios. Padre bendito, por aquellas personas que tienen problemas en su familia, por aquellas personas que tienen problemas en su negocio, en su trabajo, que no saben qué hacer, qué decisión tomar, a dónde o quién acudir.
Oh, mi Dios. Oh, mi Dios. Padre bendito. Yo te ruego que hagas milagros sorprendentes en la audiencia. Ellas y ellos necesitan. Necesitan un milagro. Un milagro. Un milagro, Señor. Necesitan un milagro tuyo. Haz ese milagro que tanto desean. Haz ese milagro, Señor, que tanto anhelan. Por favor, mi Dios, en el nombre poderoso de Cristo Jesús. Tu pueblo necesita un milagro. Tu pueblo necesita un milagro. Tu pueblo, mi Dios, está esperando un milagro. La respuesta que viene de Dios. Nadie más puede darles. Solamente tú eres el único. El gran yo soy. El poderoso Dios, el poderoso de Israel, papá. ¿A quién iremos? ¿A quién más acudiremos? Oh, Señor, ¿a quién más acudiremos si solo en ti hay palabras de vida eterna? Bendito y alabado sea tu nombre, eternamente y para siempre. Padre bendito, gracias por las múltiples y abundantes bendiciones. Quédate en cada corazón, que esta noche puedan descansar bien, felices y contentas y contentos. Que tú has hecho algo en sus vidas. A ti sea la honra y la gloria, hoy y siempre, por los siglos de los siglos. Gracias, Señor.

0: Bueno, mis hermanas, mis hermanos, para nosotros ha sido un placer y un gusto poder estar con ustedes. Muchas gracias, que Dios les bendiga. Si Dios nos presta la vida, hasta el día de mañana, pero por la internet vamos a continuar las 24 horas. Que la paz del Todopoderoso quede con ustedes.
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Que Dios les bendiga, mis queridos hermanos y amigos. Les saluda su hermano y amigo en Cristo, Luis Armando Flores. Les invito para que asistan este día domingo a Iglesia Central El Misterio de Dios, donde alabaremos juntos a nuestro Padre Celestial con cánticos espirituales. 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Que Dios les continúe bendiciendo.

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1: Sí, que podés venir, vamos. ¿Cómo no vas a poder venir?
0: No puedo, no tengo plata.
1: No se necesita plata, vos también.
0: ¡Uy, qué bueno, vamos!
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1: Pero yo no tengo boleto.
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0: Hola muchachos.
1: ¿Qué tal, Elías?
0: Hola Elías, ¿qué
1: Hola, ¿qué
0: tal?
1: tal, Elías?
0: ¿Cómo está ese ánimo, jóvenes?
1: Pues más o menos.
0: Pues aquí estamos.
1: Ahí vamos. ¿Saben? Ahora que ha pasado el tiempo y los veo juntos, vienen a mi mente imágenes que me hacen recordar muchas cosas.
0: ¿Cómo no recordar a Armando? Yo mismo me encuentro aquí. Y a veces no lo creo. Miro a Efraín, miro a Moisés, a Diego. Y créanme, muchachos, me da gusto estar aquí.
1: Lo mismo digo, Elías, al fin juntos otra vez, porque ha pasado el tiempo y muchas cosas han cambiado. Por ejemplo, Franch ya no está con nosotros, está con el Señor.
2: Qué dichoso, Frank, muchachos, de verdad, qué dichoso.
0: Bueno, Milagros, de todo esto ha quedado una gran motivación y una nueva inspiración. Elías, toma tu bajo.
1: Claro.
0: Efraín, no te habrás olvidado de la batería.
2: Por supuesto que no.
0: Y esa guitarra, Moisés, hay que hacerla llorar.
1: Así es.
0: Vamos, Jaime, Joshua, acompañemos a Diego.
3: Por supuesto que
1: Claro que
3: sí.
1: sí. Estamos vivos, muchachos. Y creo que es suficiente motivo para darle gracias a Dios y para cantar algo nuevo. Que sea como un homenaje a Franch. Ánimo, muchachos. Ayúdenme a cantar.

0: ¡Soldado Dipper!
1: ¡Presente, mi capitán!
0: ¿Usted anda a caballo?
1: No, mi capitán.
0: ¿Anda en avión?
1: No, mi capitán.
0: ¿Está en la infantería?
1: No, mi capitán.
0: Entonces, ¿de qué soldado me habla, Dipper?
1: ¡Soy un soldado de Jesús!
0: Muy bien, entonces.

Gracias, Señor. Vas a pedir a Jesús que Él suba a tu barca. Vas a pedir que Él venga ahora y se acerque junto a ti, porque estarás seguro, completamente seguro. Si tú vas, Señor, en mi barca, yo no me voy a hundir. Si tú me sostienes, no voy a resbalar.

0: temeré.
1: No temeré.
0: Protegido, Señor.
1: Protegido estaré.
0: En tus brazos dormiré. Allí estaré seguro.

Espíritu del Señor está aquí sobre ti. La mano del Señor es

0: No me regañes, mamá.
1: Pues sí, pero te dije que

Te adoramos, oh Señor. Oh, te adoramos, oh Señor.

0: Osito, ¿qué palabras podemos decir con la letra O?
1: Con la O.
0: Sí, con la O.
1: Con la O. No me regañes, mamá.
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Venimos ante ti, oh Dios, sedientos, cansados, conscientes de nuestra necesidad de ti, más que de cualquier otra cosa.

0: River, yo no puedo ir.
1: Sí, que podés venir, vamos, ¿cómo no vas a poder venir?
0: No puedo, no tengo plata.
1: No, se necesita plata, vos también.
0: ¡Uy,
1: vamos!
0: Qué bueno, vamos!
2: Último aviso, se va el tren de la salvación.
1: Pero yo no tengo boleto.
0: ¿Cómo, Juancito? ¿No aceptaste a Jesús en tu corazón?
1: Sí.
0: Entonces, ¿sabes?

A Jesús se le preguntó en una ocasión que si cuál era el primer mandamiento o en qué se resumía toda la ley, y él respondió inmediatamente y muy claramente. Él dijo: amarás al Señor tu Dios con todo tu corazón, con toda tu mente, con toda tu alma y con todas tus fuerzas. Y si pones atención a este versículo, el común denominador es todo. Dios lo quiere absolutamente todo. Él no quiere un departamento de nuestro corazón. Él no quiere una parte de nuestra vida. Él lo quiere absolutamente todo. Él no quiere un día a la semana tampoco, o una hora en la mañana. Dios espera que le demos absolutamente todo. Y una mañana estaba orando al Señor y le estaba diciendo precisamente eso: quiero que seas todo para mí, quiero que llenes todas mis emociones, todos mis pensamientos, mi tiempo, mi espacio. Y tomé la guitarra y empecé a escribir esta canción.

0: ¡Soldado Dipper!
1: ¡Presente, mi capitán!
0: ¿Usted anda a caballo?
1: No, mi capitán.
0: ¿Anda en avión?
1: No, mi capitán.
0: ¿Está en la infantería?
1: No, mi capitán.
0: Entonces, ¿de qué soldado me habla, Dipper?
1: ¡Soy un soldado de Jesús!
0: Muy bien, entonces.

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Amigo, Jesús te está llamando. Él toca la puerta de tu corazón. Levántate. Él te llama. Él quiere ser tu amigo.

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1: Sí, que podés venir, vamos, ¿cómo no vas a poder venir?
0: No puedo, no tengo plata.
1: No se necesita plata, vos también.
0: ¡Uy,
1: vamos!
0: qué bueno, vamos!
2: Último aviso, se va el tren de la salvación.
1: Pero yo no tengo boleto.

Levanta tus manos. Todo lo que necesitas es que la hora descienda. Si tú lo pediste, que Él descienda sobre ti. Levanta tus manos y adóralo. Él viene cuando le adoras.

0: No me regañes, mamá.
1: Pues sí, como lo te dije que fuera.

0: ¡Soldado Dipper!
1: ¡Presente, mi capitán!
0: ¿Usted anda a caballo?
1: No, mi capitán.
0: ¿Anda en avión?
1: No, mi capitán.
0: ¿Está en la infantería?
1: No, mi capitán.
0: Entonces, ¿de qué soldado me habla, Dipper?
1: ¡Soy un soldado de Jesús!
0: Muy bien, entonces.

Yo sé que tu vida anhela sentirse mejor, mejor, tan solo si vienes a Él. Ven hoy a Él, ven hoy a Él.

0: Oh Jehová, cuánto se han multiplicado mis adversarios. Muchos son los que se levantan contra mí. Muchos son los que dicen de mí: no hay para él salvación. Mas tú, Jehová, eres escudo alrededor de mí, mi gloria y el que levanta mi cabeza.
1: Sí, Señor.
0: Con mi voz clamé a Jehová y él me respondió desde su monte santo. Jehová es mi luz y mi salvación. ¿De quién temeré? Jehová es la fortaleza de mi vida. ¿De quién he de atemorizarme?
1: Oh, Señor.
0: Cuando se juntaron contra mí los malignos, mis angustiadores y mis enemigos para comer mis carnes, ellos tropezaron y cayeron.
1: ¡Aleluya!
0: Aunque un ejército acampe contra mí, no temerá mi corazón. Aunque contra mí se levante guerra, yo estaré confiado.

Muy buenos días hermanos y amigos. ¿Cómo amanecieron? Espero que bendecidos, pues disculpándonos porque ahí venimos corriendo y llegando tarde, ¿verdad? Pero que sea el Señor, ¿verdad? El que dirija este programa. Vamos a orar, amado Padre que estás en gloria. Bendecimos tu nombre, Señor. Te damos la honra y la gloria en esta mañana, Señor, porque tú permites abrir nuestros ojos, encaminarnos a este lugar, Señor. Este es el momento donde se abre la emisora Radio Horizontes como una bendición para todos nuestros fieles oyentes aquí en Guatemala, como fuera de las fronteras, ¿verdad? ¡Qué bendición! Gracias te damos, Señor, por tener, Señor amado, este canal de bendición, Padre. Bendecimos a tu pueblo. Esperamos, Señor, que este programa sea una bendición más para cada uno, Señor. Bendice a tu pueblo, sana al enfermo, levanta al caído, Señor, y provee, Señor, aquel que no tiene, Padre. Pasa tu mano de poder, Señor, en esta mañana, en estos hogares, de una manera especial. Este pueblo, Padre, es tuyo, que tú has comprado con tu sangre bendita, Señor. Gracias te damos en esta mañana, en el nombre de Jesús. Amén y amén.

Bueno, pues qué hermosa alabanza hemos escuchado, ¿verdad? Esperando que usted pues se reporte con nosotros. Usted llámenos al 2250-6681, es el teléfono donde usted se puede comunicar con nosotros, ¿verdad? Y bueno, pues disculpando a mi hermana Elena, ¿verdad? Yo creo que allí viene de camino y que hay mucho tráfico, ¿verdad? Pero aquí estamos esperando a nuestra hermana Elena. Repórtese con nosotros, queremos saber dónde está, dónde vive, qué zona, qué colonia, ¿verdad? Hoy es día miércoles 15.

el tiempo de rápido. Va rápido el tiempo y nosotros, ¿qué estamos haciendo para agradar al Señor? ¿Está usted trabajando ahí en su iglesia? ¿Está haciendo la voluntad de Dios? ¿Qué está haciendo? Cuénteme, ¿tiene su privilegio? Este año usted está feliz porque la tomaron en cuenta, ¿verdad? Usted dice, yo quería mi privilegio. Yo quería, pero no me habían tomado en cuenta. Y ahora, pues, usted hágalo con todo su corazón. Porque qué lindo es trabajar en la obra del Señor, hermana. Quizás usted dice, yo no me he casado y por eso no me dan privilegio. Pues afirme su vida, ¿verdad? Hágalo, ¿verdad? Bautícese también, ¿verdad? Y ahí el Señor ya le tiene preparado su trabajo en la obra del Señor, ¿verdad? Vamos a escuchar otra alabanza mientras usted se decide a llamarnos. De arriba viene lo bueno. Bueno, hermano Víctor, qué bueno, ahí está pendiente, mi hermano. Dios le bendiga y a toda su familia. Vamos a

Bueno, ya escuchamos otra preciosa alabanza que pidió mi hermano Víctor, ¿verdad? Dios le bendiga, pues, disculpando a mi hermana Elena, y ya nos avisó que no va a estar con nosotros, pero ella está pendiente escuchando el programa, ¿verdad? Siempre hay contratiempos, ¿verdad? Pero aquí estamos, bendiciendo el nombre del Señor. Vamos a meditar unos momentos en la palabra del Señor. Vamos a leer en el libro de San Lucas, su capítulo 8. Honramos al Padre, al Hijo y a su Santo Espíritu, nos dice de esta manera. Aconteció después que Jesús iba por todas las ciudades y aldeas, predicando y anunciando el Evangelio del Reino de Dios y los 12 con él, y algunas mujeres que habían sido sanadas de espíritus malos y de enfermedades. María, que se llamaba Magdalena, de la cual habían salido 7 demonios. Juana, mujer de Chuza, intendente de Herodes, y Susana, y otras muchas que le servían de sus bienes. Mire qué lindo, mire este puñado de mujeres que andaba siempre allí con Jesús, sirviéndole, dice, de sus bienes. Mire qué lindo, ¿verdad? Qué privilegio hermoso, ¿verdad? De la mujer servidora del Señor, ¿verdad? Que trabaja en la obra del Señor. Sabe que todo trabajo no es en vano. El Señor da su recompensa a cada uno, dice la palabra, ¿verdad? Y uno lo hace con amor, porque está agradecido. Mire estas mujeres, dice que habían sido sanadas, dice, ¿verdad? De espíritus malos, de espíritus inmundos, de enfermedades. ¿Y de qué ha sido usted sanada? ¿De qué ha sido liberada? Hermana, ¿de qué? Ahí es motivo de ser agradecida con el Señor, ¿verdad? Quizás tenía años de estar enferma y oraban por usted y no había recibido sanidad hasta que fue la voluntad de Dios, ¿verdad? Y la sanó, la liberó. Y ahora usted pues está ahí en la casa del Señor, ¿verdad? Sirviéndole, amando al Señor, siendo agradecida, no olvidando de dónde el Señor nos ha sacado, ¿verdad? ¿Cómo era su vida? Mediten esta mañana. Si se va a reconciliar con el Señor, pues hágalo. Porque muchas veces nos alejamos, poco a poco nos alejamos del Señor. Sabe que a veces no somos agradecidos, se nos olvida cuando estamos arriba, se nos olvida cuando estábamos abajo, ¿verdad? Allí donde nadie nos miraba, donde no valíamos nada, porque no teníamos amor a Dios, ni temor a Dios, le servíamos al mundo, ¿verdad? Las cosas del mundo, las vanidades de este mundo. Pero mira, ahí el Señor lo ha sacado, lo ha liberado, lo ha guardado. Mire que siempre andaban los discípulos con el Señor, ¿verdad? Y andaban estas mujeres. Ahí menciona sus nombres, qué importante, mire. Ahí podemos leer también, siempre en el libro de San Marcos, su capítulo 15, ahí el versículo 40 y 41 nos dice así. También habían algunas mujeres mirando de lejos, entre las cuales, dice, estaban María Magdalena y María, la madre de Jacobo, el menor de José, dice, y Salomé, quienes cuando él estaba en Galilea le seguían y le servían, y otras muchas que habían subido con él a Jerusalén. Mire qué lindo, ahí andaban siempre estas mujeres, detrás, ahí, viendo lo que el Señor hacía, ahí ayudándolo. ¿Verdad? Qué lindo es eso, ¿verdad? Tener ese amor a Dios. Mire, la mujer tiene este corazón tan grande, ¿verdad? Y el tiempo también, porque sabe que da de su tiempo, de su esfuerzo, porque trabaja en lo material y, ¿verdad? Quizás tiene un negocio, o quizás va a una oficina, trabaja en un banco. Yo no lo sé dónde usted trabaja, pero sabes, usted ahí es una bendición. Y le sirve al Señor, mire qué lindo. Servirle al Señor con todo su corazón. Mire estas mujeres. También nos dice,
cuando pasó, dice, el día de reposo, María Magdalena, María, la madre de Jacobo y Salomé, dice, compraron especias aromáticas para ir a ungir, y muy de mañana, el primer día de la semana, vinieron al sepulcro. Ya ha salido el sol, dice, pero decían entre sí, ¿quién nos removerá la piedra de la entrada del sepulcro? Imagínense, estas mujeres. Y cuando Jesús, murió Jesús y fue enterrado, y aquel día, mire, gran día, estas mujeres dice que compraron especias aromáticas, iban a ver a Jesús. Imagínense, estas mujeres tuvieron esa bendición, ¿verdad? Ahí estaba, mire qué lindo. Se da cuenta qué privilegio tan grande. Estas mujeres miraban de lejos cuando Jesús lo llevaban, llevaba aquel madero donde lo iban a poner, aquella cruz. Y estas mujeres le seguían de lejos. Ellas no podían hacer nada, no podían decir nada. Ellas solo lloraban y miraban. Y se dieron cuenta de todo, ¿verdad? Cuando él murió y dónde lo enterraron. Y muy de mañana, dice, ellas fueron a verlo. Y llevaban esas especias. Imagínense, qué lindo. Qué lindo, ¿verdad? Yo no sé usted qué privilegio grande tiene ahí en su iglesia, ¿verdad? Sea agradecida, mi hermana. Sea agradecida con el Señor. Y anhele servir al Señor, anhele trabajar en la obra del Señor, qué lindo. Quizás lo ponen a hacer limpieza, quizás si usted dice, no quiero, yo quiero otro privilegio. Sabe, yo conocí una persona, ¿verdad?, que un día le dijeron, usted va a servir en la iglesia. Y ella, como era así, mira, vanidosa, ¿va?, se fue a comprar zapatos nuevos, vestido nuevo, y el otro día se hizo presente un domingo a su iglesia y le dijo a uno de los servidores, ya vine, ¿dónde me van a poner a servir? Y le dijeron, vaya con el siervo fulano de tal, él le va a decir. Y ella fue muy contenta, pero ella anhelaba el privilegio de estar en la puerta, de recibir a los hermanos, ¿verdad? Eso era lo que ella quería, ¿verdad? Que ahí la pusieran. Bueno, cuando llegó, ya vine. ¿Dónde me va a poner? Porque me dijo el pastor que hoy voy a servir. Hoy es mi primer día. Y le dijeron, vaya, a usted le toca hoy cuidar los baños, le dijeron. Imagínese. ¿Qué sintió esta hermana? Como que le echaron un balde de agua fría encima, ¿verdad? Porque era lo que menos esperaba, que le dijeran, vaya a servir en los baños. Ahí mire si hay agua, si hay papel, y si mojan usted barre, usted trapea, y usted ahí está pendiente de los baños. Y ella, ¿sabe qué hizo? Se puso a llorar, dio la vuelta y se fue. Y un tiempo que se alejó de la iglesia, porque ella no quería empezar de abajo, imagínese, era su primera vez. Y ella no quería, ella quería otro puesto alto, ¿verdad? Y sabe qué lindo es comenzar de abajo, ¿verdad? Y usted va a ir escalando, conforme usted va buscando del Señor, va sirviéndole a Dios, Dios la va poniendo en otro lugar más alto, ¿verdad? Pero hay que comenzar de abajo, de la limpieza, de limpiar las sillas, de barrer, de trapear, de estar viendo el púlpito, y si hay flores, si les falta agüita, o limpiar la puerta, la ventana. ¿Sabe que un día una hermana me dijo, póngame a hacer limpieza? Y la puse a hacer limpieza. Yo no quería ponerla a hacer limpieza, porque ella era no vidente, fíjese. Y me dijo, póngame ahí con mis hijos, yo hago limpieza. Bueno, dije yo, una vez la puse. Y mire mi sorpresa cuando yo salgo a la calle y voy a ver. Ella estaba limpiando la puerta de la calle. Lo que menos el de la limpieza hace, sacudir la puerta, me da la ventana. Ella con su trapito húmedo limpiando la puerta del lado de afuera.
ahí estaba ella limpiando, porque se llena de polvo las puertas, ¿verdad? Y ella las estaba limpiando y yo me le quedé viendo, ¿verdad? Imagínense, y ahora si ella mirara, diría, aquí le falta, ¿verdad? Voy a limpiar más, o voy a hacer otra cosa. Y mire qué lindo, qué deseo de aquella hermana de hacer limpieza, y no miraba. Y a veces uno que mira, ¿verdad? La va a hacer como en 15 minutos, pero rapidito, rapidito la limpieza. Antes quizás se tardaba una hora barriendo, limpiando la silla, platicando con Dios y de ahí trapear, echar un olor que se le echa al piso para que huela rico la iglesia, ¿verdad? Y usted se tardaba bastante tiempo, pero hoy ya no lo hace igual. Y como sale a hacer sus mandados y le agarró la tarde y voy a ir a hacer la limpieza corriendo. Y ya no la hace igual, ¿verdad? Ya nunca es igual, porque ya va la carrera. Quizás casi antes de la hora del culto, ya faltan unos 15 minutos para hacer el servicio, ¿verdad? Y ya cómo lo va a hacer, imagínese. Ya solo va a barrer, ¿verdad? Sacudir las sillas. Ya no hay tiempo de trapear. Imagínese, ¿y cómo lo mirará el Señor? ¿Cómo mirará ese trabajo el Señor? ¿Será que lo va a recibir? ¿Será? ¿Cómo lo mirará? Usted piense, medite. ¿En qué está cambiando usted? ¿Qué es lo que hacía antes para el Señor y ahora ya no lo hace? Quizás antes le daban privilegio de, hermana, no va a llevar los cantos. Y ahora usted dice, no, hermana, no. No, hermana, no puedo, hoy no estoy lista, no estoy preparada. No, y usted lo rechaza, imagínese. O quizá le dicen, va a llevar la prédica, y usted dice, no, hoy no puedo, voy a hacer tal cosa, no voy a ir al culto. Y usted se niega. Sí, imagínese que así fuera el Señor con nosotros. Que le dijera, Señor, tú me tienes que sanar, por favor, o dame un trabajo. Y el Señor no dijera, no tengo tiempo de atenderte, o no te puedo dar ese trabajo, tú no lo mereces. Imagínese que así nos dijera el Señor, ¿qué sentiríamos nosotros? Nos pusiéramos tristes, ¿verdad? Pero es nuestra culpa, ¿verdad? Es nuestra culpa. Entonces, ¿qué tenemos que hacer? Amar a Dios sobre todas las cosas y servirle con todo nuestro corazón. Y empezar de abajo y de ahí, pues ya le van a dar para otro puesto, ¿verdad? Va a ir escalando, ¿verdad? Quizás hasta va a llegar a ser pastor, yo no lo sé, ¿verdad? Evangelista, porque el Señor reparte dones como Él quiere. Él da esos dones. Y quizás usted va a ser un evangelista. Ahí va a andar predicando la palabra del Señor. Ahí usted va a andar, como usted está testificando, usted en su trabajo, usted testifica. Cuando pueda dar la palabra, usted dé la palabra. De eso se agrada el Señor, porque lo que hemos recibido de gracia, eso es lo que tenemos que dar nosotros también de gracia, ¿verdad? Y dando la palabra, y usted ahí va a estar testificando lo que el Señor ha hecho, que le ha dado el Señor. O quizás todavía no se lo ha dado, porque usted le hace falta que le busque más al Señor, ¿verdad? Más búsqueda, más oración, que es lo que menos hacemos a veces, ¿verdad? Muchas veces nos cuesta orar, nos cuesta. Sabe que solo en aflicción, en la angustia, en el problema, nos acordamos que hay alguien que nos va a ayudar, que puede resolver todo, y nosotros estamos afligidos. Solo en ese momento. Ahí doblamos rodillas, le pedimos al Señor que tenga misericordia, que nos ayude, porque estamos afligidos, angustiados. Y no solo eso, sino que hasta le hacemos promesa al Señor. ¿Qué promesa le ha hecho usted al Señor? ¿Y ya le cumplió o no le ha cumplido? Porque la palabra dice el Señor que cuando a Él se le hace una promesa, tenemos que cumplirle. Porque un enfermo es fácil decir, cuando esté sana, Señor, voy a ir a tu casa, voy a servirte, voy a hacer esto y voy a hacer lo otro, pero saname, ya no quiero estar enferma, yo quiero salir.
ya no me siento bien estar aquí acostada, yo quiero hacer algo. Y el Señor le cumple. Pero después, ¿qué pasa? A uno se le olvida. Se le olvida. Pero el Señor nos recomienda. Y dice, si te acercas al altar, no hagas promesas falsas. No, hay que cumplir al Señor, porque Él nos cumple a nosotros. El Señor, Él es nuestro Padre. Él sabe de qué tenemos necesidad. Y Él nos cumple, Él nos da. Así es de que tenemos que meditar antes, ¿verdad? Y hacer promesas al Señor. Hay que decirle que nos ayude, que libere la mente, los corazones, porque el enemigo a veces lo tiene cautivo, ¿verdad? Ahí con otros pensamientos malos. Pero sabe, el Señor tiene misericordia. Estas mujeres le servían con todo su corazón, estaban agradecidas. Mire, mujeres importantes, como que eran, trabajaban ahí con el rey, imagínense. Mujeres importantes, tenían dinero, quizás hasta se vestían bien. ¿Cómo andarían estas mujeres? Y ahí estaban, siguiendo a Jesús, imagínense. Imagínense. Y nosotros debemos de amar más al Señor. Nosotros no lo hemos visto, pero sentimos que ahí está. Estas mujeres tuvieron ese gran privilegio de verlo, caminar con Él. Pero nosotros también tenemos otro privilegio lindo. No lo miramos, pero sentimos que Él ahí está. Sabemos que Él nos está escuchando, que Él está ahí viendo qué necesitamos. Él está viendo, el Señor ahí está. Y más cuando usted se lo pide, el Señor se lo va a dar. Tenga esa fe, hermanos. A veces tenemos una fe muy poca, ¿verdad? Hay que servir al Señor. Así tenemos ejemplo de estas mujeres y de muchas más mujeres que hay en la Biblia, ¿verdad? Que servían al Señor. Así de que nosotros también hagamos lo mismo. El Señor ya nos tomó en cuenta. Ahora trabajemos con todo nuestro corazón, hermano. Con todo nuestro corazón, sirvamos al Señor, amemos a Dios. Él nos amó primero, en el que estamos, en el vientre de la madre, dice la palabra. Y ahora nosotros debemos de amar más. ¿De cuánto le ha perdonado el Señor? ¿Qué ha hecho el Señor por usted? Mediten esta mañana. Se está alejando del Señor, los problemas lo están alejando, las enfermedades lo están alejando de Dios. Yo no lo sé. Usted medite en esta mañana. ¿Qué está pasando? ¿Qué está haciendo? ¿Qué hay en su corazón? ¿Qué hay en su mente? Medite, busque del Señor. Usted es una mujer agradecida, una mujer trabajadora, una mujer que ahí la tiene en la casa de Dios. ¿Usted ya se dio cuenta que la mayoría de iglesias hay más mujeres que hombres? Hay más mujeres. Mire, la mujer ahí está presente. Dicen, vamos a ir a tal parte y ahí están las mujeres. Vamos a dar tal cosa y ahí están las mujeres. Hay que orar por la familia, ahí están las mujeres. Vamos a hacer unas ventas, ahí están las mujeres. Mire qué lindo, qué privilegio grande. Es una bendición, hermana, es una bendición que usted sea ese instrumento útil en la mano del Señor. Yo la animo en esta mañana, hermana, la animo, levántese, ya no esté triste, ya no esté alejada del Señor, ya no se encierre en esas cuatro paredes ahí en la casa. Usted dice, yo no le hago mal a nadie, aquí estoy en mi casa, no ando metiéndome en problemas, en chismes, yo no ando en la casa de los hermanos. Y no, usted se justifica porque le entró la pereza espiritual. Y usted ya está bien comodita en su casa, está cómoda. No, hermana, levántese, anímese. Sabe que el Señor está esperando allí que usted se acerque a la casa del Señor, que usted se reconcilie. Ya no esté peleando con Dios, porque a veces peleamos con los hermanos, ¿verdad? Nos enojamos por lo que hicieron, lo que nos dijeron. A veces peleamos, nos enojamos. Y lo primero que decimos, ya no voy a la iglesia, ya no. Mire con quién peleamos primero, con Dios. Y Él no tiene la culpa de nada, ¿verdad?
Somos nosotros los que nos metemos en problemas. Somos nosotros los que nos alejamos. Somos nosotros los que pensamos mal. No, el Señor nos ama. El Señor ahí está. Usted, hermana, levántese. Yo la animo. La animo. ¿De qué usted? Él tiene que agradecerle al Señor porque la ha sanado. ¿Por qué? Porque le ha dado un hogar, le ha dado unos hijos. ¿Por qué tiene que agradecerle? Tantas cosas. Yo voy a orar por usted, hermana. Anímese, levántese, busque del Señor, ya no pelee con Dios, vaya a la iglesia. Mire, cuando usted no llega, ahí está la silla vacía. Ahí los hermanos están ahí preocupados. Usted no ha llegado. Sabe, hermana, levántese. Sea agradecida con Dios. Ya no pelee con Dios. No pelee con Él. Dios no tiene la culpa de nada, ni de los problemas que estemos pasando. Él no tiene culpa. Somos nosotros los que muchas veces buscamos el problema, ¿verdad? Somos nosotros los que nos vamos alejando poco a poco. Vamos a orar, amado Padre, que estás en gloria en esta hora. Bendigo tu nombre, Señor. Te doy las gracias, Padre bueno, porque tú nos tienes en tu casa, Señor, trabajando en tu obra, Señor. Gracias. Ayúdanos, Señor, a seguir adelante cada día, Señor. Te pido por todas mis hermanas, por estos varones, Señor, que están en tu casa, Señor, sirviéndote, Padre. Ayuda a cada uno, Señor, a los fuertes, valientes, mis hermanas, Señor, guíalas con tu Santo Espíritu. Llena esos corazones, liberte esas mentes, Señor. Sánalos si están enfermos, Padre. Señor, no permitas que el enemigo siga trabajando más en sus corazones, en sus mentes, alejándolo de ti, Señor. Ten misericordia, Padre. Sácalos nuevamente de ese lodo cenagoso donde el enemigo los quiere tener, Señor. Poderoso eres tú para ayudarlos, Señor. Te pido por cada uno de mis hermanos, Señor, que están ahí escuchando tu palabra, Señor. Ayúdalos, Padre, que ya no miren para atrás, que te miren a ti, Señor, porque tú no fallas, Señor amado, y tienes amor, estás esperando. Tú eres nuestro ayudador, nuestra fortaleza, nuestro pronto auxilio, Señor, en las tribulaciones. Señor, yo te pido por todo, Padre, en esta mañana, Señor. Gracias porque tú nos hablas a tiempo, Señor. Gracias te damos, Padre bueno. Te pido por las familias, los hogares, Señor. En el nombre de Jesús. Amén.

esa oveja era yo. Señor, recuerdo aquel día cuando llegaste a mi vida, ese día cuando más te necesitaba.

Así es. Bueno, ya escuchamos otra preciosa alabanza. Si usted se quiere comunicar con nosotros, 2250-6681. Llámenos. Quiero saludar. Ya se reportó con nosotros mi hermana Zoila Rivera, allá en Boca del Monte. Dios me la bendiga, hermana. Dice que ahí está ella escuchando, bien contenta, dice mi hermana. Y también quiero saludar a mi hermana Chusita, ¿verdad? Flores allá en Boca del Monte, Dios la bendiga. Saludo a hermana Amparito también allá en El Chorrito, Dios le bendiga. A Lilian Barrios en El Milagro. Saludo a Michelle también, a Axel y a su mamá Chayito, que ahí están escuchando también. Que Dios les bendiga, ¿verdad? Ahí están los jóvenes, ya listo para irse al trabajo, ¿verdad? ¡Qué bendición! Saludamos a también a Leti y Pablo, ¿verdad? Y a los niños que hoy sí van a estudiar, ¿verdad? Ya andan ahí alistándose, ¿verdad? Para ir al estudio temprano. Y también allá en Bárcena, a David, a Maybel, y también que ahí están atentos. Dios les bendiga. En Ciudad Quetzal también saludo a una mi tía también que ha venido de visita, ¿verdad? Mi tía, y ahí está ella contenta y con toda su sobrina, ¿verdad? Dios me la bendiga. Y saludamos también a la barrotería, ¿verdad? Dios le bendiga a mi hermana. Una barrotería allá en la Florida. Mi hermana Claudia. Mi hermana Claudia de la Paca también, que está quebrantada de salud, ¿verdad? Y su esposo David, ¿verdad? Oremos uno por los otros, hermanos. Necesitamos la oración. ¿Sabe qué dice la palabra? Que la oración del justo puede mucho, ¿verdad? Entonces la oración suya es muy importante, ¿verdad? Se oyen testimonios, ¿verdad? Aquí en la radio cuando llaman, ¿verdad? Que el Señor ha respondido la oración, el clamor, ¿verdad? Qué lindo cuando escuchamos la respuesta de Dios, ¿verdad? Así de que oremos unos por los otros. Dios le bendiga. Mi hermano también allá en la zona 18, ¿verdad? Mi hermana Marillita, ¿verdad? Mi hermana Marillita Cax también, allá en La Esperanza, en el sector. Ahí está ella, ahí alistándose también para irse al trabajo, ¿verdad? Dios la bendiga, hermana. Y también en la zona 14, allá está nuestra hermana Julia, su familia, ¿verdad? Ahí ella cuidando a su esposo que está quebrantada de salud, ¿verdad? Y hay que orar, ¿verdad? Sabe que hay muchos que están enfermos, ¿verdad? Pero el Señor ahí va a hacer la obra. No hay que desmayar. Hay que seguir adelante, ¿verdad? Ahí haciendo la obra del Señor. Dios les bendiga. Y vamos a escuchar otra alabanza. Ahí mi hermano Frido está poniendo los cantos. Repórtese, quiere mandar un mensaje ahí al 5202-3170. Pues hágalo, Dios le bendiga, ¿verdad?

0: Así es, bueno, y escuchamos otra preciosa alabanza. Si usted quiere escuchar una, pues llámenos, llámenos. Saludo a la familia Marroquín, ¿verdad? Dios le bendiga. Allá en Los Álamos, ahí está pendiente, ahí está nuestro hermano Edwin y su familia, ¿verdad? Dios le bendiga. Saludamos al doctor, ¿verdad? Dios le bendiga, ¿verdad? Y también queremos saludar desde ya los cumpleaños de este mes, hermano. En mi casa van a haber dos cumpleañeros, ¿verdad? Dios le bendiga. Viene Carlitos Tunche, ¿verdad? Su cumpleaños. Y otra cumpleañera que no le voy a decir quién es, pero usted ya sabe. Y hay dos cumpleañeros, ¿verdad? Y hay muchos, ¿verdad? En su casita de haber alguno. Y también tengo mi otra nieta, ¿verdad? Anaí, ¿verdad? Que también va a estar cumpliendo años. Dios le bendiga. ¿Sabe que un día antes de mi cumpleaños ella es mi nieta y cumpleaños? Y hay gozo en nuestros corazones, ¿verdad? Y en su casita, ¿quién es su cumpleañero? Llámenos, cuéntenos. Y así pues nos invitamos al pastel, ¿verdad? Y un pastel bien grandote para que alcance para todos, para toditos. Saludamos a mi hermana Octavia, Dios le bendiga. Aló, buenos días.
1: Muy buenos días, hermanita, bendiciones.
0: Ah, hermana Chusita, Dios le bendiga.
1: Así es, hermana Anita, bendiciones, hermana. Ahí, mire, saludándolo, ahí escuché mi saludo, hermana Anita, Dios me la bendiga.
0: Ah, qué bueno.
1: Bendiciones para ustedes, ahí todos los que están en la radio, que Dios me los lleve con taz y bendición. Amén. Así como nos los llevó a estar ahí, que nos los regrese a su hogar, en el nombre de Jesús. Y ahí estamos saludando a los hermanos aquí de Boquernonte también, a todos los de ahí de La Joya que escuchan tostarte de las cuñadas del hermano Juan Sánchez, los estoy, y la que era esposa de él también, o es esposa, ahí estamos saludándolos también en el nombre de Jesús, hermano. Y ahí, gracias a Dios, yo estoy, me estoy inyectando, hermanas, para lo que le dije que yo tenía.
0: Sí.
1: Y no sé si Dios permite que llegue hoy este domingo, pero me cuesta ver, hermanita, hoy.
0: Está bien, no tenga pena. Usted cúrese bien, hermana.
1: Así es, hermana, pero
0: cuídese. Pues,
1: ahí me van a tener otra vez. Oye.
0: Amén. Primero Dios. Da. Dios le bendiga, da, hermana Chusita.
1: Vaya, gracias, hermana. Dios me los bendiga. Bendiciones.
0: Amén.
1: Saludos al hermano Frío ahí también. Yo sé que está sentadito en una silla ahí, lo estoy viendo.
0: ¿A que sí? Ahí está sentadito ahí.
1: ¿Verdad que sí? Vaya, Dios me los bendiga, hermanito. Bendiciones para todos.
0: Amén. Dios le bendiga. Bueno, pues ahí está sentadito hermano Frido, ¿verdad? Ahí atendiendo las llamadas. Dios le bendiga, repórtese con nosotros, 2250-6681.

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1: Bueno, pues Dios le bendiga, ¿verdad? Saludamos a mi hermana Evelyn que se ha reportado con nosotros. Dios le bendiga. Y como todo principio tiene su final, pues ya casi llegamos al final del programa del día de hoy, día miércoles, ¿verdad? Y ya se despide de ustedes su hermana y amiga, pues Ana de Soto, pero viene Alborada Cristiana.

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Muy buenos días nuevamente. Dios nos permite poder llegar a su casita a partir de las 6 de la mañana. Qué bueno, hoy estamos ya en la cintura del mes. Qué satisfacción, qué alegría poder llegar pues a la cintura del mes, ¿verdad? Que dicen mucho, qué bueno, hoy sí hay pago. Qué bueno, que Dios les bendiga a todos en esta mañana, deseando que todo lo que emprenda sea de mucha bendición. Donde quiera que esté, reciba un caluroso saludo de su hermano y amigo Fridolino Soto, esperando que todo lo que emprenda le salga excelente. Vamos a orar y a pedirle a papá por nuestras necesidades, ¿sí? Él dice en su palabra, clama a mí, yo te responderé. Yo creo que eso vamos a hacer, para poder estar seguro de lo que estamos pidiendo. Padre, en esta preciosa mañana, primeramente te agradecemos, porque en tu misericordia, tú tienes el cuidado de nosotros. Y por eso, con esa seguridad, nos acercamos en este momento a platicar contigo, a suplicarte, a implorarte, pero sobre todo que tengas misericordia de cada uno de nosotros. Cada uno de nosotros nos acercamos conforme a nuestra necesidad, pues así nos acercamos delante de ti, unos quizá esperando la respuesta de algún trabajo, otros esperando el milagro de la sanidad de algún familiar, otros, Señor, la restauración familiar, otros pidiendo, Señor, por los hijos, por los esposos, por muchas cosas que necesitamos, pues nos acercamos seguro a que tú respondes, Señor. Y eso es lo hermoso en esta mañana. Saber que todo lo que hacemos no es en vano, sino como dice tu palabra, por cuanto tú tienes planes de bien y no planes de mal. Y por eso creo y estoy seguro que en esta mañana tú harás, Señor, que todas nuestras oraciones tengan su respuesta. Y estamos seguros de que tú, Señor, aunque sea la oración más pequeña, tú la responderás. Por eso, Señor, en tus manos ponemos esta programación y que todos nuestros oyentes el día de hoy sean bendecidos, prosperados

0: buenos días.
1: Buenos días, pastor. Dios me lo bendiga. En esta mañana vamos a leer la palabra de Dios en el libro de San Juan, capítulo 15, versículo 16.
0: ¿Capítulo? ¿Qué capítulo es?
1: 5.
0: Ajá, ahí estamos bien.
1: Y versículo 16.
0: Amén.
1: Y por esta causa los judíos perseguían a Jesús y procuraban matarle porque hacía estas cosas en el día de reposo. Y Jesús le respondió: mi padre hasta ahora trabaja y yo trabajo. Por esto los judíos aún más procuraban matarle, para no solo, porque no solo quebrantaba el día de reposo, sino que también decía que Dios era su propio padre, haciéndose igual a Dios. Respondió entonces Jesús y les dijo: de cierto os digo, no puede el Hijo hacer nada por sí mismo, sino lo que ve hacer al Padre. Porque todo lo que el Padre hace, también lo hace el Hijo. Igualmente, porque el Padre ama al Hijo y le muestra todas las cosas que Él hace. Y mayores obras que estas les mostrará, de modo que vosotros os maravilléis. Porque como el Padre levanta a los muertos y les da vida, así también el Hijo a los que quiere da vida. Porque el Padre a nadie juzga, sino que todo el juicio dio al Hijo, para que todos honren al Hijo como honran al Padre. El que no honra al Hijo, no honra al Padre que le envió. De cierto os digo, el que oye mi palabra y cree al que me envió, tiene vida eterna y no vendrá a condenación, mas ha pasado de muerte a vida. De cierto os digo, viene la hora y ahora es, cuando los muertos oirán la voz del Hijo de Dios, y los que la oyeran vivirán, porque como el Padre tiene vida en sí mismo, así también ha dado al Hijo el tener vida en sí mismo. Y también le dio autoridad de hacer juicio por cuanto es el Hijo del Hombre. No os maravilléis de esto, porque vendrá hora cuando todos los que están en los sepulcros oirán su voz, y los que hicieron lo bueno saldrán a resurrección de vida, mas los que hicieron lo malo a resurrección de condenación. No puedo yo hacer nada por mí mismo, según oigo, así juzgo. Y mi juicio es justo, porque no busco mi voluntad, sino la voluntad de Él que me envió, la del Padre. Amén. Hemos llegado al 30. Gracias, pastor. Hasta luego.
0: Bendiciones en esta mañana. Bendiciones en esta preciosa mañana. Cuénteme, y he oído oraciones ayer, por ejemplo. Voy a contar. Dice, estas oraciones que tengo aquí a la mano. Ayer los tomé y dice: buenas tardes, pastor. Gracias por preocuparse de nosotros. Le cuento que uno de mis hijos tenía 3 días de estar enfermo. Ya lo habíamos llevado con el doctor, pero no veíamos que ya 3 días, y se le estaba dando la medicina y no veíamos respuesta a nosotros. Pero ayer, cuando usted hablaba, nosotros tomamos de ungirle su estomaguito con aceite. Y mire, como a los 20 minutos, saber qué pasó, pero el Señor limpió su estómago. Y mire, desde ahí quedó tranquilo. Gracias, pastor, porque de una u otra manera, según la fe de nosotros, pues así va a ser. Qué bueno, mi hermana, Dios me la bendiga. Este otro mensaje dice así también. Pastor, dice, es para mí una alegría, pero sobre todo una bendición, haber accionado mi fe, ya que el día de ayer Yo pasé enfermo en cama. Y hoy precisamente iba a ir con el doctor.

Hasta con hambre parecí. Ya tenía 2 días de no comer. Gracias, pastor. Y así pudiera mencionarle más de los que tengo, pero vamos a aprovechar. ¿Qué impacto tiene la oración? Tiene un impacto impresionante. Fíjese que cuando hablo yo de esto, estoy hablando de tu oración, de mi oración. Fíjese lo que dice, estaba leyendo yo acá, antes de, quiero hacer como introducción, lo que dice en el Evangelio según San Lucas, capítulo 1, dice así, grande, aquí, capítulo 1, verso 13, fíjese lo que dice. Pero el ángel le dijo a Zacarías, no temas, porque tu oración ha sido oída, y tu mujer Elizabeth te dará a luz un hijo llamado, y le llamarás por nombre Juan. Fíjese lo que dice, dice el Señor, él ha oído tu oración. Ya era viejita Elizabeth. Bueno, los dos, ¿verdad? Y le dijo, he oído tu oración. ¿Ya? Y tu mujer va a quedar embarazada. Una cosa te digo, y le pondrás este nombre. Y le pondrás de nombre Juanito. Solo le estoy explicando, no le puedo explicar el resto, que aquí, que solo le estoy diciendo, dice el Señor, que tu oración ha sido oída y que tu mujer te dará un tu hijo. Fíjese lo que dijo. Claro, hay oraciones que no, nunca tendrán respuesta. Eso téngalo usted por seguro. No es porque Dios sea sordo, sino que hay que especificar. ¿Ya? Fíjese en esta mañana. Oiga lo que dice en esta mañana. Es para la gente que dice, no, hermano, es que yo ya oré mucho, hermano, ya oré. Jesús no dijo eso. Dice la Biblia. Él se fue a orar en el Getsemaní y dijo esto, Padre, si es posible que pase de mí esta copa, pero que no se haga mi voluntad, sino tu voluntad. Vuelvo a repetir, se acerca la segunda vez y repite lo mismo. Se acerca la tercera vez y repite lo mismo. El problema de nosotros, que solo oramos unas dos veces, no, el Señor no responde, y comienza uno a pedir otra cosa. ¿Ya? Entonces es lógico que uno no está seguro de lo que está pidiendo. Y uno debe de aferrarse de lo que está pidiendo. Oiga lo que dice en el primer libro de Reyes. Esta oración sí me impacta mucho. Porque por tu oración puedes cubrir tu descendencia. Y oí lo que te voy a decir en esta mañana. Eso es para mucha gente. ¿Me entiendes? Quizá saldrá otro locutor de mis hijos. O de mis nietos o mis bisnietos. Habrá alguno que aparecerá al cabo de los años, si es que Cristo no ha venido. Y van a decir, bueno, ¿y este loco qué? ¿De dónde salió el locutor y poner un programa radial? Ese sí está loco. ¿Qué?

Esa es la promesa de una oración. Y te lo voy a explicar a la luz de la palabra. Porque ese es lo triste de nosotros, no dar un impacto importante a la oración. El Señor se lo recordó a un romano. A Cornelio se lo recordó. Y le dijo a Cornelio, hablando de la oración: he oído tu oración. ¿Me entiendes? Porque tu oración está delante de mí. No queda tirada. Pero ve lo que dice en el primer libro de Reyes, capítulo 9, versículo 3. Oiga lo que dice. Voy a leer esta versión, Dios habla hoy. Y le dijo: he escuchado tu oración y el ruego que me has hecho. Y he consagrado este templo que has construido como residencia perpetua de mi nombre. Siempre cuidaré y lo tendré presente. Ahora bien, si tú te comportas en mi presencia como lo hizo David tu padre, con corazón intachable y recto, y poniendo en práctica todo lo que te he ordenado, obedeciendo mis leyes y mis decretos, yo confirmaré para siempre tu reinado en Israel, como se lo prometí a tu padre David, cuando le dije: nunca faltará un descendiente tuyo en el trono de Israel. Por eso le decía, ¿hasta dónde alcanzan las bendiciones de tu oración? ¿Ya? O sea, por eso en estos días estamos, pero dije: Señor, dame un mensaje para sellar en esta mañana. Para sellar. La oración, hermano, impacta en nuestras vidas, en nuestros corazones. Mire lo que le dice Dios a Salomón. Fíjese todo lo que le dijo. ¿Por qué? Porque he oído tu oración y he elegido este lugar. En Crónicas es donde dice: he oído tu oración, he elegido este. Es otra. Pero mire, es la misma promesa. Pero sale de una oración, pues. Vaya, eso es lo que yo quiero enfatizar en esta mañana. Que llega a lo que es la oración. ¿Ya? Yo, para que usted, digo, hermano, ore por mis hijos. Hermano, usted lo va a ver como el caso de los hermanos. Mire, en horas el Señor dio la respuesta. No era solo de orar, y es seguir orando. Cuando siente, hermano, va a impactar esto. ¿Por qué? Porque tu oración. Claro, oye lo que te digo. Y aquí voy a desviarme un poquito. Por ejemplo, si tienes 7 hijos, tienes que orar. Uno por uno, no. Señor, te doy gracias esta semana porque me permites orar por mis 7 hijos. Tú sabes, Señor, la necesidad de cada uno. Y por eso, en esta mañana, yo sé que tú eres fiel. He estado pidiéndote por mis hijos y yo. No, no es así. No es así. Tú tienes que poner, por ejemplo, a Juan. Un ejemplo. Oye lo que te voy a decir. Están pasando problemas en su matrimonio. Padre, en esta mañana, yo estoy clamando por el hogar de Juan. Tú sabes que es mi hijo, Señor. Que tiene su esposa, que tiene hijos. Pero en esta mañana,
Yo estoy suplicando por mi hijo, para que ese hogar se normalice. Porque es un hijo de promesa, papá. Y yo te pido por él. Que tú lo cubras, que tú lo guardes, que tú seas el centro de su vida, Señor amado. Yo lo creo que tú estarás al cuidado de él. Viene el segundo. Se llama Luis. Señor, te doy gracias por mi Luisito, Señor amado. Gracias porque tú lo conoces como es ese mi pequeño papá. Pero yo te pido, ábrele la puerta. Tú sabes que no tiene trabajo. Tú sabes que tú le permitiste que se recibiera. Pues ábrele una empresa donde él pueda trabajar de lo que estudió. Por favor, papá. En el no, y comienza usted. Viene el otro. Se llama Irma. Señor, te suplico por mi hija Irma. Tú sabes que no puede tener bebé. Pero hoy yo estoy clamando. Porque a mí me diste 7, Señor. A ella dale 14. No, también. Señor, yo sé que el vientre de mi hija es fértil. Porque viene de mi vientre. Y de los lomos de su papá. Hoy proclamo es estéril, fértil. Así debería de ser. Digo yo. No sé cómo lo ve usted. No, nomás solo por salir del paso. Imagina que tú, si tiene 15 hijos. Señor, te pido por los 15. Mira cómo salen, ¿no? Tienes que ir, como dijo aquel, uno por uno. ¿Ya? Porque hay promesa. Mira, todo lo que estaba acá, ya David ya no estaba. Ya David no estaba. Pero había una promesa. Y una promesa es por la oración. ¿Ya? Esto es para animarte en esta mañana. Esto es para decirte que realmente lo que estamos haciendo es beneficio para nosotros mismos. Porque es tu familia. Por ejemplo, eso deberíamos de hacer en la iglesia hoy. Pasar a todas las mujeres a orar. A orar. Que oren por sus hijos. Y así como estoy explicando, así deberíamos de hacerlo nosotros. ¿Ya? ¿Por qué? Porque todos los que vamos a la iglesia necesitamos. No sé, Dios puso en mi corazón que se hiciera y vamos a procurar que se haga hoy también. Así pasa. Pues llegaron 20 mujeres, que las 20 pasen a orar por su familia el día de hoy. ¿Ya? ¿Por qué? Porque el necesitado somos nosotros. El que quiere que haga el Señor un milagro somos nosotros. ¿Ya? Mire lo que dice la Biblia. He oído tu oración. Y ese templo está excelente. Yo me comprometo a cuidarlo, mis ojos y mis oídos estarán atentos en ese lugar. Y hay promesa para ti. Por causa de tu papá. Y le comienza a recordar quién fue su papá. Y al último le dice, si caminares como él, ninguno faltará de tu descendencia, del trono de David tu padre. Hoy tenemos la oportunidad, ¿ya?, de poder hacerlo. ¿Ya? Y como le digo, el domingo se termina con un ayuno de orando por su familia. Bueno, allá los hermanos lo van a hacer en la serra. ¿Ya? Tú sé lo mismo en esta mañana. Lo mismo les digo a ustedes en esta mañana. Por eso, ahora, como le digo al Señor, ahora estarán atentos mis oídos. ¿Dónde? Allá en tu casa. ¿Qué mejor esta semana que todos los que apuntamos
quizá el día de mañana voy a hacer el recordatorio a todos los que mandaron ahí, para que se den cuenta que ahí los tenemos. ¿Ya? Que Dios nos ayude, hermanos, y que Dios nos dé fuerzas para poder lograrlo. Yo creo que es un momento de lograrlo, hermano, con la ayuda de Dios. Que el Señor nos ayude y que nos dé entendimiento y sabiduría para poder alcanzar. Y hay cosas que quizá, por eso dice, cosas que no alcanzamos nosotros. Mira el caso de David. David un día le dijo a Dios. Fíjese pues. Un día le dijo a Dios: Padre, permíteme hacer tu casa. Permíteme hacer tu templo. Permíteme hacer tu iglesia. Permíteme. Y le dijo: pero mi hijo, estoy parafraseando, pero mi hijo, ¿cómo vas a querer que yo vaya a morar en una casa hecha de mano de hombre? Yo no, mi hijo. Sí, padre, por favor, dame ese privilegio, no seas malito. No, no, está bien, yo voy a decir eso. Yo me imagino que le decía: permíteme, tú salvé el corazón de David. Le dijo: basta, bueno, pero tú no lo vas a hacer, lo va a hacer tu hijo. Fíjese usted. Y hice muchas cosas, pero estoy explicando para que nos formemos, que necesitamos acercarnos a Dios.

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Puede añadirse usted en esta mañana al grupo de interceder por su familia, pues marque 22 50 66 81, únase en esta mañana, es muy necesario, ¿verdad? 22 50 66 81, es tiempo de aprovechar, es tiempo de poder unirnos para que el Señor vaya a hacer cosas grandes en nuestra familia, porque eso es lo más importante en esta mañana. Y si no, puede mandarme un mensaje al 2250-6681. Pero hoy es el momento que usted debe de aprovechar, ¿verdad? Muchas veces dicen, no, hoy es un momento que lo hagamos nosotros. Hoy es un momento y qué mejor si nos unimos todos en esta mañana, ¿verdad? Para que el Señor tenga misericordia.

0: Buenos días.
1: Aló, muy buenos días, hermano Frido. ¿Qué tal amaneció?
0: Bendecido.
1: Y prosperado. Y en victoria.
0: ¿Con quién tengo el gusto?
1: Con hermana Amparo de Boca del Monte.
0: ¿Qué dice mi hermana Amparito? Buenos días.
1: Ah, pues hermana Frido, pues dándole gracias a Dios, ¿verdad? Porque viera que hoy está cumpliendo años Marito y Irma.
0: Ah, hoy es el día de los gemelos.
1: Sí, hoy es el día, son chavales de cumpleaños el mero 15 de julio.
0: Ah, el día del pago.
1: El día. Sí, pues yo los saludo muy cariñosamente a mis hijos, pues a Irma, pues que Dios me la bendiga, y a Marito que va rumbo al puerto. Ajá. Para rumbo para el puerto, salió a las 3 de la mañana, hermano Frido. Yo le pido oraciones por mi hijo y por Irma, por los dos, hermano Frido, porque la verdad, pues mi hijo anda manejando, se fue a las 3 de la mañana, Dios primero, a ver a qué hora regresa. Allá va, ya va lejitos, ya me van formando. Entonces yo le doy gracias a Dios por otro año más que Diosito me los dio, y que pasen feliz cumpleaños mis hijos. Los quiero mucho, los amo mucho, y la verdad que se me puede complacer con una alabanza de feliz cumpleaños.
0: Una pregunta, hermana, ellos tienen 23 años, ¿verdad, no?
1: Sí, ellos están cumpliendo ahorita 24 años.
0: Pero ya vio que tengo el don de la sospecha.
1: Sí,
0: recuerdo cuando nacieron, sí, y mire cómo es la vida, sí, pero no, sí, estaba tan seguro si era 24 o 23.
1: 24 están cumpliendo, sí, ya recuerdo. Gracias a Dios, mire, 24 años de que Diosito me dio mis hijos, y aquí los tengo, y gracias a Dios, pues, hasta el momento mis hijos se han portado re bien.
0: Es que la oración no ha faltado, hombre, no es que se hayan portado bien, si alguien ora, es como lo que decía yo, Dios, uno compromete a Dios. Es que cuando tú oras por tus hijos, tú estás, amén, comprometiendo a Dios.
1: Amén, así es.
0: ¿Me entiendes? Porque se los, sí, estás poniendo a Él.
1: Ajá.
0: Entonces, claro, muchos dicen, no, como explicaba yo hace ratos. ¿Me, sí, entiendes? Esa es la realidad.
1: Sí, así es.
0: Amén,
1: y
0: pues.
1: Mire, yo siempre oro por mis hijos, para que Diosito me los cuide y me los guarde siempre, porque la verdad, mire, que así como Marito, pues se maneja, se va lejos y se va temprano, ya viene bien noche. Yo le digo a Diosito que Diosito me lo guarde, a ver el proceso que pasó, pero
0: ajá,
1: Diosito es tan lindo y maravilloso que yo no me canso de darle las gracias, que ahí está mi hijo. Y gracias a Dios, feliz en los caminos de Dios, hermano Frío.
0: Amén, hermana Amparito.
1: Sí, mire, gracias a Dios, me dice, mire, mamá, me dice, me cuesta un poquito, pero ahí vamos, pero vamos, plante. Y todo lo que dedica de hermano Frido. Sí, mamá, porque él todos los días lo escucha. Él todos los días lo escucha. Ya, ¿qué? Cuando usted termina su programa, ya él se va, ya como a las 6:50, 5:00, se va. Ajá. Pero él siempre lo escucha en las mañanas. Y le dice,
0: bueno,
1: mamá, va a poner tu programa. Sí, mi hijo, le dice, ahí lo pongo, le digo yo. Y gracias a Dios, ahí estamos, hermano Frido.
0: Qué bueno, mija.
1: Y yo también le pido oraciones por mi sobrino que está en los Estados Unidos.
0: El que se reconcilió, ¿no?
1: Sí.
0: Ah, ya vi.
1: Mira que se me puso algo malito de un su ojo, viera que lo tiene hinchado.
0: Vaya.
1: Y como le duele, viera, y como usted ya sabe que ya no hay pastillas ni nada, más que yo solo le digo, clamarle a Dios, hay que seguir orando, le digo, para que Dios te sane tu ojo, le digo yo. Yo le pido oración por él.
0: Amén,
1: se llama él.
0: Amén, hermana, sí.
1: Sí, hermana Frido.
0: Qué bueno, hermana Amparito.
1: Gracias, hermano Frido, Dios me lo bendiga. Saludos, no, a la hermana Anita, que me saludó una mañana también, y Dios me la bendiga, y me puede complacer con una alabanza de feliz cumpleaños.
0: Aquí se la tengo, pero no me ha dicho.
1: Hermano Frido, feliz día.
0: No me ha dicho a qué hora llego a almorzar, yo esperando.
1: Ay,
0: esa invitación.
1: Dios, mire, si usted
0: estaba,
1: quiere venir a almorzar a la 1, o puede venir a las 7 de la noche, 6 de la tarde, aquí estamos.
0: Gracias, hermana, bendiciones.
1: Dios me lo bendiga, hermano Frío, bendiciones.
0: Bendiciones en esta bueno, ahí, bueno, tenía yo un recuerdo, más o menos, pero no sé si era, fallé un año, cuando nacieron ellos ya nos oían. Bueno, todos los cumpleañeros del mes de, dicen que es el más hermoso, pero no, es mayo.

Bueno, para todos los cumpleañeros, los bendecimos y que el Señor los bendiga, los prospere y les dé victoria a todos, ¿verdad? Qué bueno, en esta mañana, este canto que voy a poner en esta mañana es un canto de mi hermana Telma Peña. Cuando yo oí el testimonio de este canto, yo pues dije, pero son cosas raras que Dios permite. Este canto se lo dio el Señor antes que sucediera algo, porque la hermana Telma se le murió, no sé si era de 10 o 8 años, una hija. Hasta cuando murió esta niña, ella entendió por qué le había dado Dios este canto. Este canto que voy a poner es un canto que ha edificado a todos. Pero le estoy contando, algún día se puede averiguar en su teléfono la historia de este canto. Y usted lo sabe, porque este canto dice, se puede con Dios.

Este canto es especialmente para aquellos que quizá no tienen un hijo, pero si le creen a Dios hoy, tú puedes orar por ti misma y Dios puede hacer el milagrote en esta mañana. Puedes estar sola, no hay quien por ti en esta mañana, pero tú crees que el Señor te puede sanar. No importa si es leucemia, cáncer, diabetes, presión, no importa. Solo basta con creer. Por eso dice este canto tan claro, se puede con Dios.

0: hice este mensaje en esta mañana. ¡Wow! ¡Impresionante! ¡Buenos días!
1: ¡Buenos días, hermano querido!
0: ¡Buenos días, hermana! ¡Dios la bendiga!
1: ¡Hermana Benita!
0: ¿Qué tal, hermana Benita? ¡Qué gusto escucharla!
1: Su lechita.
0: ¡Ah, qué bueno, hermana Benita! ¡Qué alegría escucharla a usted!
1: Un poquito de la garganta ese.
0: Ajá, pero usted, por eso usted es su
1: no
0: ayuda.
1: No podía hablar, viera.
0: Usted está hablando en lugar de él.
1: Ah, sí, yo pues. ¿Qué? Yo estoy hablando en lugar de él.
0: ¿Qué dices?
1: Y saludando a mis patojos.
0: Ajá.
1: Saludando a Marito y a la Irma, que Dios me los bendiga. Donde quiera que vayan.
0: Amén.
1: Porque yo los quiero mucho, yo los quiero como que sean mis hijos.
0: O sea que usted es la abuelita.
1: Ah, yo soy la abuelita, dice Marito.
0: Ay, qué bueno, hermana Benita.
1: Sí. A ver, ¿a qué hora se llegamos al almuerzo? Dígale, hermana Amparito.
0: No, porque si llega usted, no llego yo.
1: No, porque yo le voy a llevar una gallina a usted también.
0: Ah, entonces llevo otro. Qué bueno, hermana Benita.
1: Ah, man. Ah, pues le doy gracias a Dios, ¿verdad? Que está cumpliendo otros años más de vida ellos.
0: Exactamente, hermana. 24 años están cumpliendo.
1: Sí, mire usted. Están hermosos mis patojos, usted.
0: Amén, sí. Hermana Benita.
1: Sí, usted. Dios me los bendiga, ellos.
0: Gracias.
1: Usted, porque ellos nos quieren mucho también, hermano.
0: Ah,
1: Marito,
0: eso es cierto.
1: Hermano Mario, todos nos quieren. Ustedes son los que nos han venido a ver.
0: Amén, sí. Así es.
1: Ajá. Sí, ahí me les da saludes.
0: Gracias, sí. Hermana Benita.
1: Dios vaya con ustedes también, hermana Anita también.
0: Gracias.
1: Sí, gracias, hermano.
0: Ahí me Dios cuida, ahí me cuida su varón en esta mañana.
1: Ay, voy a cuidar mucho.
0: Vaya, pues, que siga mejorcito.
1: Vaya, gracias.
0: Bendiciones, bendiciones en esta mañana. Qué bueno, bendiciones, hermana Benita, hermano Patricio, que Dios siga fortaleciendo esa garganta. Pero dice este mensaje en esta mañana así. Pastor, buenos días. Cuando usted comenzó a poner ese canto y comenzó a hablar, yo tenía 4 días de dolor de cabeza. Había tomado lo que usted no se imagina. Fui con 2 doctores y nada. Pero cuando usted comenzó a hablar y contar de esta historia, de este canto, y comenzó a mencionar de que si tenía leucemia, yo dije, yo tengo dolor de cabeza. Y nada se me ha quitado. Yo creo que nada imposible para ti, Señor. Y me puse mis 2 manos. Y comencé a vomitar. Y sentí un calor impresionante. Y ahorita me siento libre, pastor. Gracias por preocuparse de nosotros. Que Dios se lo pague. Que Dios bendiga a sus hijos y a su descendencia por preocuparse de nosotros. Mi nombre es Juan Antonio Lázaro. Hermano Antonio, aquí lo único que le puedo decir es que usted puso en práctica su fe. Y es lo principal. Por eso dice, y al que cree. Oiga lo que digo yo. No es lo que diga, ah, es que el predicador dijo. No, es como usted va a creer. Ya. Conforme usted crea. El hermano lo creyó. Pero fue él. Y el que recibió fue él. ¿Por qué? Porque creyó. Amén. Bendiciones en esta mañana. Que Dios nos ayude para seguir adelante y que nos dé fuerzas, ¿verdad? Así es.

0: Buenos días.
1: Buenos días, hermano Frido.
0: Hermana Socorro, gusto de escucharle.
1: Gracias,
0: ¿qué tal está?
1: Hermano Frido, igualmente. Aquí bendecida, dijo la hermana Antuchis, prosperada y en victoria.
0: Así es.
1: Por la bondad de Dios, alcanzamos su misericordia.
0: Amén.
1: Nos da la vida, nos da la fuerza, nos da la salud, nos provee el alimento y nos da todo lo que queremos. Estoy llamando al hermano Frido para darle muchas gracias a Dios, porque yo siempre he dicho que cuando Dios hace obras en mi vida, yo voy a testificar a los cuatro vientos. Y en pocas palabras, yo quiero decirle que le doy gracias a Dios, porque me había ido a hacer unos exámenes y estaba con un poquito de pena a saber qué me van a decir, decía yo. Pero el día de antier, yo fui al examen al ICS a recibir los resultados, más que todo. Y para la gloria de Dios, la doctora me dice: Doña Socorro, usted no tiene nada. Solo son sus nervios los que la están molestando, pero por lo demás usted está bien, no tiene ácido úrico, no tiene colesterol, tiene bien su corazón, tiene bien normal la presión, no tiene problemas en sus órganos, todo, no hay nada. Entonces yo le doy gracias a Dios, hermano Frido, porque yo sé que Dios ha hecho un milagro maravilloso y el que ha comenzado la obra pues va a terminar.
0: Amén.
1: Y lo último pues que estoy esperando es que Él normalice mis nervios y me dé la vista. Sería lo que me falta.
0: Exactamente.
1: Pero ya el milagro, ya la obra, ya todo ya está comenzado. Recuerdo que yo le dije que orara por todos nosotros y bendito Dios, pues Dios es fiel. Y en todo Él ha sido fiel y seguirá siendo fiel. Así es que animo a los hermanos y a las hermanas a seguirle creyendo a Dios. Y en el momento que se dé, darle también gracias a Dios.
0: Así
1: bendiciones,
0: es.
1: Hermano Frido, un saludo.
0: Amén.
1: A todos los hermanos, no voy a mencionar nombres, pero a toditos sin excepción, incluso hasta hermana Vila y hermano Rami, porque está escuchando ahí en Estados Unidos.
0: Así es.
1: Bendiciones para todos, que el Señor derrame sobre cada uno una doble porción de su Santo Espíritu en todas las áreas de su vida. Que el Señor siga siendo glorificado en cada uno hasta llegar a la perfección, a completar la salud de nuestro cuerpo. Bendiciones para todos y adelante.
0: Amén.
1: Y feliz cumpleaños a la familia de hermana Amparito, ¿verdad?
0: Así es, los gemelos.
1: Que cumpla muchos años más y que los que ya recibimos un milagro, a seguir adelante, porque el Señor sigue fortaleciendo nuestras vidas.
0: Amén, hermano.
1: En el nombre de Jesús, bendiciones para
0: gracias,
1: todos.
0: Gracias. Qué lindo, es que todo, gracias hermano Peñate nos está llamando, ¿verdad? Dios me lo bendiga en esta mañana, pero con este canto, es que uno debe ser agradecido, hermano amado. Yo les comparto esto porque yo lo viví, pues, y no una vez, un montón de veces, hermano. Lo que he tenido yo es que me aferro a lo que dice Dios, ¿verdad? Con este canto quiero poner para todos los que están agradecidos, ¿verdad?, en esta mañana.

Bueno, con este canto me despido porque estoy agradecido con él. ¿Y usted? Espero que sí. Que Dios me los bendiga, que la paz del Señor quede con usted. Se despide su amigo y hermano Fridolino Soto. Esperando que estas dos horas hayan sido para usted bendecidas, prosperadas y en victoria. Que Dios me los bendiga y a todos a seguir adelante. Y si Dios lo permite, nos escuchamos mañana a las 5 de la mañana. Pero mientras ese momento llega, sígase deleitando con la programación de Radio Horizontes.

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1: Que Dios les bendiga, mis queridos hermanos y amigos. 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
1: Vamos a leer dos escrituras. Primera de Corintios 11:28 y luego vamos a leer Segunda de Corintios 13:5-6. Dice así la santa y bendita palabra del Señor. Para la gloria de Dios y en el nombre poderoso de Jesús. Por tanto, pruébese cada uno a sí mismo y coma así del pan y beba de la copa. Leamos ahora Segunda de Corintios capítulo 13 y versículo número 5 y 6. Examinaos a vosotros mismos si estáis en la fe. Probaos a vosotros mismos. ¿O no os conocéis a vosotros mismos que Jesucristo está en vosotros? A menos que estéis reprobados. Mas espero que conoceréis que nosotros no estamos reprobados. Puede sentarse glorificando el nombre poderoso del Señor. En estas dos escrituras podemos contemplar la benevolencia de nuestro Dios Todopoderoso, que nos aconseja a través de su santa y bendita palabra a que nos examinemos nosotros mismos si realmente estamos en la fe. Dios ha colocado en nosotros, dice Proverbios, un aparatito que se llama conciencia. Y ese aparatito que se llama conciencia, cuando nosotros hacemos algo indebido, ese aparatito se activa y nos redarguye por dentro, nos hace sentirnos mal ante Dios. Y por ello es que la palabra del Señor dice que cada uno de nosotros nos debemos de examinar si realmente estamos en la fe, es decir, si realmente tenemos una buena fe,

Dios sabe quiénes somos, cómo estamos, qué sentimos, qué pensamos. Dios lo sabe. Pero también nosotros mismos nos conocemos. Amén. Y ahora el Señor nos da el privilegio a que nos hagamos nosotros mismos un examen. Un examen de conciencia, a ver si realmente estoy en la fe. Si realmente estoy agradando a Dios. Dice gloria a Dios. Dice así la palabra del Señor, segunda de Corintios capítulo 13 y versículo número 5. Examinaos a vosotros mismos si estáis en la fe. Probaos a vosotros mismos. ¿O no os conocéis a vosotros mismos que Jesucristo está en vosotros? A menos, dice, que estéis reprobados. Examínense a ustedes mismos si realmente Cristo está habitando en sus corazones, dice el Señor. Debemos de examinarnos, y no de vez en cuando, sino a cada momento, a cada día, a cada momento debemos examinarnos si realmente Cristo Jesús es el Señor de nuestro corazón. Amén. Gloria a Dios. ¿Cómo está nuestra comunión con Dios? ¿Será que nuestra comunión con Dios no está quebrada? ¿No está rota? ¿No hay ninguna interrupción entre Dios y nosotros? Usted lo sabe, yo lo sé. Yo cuando siento que algo se está interponiendo entre Dios y mi vida, inmediatamente acudo al Señor y le digo: Señor, sé propicio de mí. Rompe por favor esta barrera que está interrumpiendo mi comunión contigo. Y ahí me tiendo a los pies del Señor y no me levanto hasta que vuelvo a sentir de nuevo las caricias de mi Padre Celestial, hasta que vuelvo a sentir júbilo, gozo, fortaleza en mi interior para seguir adelante en su camino. Dice la palabra del Señor, segunda de Corintios capítulo 13 verso 5. Examinaos a vosotros mismos si estáis en la fe. Hagámonos, dice el Señor, continuamente un examen. ¿Cómo está mi relación con Dios? ¿Cómo está mi comunión con Él? ¿Estoy sintiendo su presencia? ¿Estoy hablando en lenguas todavía? ¿Todavía tengo deseos de cantar, de predicar, de ofrendar, de servirle a Dios? Hagámonos un examen, dice el Señor. Dice gloria a Dios. A ver si estamos creciendo espiritualmente o estamos decreciendo. Hagámonos un examen. Yo no lo conozco a usted. El hermano que está a la par tampoco le conoce, pero usted se conoce y Dios también lo conoce. ¿Cuántos dan gloria a Dios? Y hoy el Señor nos da el privilegio a cada uno de los que estamos acá presentes y de aquellos que nos están escuchando a través de las ondas radiales, a que nos hagamos un examen. Que nos examinemos a nosotros mismos a ver si realmente estamos en Cristo. Examinémonos. ¿Estamos creciendo en nuestra vida espiritual? ¿O nos parecemos a los hermanos de la iglesia en Galacia, que dice la palabra del Señor que habían iniciado muy bien, pero estaban terminando muy mal? La iglesia en Galacia dice que cuando Pablo llegó

0: y les predicó a Jesucristo, dice que los hermanos recibieron la palabra con mucho gozo, con mucha alegría. Eran tan espontáneos para servirle a Dios. Y Pablo les recuerda, ¿se acuerdan que cuando vine a ustedes recibieron la palabra con alegría, con gozo? Eran espontáneos para servirle a Dios. Es más, dice Pablo, a mí mismo me recibieron como si hubiera sido un ángel. A tal punto, dice, que fueron, a tal punto que si hubieran podido ustedes sacar los ojos para dármelos a mí, dice Pablo, lo hubieran hecho. Porque los hermanos en Galacia tenían un gozo tremendo, hermanos. Le servían a Dios a tiempo y fuera de tiempo. Ah, pero que luego se dejaron engañar por el diablo. El diablo llegó y los engañó, los empezó a sacar del camino correcto que es Cristo. Empezó a robarles el gozo que Dios les había dado y ahora estaban decreciendo en su vida espiritual. Leamos Gálatas capítulo 3. Gloria a Dios. Gálatas capítulo 3, versículo 1 hasta el versículo 3. Oh Gálatas insensatos, ¿quién os fascinó para no obedecer a la verdad? A vosotros, ante cuyos ojos Jesucristo fue ya presentado claramente entre vosotros como crucificado. Esto solo quiero saber de vosotros. ¿Recibisteis el Espíritu Santo por las obras de la ley o por el oír con fe? Verso 3. Tan necios sois, habiendo comenzado por el Espíritu, ahora vais a acabar por la carne. ¿Se da cuenta que los hermanos en Galacia empezaron muy bien? Qué bonito es cuando los hermanos empiezan. Oh, ahí vienen todos los días, aunque está lloviendo, ahí están sentados. Hay calor y ahí están diciendo amén, aleluya, háblame Señor. Qué precioso es cuando los hermanos están disfrutando los efectos del primer amor. No les importa si los quieren o no los quieren, no les importa si están sufriendo o están gozando. Lo único que les importa es estar sirviéndole al Rey de Reyes y Señor de Señores. Ah, pero qué triste es cuando esos hermanitos emotivos de pronto escuchan otras voces, voces de Satanás. Que el Señor los reprenda mil veces y los empieza a engañar como engañó a la primer pareja en el huerto del Edén. ¿Para qué haces esto? ¿Para qué haces lo otro? ¿Para qué te esfuerzas tanto si ni siquiera te lo toman en cuenta? Mira que no es por obras, hombre, es por gracia. Y los hermanitos que empezaron muy bien empiezan a escuchar esas voces negativas y en lugar de crecer, empiezan a decrecer. Los hermanitos que empezaron bonitos en la vida espiritual ahora van decreciendo, decreciendo, decreciendo. Y el Señor dice: antes que termines de decrecer, antes que empieces a morir espiritualmente, acude a un examen, hazte una radiografía espiritual o una tomografía espiritual para que te detecte dónde está el mal, dónde está lo que te está impidiendo servirle a Dios como cuando empezaste. ¿Cuántos le dan un aplauso al Señor en este día? Aleluya. Hay que acudir, hermanos, a la clínica de Dios y hacernos el examen. Hay que pasar por rayos X ahí para que nos detecte dónde está el problema. Dice gloria a Dios. Examinaos a vosotros mismos, dice el Señor. Si realmente estáis en la fe. Porque muchos podemos decir: no, hermano, yo todavía estoy en la iglesia. Yo todavía estoy en Cristo. Todavía no he pecado. Eso dicen ustedes, eso puedo decir yo. Porque muchas veces le llamamos pecado a tomar cerveza o a adulterar, a fornicar o a matar a una persona. Eso le llamamos pecado. Pero sabe, hermana, hermano, que el no servirle a Dios con todo el corazón y con toda el alma, eso también es pecado. Porque dice la palabra del Señor que los cobardes no heredarán el reino de Dios. Y los cobardes son aquellos que le tienen miedo a las luchas, que le tienen miedo a las críticas. Ah, que el pastor me desanimó, que el diácono me desanimó. Ay, yo mejor ya no sirvo. Hermana, hermano, eso es cobardía. Dice la palabra del Señor que los cobardes no heredarán el reino de los cielos. Desde Juan el Bautista hasta el día de hoy, el reino de los cielos sufre violencia y solo los violentos lo arrebatan. Aquellos que se levantan sobre cualquier problema y le dicen: Señor, aquí estoy, usa mi vida, Señor, para ello me has creado. Démosle un aplauso al Señor en este día. Pero démoselo con todo el corazón. Aleluya. La mayoría de las personas somos descuidados en nuestra vida espiritual. Sabemos que hay cosas que están afectando nuestra comunión con Dios y no nos preocupamos. Sí, porque nosotros sabemos lo que nos está afectando nuestra comunión con Dios. Quizás mi mal carácter, quizás soy muy celoso en mi matrimonio, quizás me gusta mentir por gusto, quizás tengo mucha pereza. Nosotros sabemos perfectamente lo que nos está afectando y no nos preocupamos. Eso se llama descuido espiritual. Dice amén. A veces tenemos síntomas de anemia espiritual. Ya no tenemos deseos de orar. No oramos un día. Ay, nos sentimos bien. Ay, yo no oré ayer. Y mire, yo estoy bien. Mejor que el pastor estoy. Amén. Al pastor ya lo van operando como dos veces. Y mire, yo que no lo predico, que yo no me esfuerzo tanto, a mí ni una vez me han operado, ni gripe me da. Gloria a Dios por ello. Gloria a Dios por ello. Pero ¿cómo está su vida espiritual? ¿De qué le sirve al hombre estar sano por fuera si por dentro está enfermo, enferma? Es mejor estar enfermo por fuera del cuerpo, pero estar sano del alma, tener deseos de alabar a Dios, tener deseos de orar, tener deseos de leer la Biblia. ¡Oh, qué sanidad más preciosa es la sanidad del alma! Dice gloria a Dios. Muchas personas tienen síntomas de anemia espiritual y no se preocupan. Pasan un día, dos días, tres días, ocho días y no oran. No leen la Biblia. Ya no tienen deseos de venir a los cultos. Mucho menos de servir a Dios. Ah, pero dicen estar bien. ¿Por qué no hacerse un examen? Si yo empecé en el espíritu, empecé con ganas de servirle a Dios, ¿qué está pasando? El Señor me concedió empezar a servirle cuando tenía 27 años de edad. Imagínese, 27 años. El Señor me concedió cumplir 50 años esta semana de edad. Esto quiere decir que ya son 23 años de estar sirviéndole al Rey de Reyes y Señor de Señores. Y sabe, hermana, hermano, he tenido problemas. Muchas veces me he sentido desanimado, pero cuando siento que estoy desanimado, que estoy decaído, que las fuerzas se me están esfumando, es cuando acudo al Señor, porque yo me conozco. Yo no necesito que usted me ande controlando a ver si oro, a ver si leo, a ver en qué me agarra por ahí haciendo algo indebido. No necesito que me vigile. Yo estoy viviendo en la presencia del Señor cada día y sé que Él es el que me ve, el que sabe lo que siento aquí adentro. Yo no me cuido de ustedes, yo me cuido de Dios, porque de nada me serviría cuidarme de ustedes y descuidarme de Dios. Amén. Pero hace 23 años empecé a servirle a Dios y he procurado, hermanos, que el gozo no se me apague. Hace 23 años un viejito que servía a Dios juntamente conmigo, yo era niño en el Señor y él ya tenía casi 50 años de predicar la palabra del Señor, me dijo, como en tono de burla: a esos son los efectos del primer amor, mijo, ya se te va a pasar. Y yo le dije: hermano, si esto no es de Dios, se me va a pasar. Pero si esto es de Dios, esto no se va a terminar. Porque alguien decía: nosotros somos como los vinos, que entre más viejos somos de estar en Cristo, más gozo tenemos, más deseos tenemos de servirle, más deseos tenemos de alabarle. Y ya son 23 años y el gozo no se me ha ido. Tengo gozo de predicar acá, tengo gozo de salir a predicar allá afuera, tengo gozo de predicar a través de la radio, tengo deseo de seguir invirtiendo en la obra del Señor. ¡Aleluya! Y con eso no le digo que no he tenido pruebas, pero a cada día paso al examen, a que me chequeen. Ahí estoy examinándome, ¿dónde está el problema? ¿Por qué hoy no siento, por qué no sentí en la mañana lo mismo que sentí ayer? Si anoche cuando me acosté llorando, hablando con Dios, sintiendo su presencia. ¿Y por qué hoy en la mañana no tengo deseo, Señor? Y empiezo a examinarme, empiezo a pasar ahí por los aparatos que le hacen la radiografía espiritual a uno. Y cuando me doy cuenta qué es lo que me está estorbando en mi vida espiritual, inmediatamente acudo al Señor y le digo: Señor, por favor, libérame, echa de mí todo lo que no sea tuyo. Por favor, Señor, líbrame. Hoy, si he pecado con mi mente, con mis ojos o con alguna mala actitud, le digo: Señor, límpiame y seré limpio. Lávame, Señor, y seré más blanco que la nieve. Inmediatamente empiezo a sentir que Dios se apiada de mí y empieza a bendecirme nuevamente. Empieza a bendecirme nuevamente. Oh, qué glorioso es cuando todos los días estamos haciéndonos un examen. Si todavía estamos en el Señor, yo puedo decirle el día de hoy: todavía estoy en Cristo, todavía tengo deseo de servirle a Dios. Hermano, ¿tiene deseo de seguir invirtiendo en la radio? Tengo deseos de invertir todo lo que el Señor me dé para su gloria, para su obra. Y tengo deseos de invertir mi energía en el Señor, de invertir mi vida en el Señor. Y si es preciso morir por la causa de Él, todavía estoy dispuesto, todavía estoy acá diciéndole: Señor, heme aquí, aquí estoy, ¿qué quieres que haga, Señor? Démosle un fuerte aplauso al Rey. Aleluya. ¿Cuántas veces no nos preocupamos por nuestra vida espiritual? ahí estamos, sabemos que andamos mal con Dios. Ya no sentimos nada de Dios. Y sabemos dónde está el problema, dónde está el clavo. Y a veces somos tan orgullosos que no nos rendimos a Cristo. La palabra del Señor dice ahí en el libro de Samuel, segundo de Samuel, dice que el rey David había roto su comunión con Dios cuando pecó con Betsabé. Rompió su comunión con Dios y David sabía que había mandado a fusilar a Urías, esposo de Betsabé. Quería tapar el sol con un dedo. David sabía que había pecado, pero no lo confesaba. Quería seguir fingiendo en la iglesia ante el pueblo que todavía era el ungido de Jehová, que todavía era el hombre conforme al corazón de Dios. Y dice la palabra del Señor que aproximadamente un año vivió engañando a la gente y engañándose a sí mismo. Y Dios le dio chance para que él se examinara, para que él se humillara ante Dios, pero David no lo hizo. Después de un año, Dios llega y le descubre su pecado a través del profeta Natán, cuando le dijo, usted sabe la historia, cuando le dijo, había un hombre rico que tenía muchas ovejas y había un hombre pobre que solamente tenía una ovejita. Viene el hombre rico y le roba la oveja, la manda a guisar para dársela ahí a un viajero. Y dice la Biblia que David se llenó de coraje porque Natán le dijo, ¿tú qué dices acerca de este hombre? ¿Qué castigo debe sufrir? Y David dijo, ese hombre debe morir. Y el profeta le dice, tú eres ese hombre. Amén. Tú eres ese hombre. Lo que quiero decirle que por un año David no se examinó. Y si es que se examinó, siguió en su terquedad. Porque muchas veces nosotros nos examinamos, sabemos que estamos mal y nos hacemos los locos. Hacemos cosas indebidas y las pasamos por alto. Hermanos, los pecados no hay que pasarlos por alto. Si fallamos, inmediatamente hay que acudir a los pies de Jesucristo, pidiéndole perdón, llorando nuestro pecado delante de Él, arrepintiéndonos delante de Él y apartarnos de aquel pecado, porque dice Proverbios 28:13, bienaventurado el hombre que confiesa su pecado y se aparta, porque Él alcanzará misericordia de Dios. Aleluya, gloria a Dios. Hermanos, dice la Biblia que Dios le dio una sentencia a David diciéndole, yo te voy a perdonar tu pecado porque Dios es bueno. Pero sabes una cosa, David, la espada jamás se va a apartar de tu casa. Y David tuvo problemas hasta de sobra todos los días de su vida por no querer confesar su pecado, por no querer humillarse delante de Dios. Sabe, hermana, hermano, que cuando nosotros no nos examinamos, no nos quebrantamos ante el Señor, entonces el Señor no le queda de otra que disciplinarnos. Disciplinarnos. Y si aún disciplinándonos no hacemos caso, entonces pues de plano, ¿verdad?, morimos tanto físicamente como espiritualmente, porque dice la paga del pecado es la muerte. Leamos Primera de Corintios capítulo 11, Y usted va a ver lo que le pasa a la gente que no se examina, que y a veces se examinan, saben que están mal porque su conciencia les redarguye, pero ahí siguen de necios. Mire lo que les pasa. Dice así, Primera de Corintios 11:30. Por lo cual hay muchos, ¿muchos qué? Por lo cual hay muchos enfermos. Todos nos enfermamos. Pero es triste cuando uno se enferma del alma. Y cuando esa enfermedad del alma se le pasa a uno también en lo físico. Y acá dice, hay muchos enfermos. Hermanos, Dios, cuando no nos examinamos, cuando no nos ponemos bien con Él, cuando no nos sinceramos delante de Él, a Él no le queda otra que disciplinarnos con unas enfermedades terribles. La gente va al médico, va con otro médico, va con otro médico, va con otro médico y nada pasa. Las personas no se sanan porque esa enfermedad no es una enfermedad común. Esa disciplina viene de parte de Dios. Dios le da permiso al enemigo de nuestra alma para que nos tiente. Porque las enfermedades no vienen de Dios, vienen de Satanás. Pero Él permite que pase aquello, que pase lo otro. Y sabe, hermanos, que cuando caemos en las manos del Señor, dice la Biblia, es horrenda cosa. No hay quien nos pueda ayudar cuando aquella disciplina viene de parte de Dios. Así vaya con quien vaya, haga lo que haga, usted no puede salir de aquel problema porque ha caído en las manos del Todopoderoso. Dice acá, por lo cual hay muchos enfermos y debilitados. Hay gente que ya no se puede levantar de la cama, están tan débiles físicamente que ya no tienen deseos de comer. Es diferente cuando uno está en Cristo y está enfermo. Ay, hermanos, uno está en la cama y está gozoso, está contento, diciendo como Job: yo sé que mi Redentor vive, y después de deshecha esta mi piel, mis ojos verán a Dios. O diciendo como Pablo: si vivo, vivo para Cristo, y si muero, muero para Cristo. Ya sea que viva o que muera, soy del Señor. Porque también los cristianos que están a cuentas con Dios se enferman, pero su actitud es diferente. Están enfermos y están contentos. Dice gloria a Dios. Pero los que están sin Cristo, los que están viviendo en desobediencia, cuando se enferman, no hay nadie que los pueda levantar. Y va de inyectarles suero, y va de darles vitamina, y aquel individuo no se levanta. Porque ahí dice, por lo cual hay muchos enfermos y debilitados entre vosotros, y muchos ya duermen. La palabra dormir en la Biblia significa morir, y muchos ya se murieron. Hermanos, hermanas, ¿por qué no examinarnos nosotros mismos? Si el Señor nos dice, examínense, hijos. Todos los días pasen a un chequeo espiritual. Piensen cómo está su comunión con Dios. ¿Cómo está su comunión con Dios? ¿Cómo está su comunión con la familia, en su pareja? Porque hay personas que dicen, ah, hermano, yo estoy bien con Dios, pero vive mal en su matrimonio. Eso no es estar bien con Dios. Eso es engañarse uno mismo. Decir estoy bien con Dios y estoy peleando con mi pareja. ¿Usted cree que eso es estar uno bien con Dios? Estoy bien con Dios y estoy peleando con mi familia, maltratando a mis hijos. ¿Qué es eso? Eso es puro engaño. Hay hombres que se mofan bien orgullosos diciendo, es que yo ayuno, yo estoy bien con Dios, y diciéndole groserías a sus hijos. Hermano, no hay que engañarnos. La palabra del Señor dice, no os engañéis. Dios no puede ser burlado, porque todo lo que el hombre sembrare, eso también cosechará. Dice, gloria a Dios. Hay que hacernos un examen. ¿Cómo está mi comunión con Dios? ¿Cómo está mi relación con Él? Si mi relación con Dios no está quebrada, también voy a tener una buena relación con mi pareja. Dice gloria a Dios. Voy a tener una buena relación con mi pareja. Voy a tener una buena relación con mis hijos. ¿Cómo me sentía yo me siento feliz cuando mis hijos pequeños y los hijos grandes que Dios me ha dado lo dicen ante la gente, que le dan gracias a Dios de tener un buen papá? Yo me siento contento, y hasta las mujeres de mis hijos dicen, yo le doy gracias a Dios que tengo un buen suegro, que no les estoy poniendo un mal ejemplo, sino estoy procurando darles un buen ejemplo, decirle a mis hijos y a las mujeres de mis hijos y a mis nietos que hay un solo camino, y ese camino es Cristo, y por 23 años yo se los he marcado. Dice gloria a Dios. Aleluya. Si mi relación con Dios no está quebrada, tampoco va a estar quebrada mi relación con mis hijos. Vamos a tener una buena relación con ellos. Dice gloria a Dios. Mis hijos crecieron en esta iglesia y todavía no tienen deseos de irse de esta iglesia. Pero cuando los hijos no quieren andar con papá o con mamá, es porque a veces somos enfadosos. Es que yo ir con mi papá, ir con mi mamá, allá en la iglesia, cómo levantan las manos, cómo cantan, cómo adoran, pero acá son otra cosa. Pero qué precioso es cuando la familia está unida. Porque debemos de estar unidos, debemos de ser uno, porque Dios es uno. ¿Cuántos dan gloria a Dios? Debe reinar la armonía en la familia. Dice amén. Si mi comunión con Dios no está quebrada, mi comunión con la familia tampoco debe de estar quebrada. Tengo que tener una buena relación con mi esposa. Tengo que tener una buena relación con mis hijos. ¿Cuántos dan gloria a Dios? Tengo que tener una buena relación con los hermanos espirituales y mayormente con los de la iglesia donde me congrego. Tengo que estar en paz con ellos. Tengo que ser amigo con ellos. Tengo que tener igualdad para con todos. ¿Cuántos dan gloria a Dios? Porque si no tengo amor a mis hermanos, es porque no le tengo amor a Dios. Por ello yo le digo, hermana, hermano, no nos engañemos. Porque hay personas que dicen, mi comunión con Dios está bien, pero no le hablo a los hermanos, critico a los hermanos, juzgo a los hermanos y digo que mi comunión con Dios está bien. No nos engañemos, hermanitos, no nos engañemos. Eso no es estar en paz con Dios. La Biblia dice que el que no ama a su hermano tampoco ama a Dios. Porque si no ama a su hermano que lo está viendo, su hermano es la imagen de Dios en esta tierra. Y si no amo a mi hermano que lo estoy viendo, ¿cómo me voy a jactar de amar a Dios que no lo miro? ¿Por qué no nos examinamos? ¿Por qué no nos sinceramos hoy? ¿Por qué ya no dejamos de engañarnos, hermanos? Procuremos sincerarnos con Dios. Dice gloria a Dios. Bendito sea el nombre del Señor para siempre. Si mi relación con Dios está interrumpida, es decir, no hay ningún obstáculo, mi comunión con todos mis semejantes, con todo mi prójimo, con todos mis hermanos, también va a ser una buena relación. Gracias a Dios, yo no soy enemigo de nadie de ustedes. A todos los quiero por igual. A los que me quieren y a los que no me quieren, yo los bendigo. Y no me lo está preguntando, pero oro por todos ustedes, por los que me saludan y por los que no me saludan. Y no solo oro por esta iglesia, oro por la iglesia universal, por todos mis hermanos que están dispersos en toda la tierra. Aquellos hermanos que conozco y a los que no los conozco, le digo: Dios mío, guarda tu iglesia para salvación, para que en el día final, cuando tú juzgues a todas las naciones, tanto judíos como gentiles, hallemos gracia delante de ti, Señor. ¿Cuántos dan gloria a Dios? Aleluya. Examinaos a vosotros mismos si realmente estáis en la fe. Y si acaso sentimos que nos estamos desviando, si sentimos que empezamos bien, pero estamos terminando mal, es decir, ya no soy el mismo de antes. Hermanos, hagamos lo que dijo el profeta, hombre. Escudriñemos nuestros caminos, dice el profeta Jeremías. Pero no solo es de escudriñar y ver ahí que nos detectaron un pequeño tumor, ahí hay que quedarnos como si nada está pasando. Si usted va al médico y le dice: mire, señora o señor, usted tiene un tumor, hay que tratarlo. Todavía está a punto de tratarlo con antibióticos, con pastillas. ¿Qué hace? ¿Se trata o deja que el tumor vaya creciendo hasta que lo mate? ¿Qué hace? Lo trata inmediatamente. Pues doctor, haga lo que pueda. Y el doctor le receta la medicina y se la toma con tal que aquel tumor vaya desapareciendo. Y si hay necesidad de operar, de operación para que se lo quiten, uno se somete a aquella operación con tal de estar bien. Pues así debemos de ser en el Señor. Si el examen que nos hacemos nos refleja algo dañino en nuestra vida espiritual, pues hay que tratarlo, hay que quitarlo, hermano, inmediatamente, antes que ese problema nos cause la muerte espiritual y de paso la muerte física también. Dice gloria a Dios. ¿Qué es lo que vamos a hacer? Nos vamos a hacer chequeos constantemente. Constantemente. Mientras todo está bien, no hay problema. Usted viene a los cultos todos los días. Gloria a Dios por ello. Tiene deseos de servirle a Dios. Habla en lenguas. Ama a sus hijos, ama a su esposa, ama a todos los hermanos. Hasta el perrito de la casa lo quiere. Porque hay personas que hasta los perros los quieren. Hay personas que cargan al diablo toda la vida en su cabeza, patadas agarran al chucho. ¿Qué culpa tiene el chucho, hermano, hombre? Busque la paz, hombre. Si el evangelio de Jesucristo es paz, es gozo. Pablo dijo: el evangelio no es comida ni bebida, es gozo en el espíritu, es paz de Dios. El cristiano, paz es lo que le sobra. Démosle un aplauso al Señor. Gozo es lo que le sobra para servirle a Dios. Aleluya. ¿Quién vive? ¿Quién vive? Dice el Señor a través del apóstol Pablo, segunda de Corintios 13:5: examinaos a vosotros mismos si estáis en la fe. ¿Cuántos se han examinado y están conscientes que están en la fe. Es decir, que su relación con Dios no tiene ninguna interrupción. Si usted lo ha hecho y sabe que su vida, su comunión con Dios está bien, gloria a Dios, gócese juntamente conmigo. Pero si se ha hecho el examen y sabe que hay algo que le está interrumpiendo su comunión con Dios, entonces vuélvase a Dios. Vuélvase a Dios. Así dice el profeta Jeremías: escudriñemos nuestros caminos. Hagámonos un examen. Y si sentimos que nos estamos alejando de Dios, ya no oramos, ya no leemos la Biblia, ya casi no nos congregamos, ya no tenemos deseos de servirle a Dios en nada, ya casi estoy perdiendo el amor que le tenía a mi esposa, a mis hijos, entonces dice: volvámonos a Jehová. Dice gloria a Dios: volvámonos a Él. Mientras hay vida, hay esperanza. Y qué precioso es regresar a Cristo. No importa que tanto te hayas alejado de Él, no importa cómo hayas vivido todos estos días, tú puedes volver a Él como el hijo pródigo. Y el Padre Celestial siempre está esperándote con los brazos abiertos para cobijarte, para ponerte un anillo en tu dedo, para poner calzado en tus pies, para darte un vestido nuevo, para revestirte en este día, en otras palabras, con su Santo Espíritu, porque dice: el que busca, haya. ¿Cuántos alaban a Dios? Hoy es un día especial. Y ojalá que no solo nos examinemos y sabemos que estamos mal y decimos: bueno, de todos modos yo así soy. Y ahí nos quedamos, hermano, hermana. Volvámonos a Jehová. Volvamos a las primeras obras, dice Apocalipsis capítulo 2, verso 6. Porque hay personas que dicen: no, si yo ya me reconcilié con Dios, pero ya no vuelve a las primeras obras. Antes era predicador y ciertamente se reconcilió, pero ya no predicó. Y dice la Biblia: vuelve a las primeras obras. Si antes predicaba, sigue predicando. No, hermano, es que el diablo me acusa. Te va a estar acusando siempre. Te vas a sentir mal por lo que hiciste. Es normal que te sientas mal, porque le fallaste a Dios. Ahora te sientes avergonzada, avergonzado. Pero eso que te sientas mal no te excluye de la familia de Dios. ¿Cuántas veces nosotros nos hemos sentido mal? Porque nos duele esto, porque nos duele lo otro. Pero eso no nos excluye de la familia donde nacimos. Yo muchas veces me he sentido mal, re mal físicamente, pero no he dejado de ser miembro de la familia Flores Escobar. ¿Cuántos dan gloria a Dios? Lo mismo somos los hijos de Dios. A veces nos sentimos mal porque le fallamos a Dios, pero cuando nos arrepentimos de corazón, Dios no nos excluye de su familia. ¿Cuántos alaban al Señor? Seguimos siendo miembros de la familia de Dios. En otras palabras, seguimos siendo hijos de Dios. Aleluya, hay que seguir sirviendo, hay que seguir predicando. Los que antes cantaban, le fallaron a Dios, ya se reconciliaron, ya vienen a la iglesia, ya están llorando nuevamente, pero ya no cantan porque se sienten mal. Hay que seguir cantando, hay que seguir predicando, hay que seguir haciendo las primeras obras. Los que nacimos gritando, hay que seguir gritando las verdades eternas de Dios. ¿Cuántos dan gloria a Dios? Los que nacimos llorando, hay que seguir llorando ante la presencia del Señor. Oh, gloria a Dios, qué precioso es seguir adelante, olvidándonos de lo que queda atrás y extendiéndonos a lo que está delante. Escudriñemos nuestros caminos. ¿Y qué vamos a hacer después? Nos vamos a volver a Dios. Yo les voy a invitar a que cierren sus ojos por unos 15 segundos. Cierren sus ojos todos y nos vamos a hacer un examen de conciencia. Así tranquilo, ahí como están sentados, sin puya alguna, hagámonos un examen de conciencia. ¿Cómo está nuestra relación con Dios? ¿Cómo está nuestra relación con mi pareja? ¿Cómo está mi relación con mi familia, con mis hijos, con mis padres, con mis hermanas, hermanos biológicos? ¿Cómo está? ¿Cómo está mi comunión con Dios? ¿Será que tengo muchos deseos de orar, de leer la Biblia, de congregarme y de servirle a Dios? ¿O ya no? Si en estos momentos que te estás haciendo ese examen, tu conciencia te está reflejando muchas cosas que te están impidiendo servirle a Dios, hoy es un día oportuno para volvernos a Él, arrepentidos, decirle con lágrimas en nuestros ojos: Señor, aquí estoy. Tú sabes que me siento mal. Tú sabes que ya no soy el mismo que era al principio de mi conversión, Señor. Levántame. Sigue examinándote. Sigamos examinándonos. Si descubres que hay algo malo en tu corazón, en tu mente, ven hoy a los pies de Jesucristo. Vengamos hoy a los pies del Señor. Él quiere hacernos libres. Él quiere limpiar nuestros pecados. Gracias, Jesús. Gracias, Señor. Hay poder en el nombre de Jesús. Hay poder en el nombre de Jesús. Hay poder, hay poder, hay poder. Dios mío, empieza a romper toda cadena, Señor.
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2: 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Son las 8 de la mañana con un minuto.

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0: Buenos días a todas y a todos. ¿Cómo están? ¿Cómo amanecieron? Este miércoles, cintura de la semana. Estamos a día impar y fecha impar porque es 15 exactamente de julio. Gracias a Dios. ¿Cómo están mis hermanas, mis hermanos? Qué privilegio poder acompañar, poder estar con ustedes este miércoles. Hoy quincena, hoy 15 de julio, gracias a Dios, cuando ya pasaron 7 minutos después de las 8 de la mañana en todo el territorio de Guatemala. Bienvenidas y bienvenidos, espero que se quede con nosotros y que podamos disfrutar este día precioso que Dios nos ha regalado. Es un día maravilloso. Saludos ahí a todos los que están escuchándonos a través de la internet y los que también están escuchándonos a través de live, los que nos están escuchando a través de la onda radial. En fin, tantos medios, tantas formas de poder sintonizarnos y de poder escuchar en esta mañanita. Buen provecho para los que ya desayunaron. Pásela súper, coma bien, disfrute. Y que este día sea un día especial, un día maravilloso. Hermano seas, pero tengo problemas, tengo necesidades, tengo angustias. Bueno, qué buena oportunidad para que a pesar de lo que usted está viviendo pueda regocijarse y confiar en el Señor que Él estará haciendo algo por usted. ¡Qué belleza!
1: Señor, quiero agradecerte tantas bendiciones que aún sin merecerlas

Buenísimo, han pasado 12 minutos después de las 8 de la mañana en todo el territorio de Guatemala. Quiero informarles que mañana tenemos noches de unción y sanidad divina. Mañana hermano pastor Luis Armando Flores, nuestro pastor general, estará disertando la poderosa palabra.

0: haciéndole ya en un momento. Gracias por su sintonía. Y a ustedes también que están por allí escuchándonos y viéndonos. Vamos a continuar con buena música. ¡Ay, ay, hombre! Bueno, ahí dice estoy contento en esta tarde, pero es de día, pero coloquémoslo.
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Él es Francisco Orantes y este tema estoy contento. ¿Cuántos están contentos esta mañana, hombre? Felices, alegres, este miércoles. Claro, un miércoles en la mañana se está contento. Por supuesto, el que tiene el gozo del Señor, lunes, martes, miércoles, jueves, viernes, sábado, domingo, lunes, martes, miércoles, jueves, viernes, sábado, domingo, lunes, martes, jueves, viernes, sábado, domingo. Todos los días está contento. Todos los días está feliz.

Queremos saludar en este momento a Saraí, que está allá en Villanueva. Bendiciones. Saludos a Josué, creo que también. Bendiciones para él. Bendiciones, bendiciones, bendiciones. Échele ganas, jovencito, échele ganas. Amigas, amigos, no se les olvide entonces, mañana jueves, nuestra pastora Mari de Flores estará disertando, perdón, nuestro pastor Luis Armando Flores. Es que se cambió por eso. Él estará compartiendo la palabra de Dios mañana jueves. Y también el sábado tenemos nuevas fuerzas en el Señor. Y nuestra pastora Gisi, perdón, estoy equivocado, ¿verdad? Ayer estaba poniéndome al día. Yo me retracto de todo lo que dije. Mañana sí, nuestro pastor Luis Armando Flores. El sábado estará compartiendo la palabra de Dios hermana Yuri. El sábado, el domingo, nuestro amado pastor Luis Armando Flores con este temazo maravilloso que se llama ¿En dónde estuvo Jesús los 3 días de su muerte? Uf, ¿qué temas ustedes? ¿Qué temas de veras? ¡Qué calidad! Gracias a los que usan el WhatsApp también, desde la zona 5 nos saludan. Gracias, hermana Erika. Bendiciones. Gracias por sus saludos a través del WhatsApp 5421-8102. Vamos a ir con música en este momento. Josué nos ha solicitado este tema, El que ama mi alma.

0: Este tema se llama Ven a Jesús en la voz de Oseas Leví. Amados, amados, quiero aprovechar en esta mañana para informarles que se acerca ya, hoy es 15, ¿verdad? Para esta fecha ya estaremos entregando el proyecto que se llama Dulce Hogar, el proyecto que estaremos realizando allá en San Pedro Vallampuc para ayudar a hermana o doña Matea. Ella es una madre soltera, tiene una hija y tiene pues también dos hijos. Pero lo que sucede es que los dos hijos se la pasan así bebiendo y se quedan en las calles. Usted sabe, ¿verdad? Esos vicios. Entonces no hay modo que ellos puedan ayudar a la mamá. Ella vende tortillas, allá hace todo lo posible, ¿verdad? Para salir adelante. Pero usted sabe que en San Pedro Vallampuc pues también el recurso económico es bastante escaso. Pero Dios colocó en nuestro corazón ayudarla a ella. Y nosotros, pues, donde vive ella es una casa así de láminas ya viejas, parales ya viejos, todo se está cayendo. Y hemos decidido, pues, ayudarlos a ellos. Y en el mes de agosto estaremos ayudándoles. Y yo les hago esta invitación y a la vez les informo por si alguien de la audiencia siente en su corazón poder echarnos la mano y ayudarnos. Quiero contarle que lo vamos a realizar de tabla roca en esta ocasión, no de lámina, porque el año pasado construimos una casita solo de lámina. Quedó hermosísima. Entonces este año queremos mejorar un poquito más y lo haremos de tabla roca, el techo de lámina y los benditos parales. Ustedes que saben de construcción de repente, y si no, pues yo se los informo. En este momento vamos a comprar aproximadamente 20 planchas de tabla roca. Cada tabla roca cuesta entre 234 o 254 quetzales. Depende del lugar o depende de la fecha que uno esté comprando. Y son 20, imagínense. Solo allí, todo lo que se va a invertir. Los parales ahora subieron. Creo que están como a 100 quetzales cada paral por el gruesor. En otros lados están a 120, que ya los hemos investigado. 110, así. Entonces necesitamos 22 parales exactamente para sostener las láminas, etcétera, etcétera, y las planchas de tabla roca. Y necesitamos 6 parales que esos nos van a servir para las puertas. También, amigas y amigos, necesitamos 10 tendales de 12 pies. Cada tendal cuesta aproximadamente como 90 quetzales. Creo que ya subieron porque hace un tiempo costaban 75 u 80. Y aparte necesitamos aproximadamente 20 láminas de 12 pies calibre 28 legítimas. A mí hasta ya se me quedó usted. Yo como que fuera ya de construcción, ¿verdad? ¿Por qué? Porque estamos interesados en el proyecto. Entonces nuestro presupuesto es aproximadamente de 10,000. Aparte que pagar la mano de obra, el transporte y usted sabe todo lo que se va. Esto lo hacemos no para recibir aplausos, sino lo hacemos porque queremos ayudar al prójimo. Si usted quiere ayudar al prójimo, le daré un número de teléfono para que se reporte, se comunique. Y si quiere ayudarnos, ¿de qué forma? Dando para una lámina, dando para un paral, dando para una plancha de tabla roca o diciéndonos yo tengo un familiar o yo tengo un negocio y yo les puedo dar a menor precio pues lo que usted necesita para que nos ahorremos, ¿verdad? De esa forma usted podría también ayudarnos. Entonces el número es 55 34 30 01. Repito, 55 34 30 01. Muchas gracias a todos los que nos ayudarán y a los que por X o Y motivo no podrán. Seguramente estarán viendo cómo nos va a quedar este proyecto. Gracias a Dios y gracias a ustedes. Continuamos. Hermana Valentina desde la zona 13 nos ha llamado en esta hora, que está muy contenta y quiere escuchar el canto Como Ladrón de Katy Mazariegos.
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Bueno, son las 8 de la mañana, 34 minutos. Ya casi vamos a ingresar al espacio de oración. Así que usted continúe con nosotros y siga llamándonos, siga escribiendo acá a la radio. Muchas gracias por ello. Amigas, amigos, no se les olvide que estamos ubicados en la Colonia Tesoro de la Zona 2 de Misco para que usted pueda llegar a estos últimos tres servicios que nos faltan de esta semana. Ya quincena, ya casi vamos a ingresar a la última semana y así de rápido va pasando el tiempo y hay que aprovecharlo muy bien. Hoy puede estar como está, pero usted no sabe, mañana todo se puede arreglar. Así que siga confiando en el Señor, siga orando porque Él pondrá a las personas correctas, Él pondrá el trabajo correcto, el negocio correcto y usted será bendecida y bendecido por Él. Un canto maravilloso.

Que Dios les bendiga, mis queridos hermanos y amigos. Les saluda su hermano y amigo en Cristo, Luis Armando Flores. Les invito para que asistan este día domingo a Iglesia Central El Misterio de Dios, donde alabaremos juntos a nuestro Padre Celestial con cánticos espirituales. También quiero contarles que tengo la bendición de Dios de compartir el tema ¿Dónde estuvo Jesús en los 3 días de su muerte? Bonito tema, interesante tema. Se lo aseguro que Dios nos va a bendecir de una manera muy especial. Les esperamos en Sexta Avenida, 0-79, Colonia El Tesoro, zona 2 de Misco. Nuestro Señor Jesucristo les espera y nosotros también les esperamos. Que Dios les continúe bendiciendo.

vamos a orar ya algunos minutos. Quédese con nosotros. Si usted tiene necesidades y peticiones, que yo sé que todos la tenemos, pues no se vaya, quédese, vamos a orar. Vamos a clamar, vamos a interceder al único que puede escucharnos, que es Dios.

Lo que deberíamos o debimos, o lo que hay que hacer antes de cualquier circunstancia es orar. El que ora siempre está bendecido, siempre está alerta, porque el Espíritu Santo lo pone alerta. Así que le invito a que oremos. Padre bendito, Dios hermoso, Dios precioso y maravilloso, en este momento, Señor, vengo orando y clamando y pidiendo y suplicando por tus múltiples y abundantes bendiciones. Gracias, Señor, por la salud, por la vida. Gracias, Padre amado, por tus bendiciones extraordinarias sobre nosotros. En este momento queremos presentarnos con humildad delante de ti, porque solo delante de ti, Señor, hay victoria. Tú sabes que nuestra mente, nuestro corazón, nuestro cuerpo quieren estar contigo, pero hay circunstancias en la vida como el trabajo, un negocio, los afanes de este mundo, el engaño de las riquezas, el engaño de la hermosura, que nos quiere distorsionar nuestra mirada de ti, que nos quiere desenfocar. Pero en este momento vengo orando para que tú sigas teniendo misericordia de nosotros, sigas teniendo compasión, que se extienda tu gracia, Padre, en el nombre de Jesús. Tanto necesitamos de ti, tan necesitados estamos de ti, Señor, de tu amor. En este momento, Padre, yo vengo a rogarte que sigas tú siendo el centro de nuestras vidas. Que sigas tú, oh Dios, manifestándote en nuestras vidas. Que sigas ensanchando tu misericordia, tu amor, tu gracia. El enemigo muchas veces y siempre está allí tratando de robarnos la paz, el gozo, la tranquilidad, la estabilidad. Nos mete mentiras a la mente diciéndonos que no lo vamos a lograr, que nunca nos vas a tú a contestar. Tú sabes lo que vas a hacer porque tú eres Dios. Yo no puedo, y la audiencia, nadie podemos decirte nada más que solo humillarnos y pedir misericordia y clemencia y creer que tú la darás. Pero tú eres quien decide lo que hace, cómo lo hace, cuándo lo hace, de qué manera lo hace, a quién usa. Eres tú, Señor. Muchas gracias, Padre bendito, por esta oportunidad. Gracias porque podemos acercarnos a ti a través de la oración, para por lo menos estar tranquilos durante el día. Gracias, Señor. Gracias, Espíritu Santo, por tu bendición y tu fidelidad. En el nombre de Jesús. Amén. Sigamos orando, sigamos clamando, sigamos intercediendo, porque Dios está para nosotros.

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1: De Zacarías capítulo 14, versículos 17. Esta escritura, con esta escritura iniciamos el día viernes en la radio y yo quiero leérselas también a ustedes. Dice así, Zacarías 14:17. Y acontecerá, dice, que los de las familias de la tierra, perdón, vamos, no es aquí, no es así. Vamos a ver, es el 16, Zacarías 14:16, dice: y todos los que sobrevivieren de las naciones que vinieron contra Jerusalén subirán de año en año para adorar al Rey Jehová de los ejércitos y celebrar la fiesta de los tabernáculos. Les decía que la fiesta de las cosechas tiene tres nombres. La fiesta de los tabernáculos es un nombre. La fiesta del Pentecostés y la fiesta de las cosechas, pero es la misma. Dice gloria a Dios, y acá dice: todos los que sobrevivieren de las naciones que vinieron contra Jerusalén subirán de año en año para adorar al Rey Jehová de los ejércitos y celebrar la fiesta de los tabernáculos. Verso 17: y acontecerá que los de la familia de la tierra que no subieren a Jerusalén para adorar al Rey Jehová de los ejércitos, no vendrá sobre ellos lluvia. No sembraron, tampoco van a cosechar. Dice que los que sobrevivieren, y nosotros hemos sobrevivido. Pasó el año 2015 y aquí estamos vivitos todavía. Vivitos, bonitos, sanitos y bendecidos. ¿Valdrá la pena darle gloria a Dios? ¿Cuántos creen que vale la pena darle gracias a Dios el domingo 13 de diciembre? Levanten la mano todos los que creen que vale la pena darle gloria a Dios. Vale la pena. Reunámonos. Yo ya contraté al mariachi, el mariachi Sinaí, para que esté con nosotros. Aquí van a haber cantantes, va a haber alabanza, va a haber adoración. Queremos hacer algo alegre para la gloria de nuestro Dios Todopoderoso. Démosle un fuerte aplauso al Señor, mis hermanas, mis hermanos. Aleluya. Muy bien, así que vamos a entrar ya a lo que es la palabra del Señor. Les recuerdo también sus promesas para la campaña de avivamiento para Guatemala. Los días se nos están yendo. Ya estamos en, ¿qué fecha es hoy, hermano Amílcar? 29 de noviembre. Eso quiere decir que tenemos solamente 2 meses con 8 días para estar celebrando avivamiento para Guatemala. Esto ya es un hecho. Ya estamos comprometidos, ya firmamos contrato en el Parque de la Industria, ya tenemos reservados los 2 salones, el salón 3 y 3A. Ya tenemos agendados a los cantantes que les mencioné. Estarán con nosotros los hermanos Reyes, Lionel Tuches, Francisco Orantes, el grupo Los Creyentes y hermana Rosy Castro. Estará Oseas Leví, estará Faro de Luz y muchos más en esta gran fiesta, avivamiento para Guatemala. Una campaña totalmente evangelística. Dice gloria a Dios. Dice gloria a Dios. Así que mi hermana, mi hermano, los que tenemos una promesa, pidámosle a Dios nos conceda cumplirla. Dice gloria a Dios. Y los que todavía no se han comprometido, porque tienen miedo de comprometerse. No quieren nada serio con Dios. Dice gloria a Dios. Y ahí dice la palabra del Señor: ¿mas a qué compararé a esta generación? Son igualitos, dice, a los muchachos que se sientan en las plazas y dan voces a sus compañeros. O sea, los invitan y les dicen: vengan a una fiesta. Y no van. Y si van, no se gozan. Vienen otros muchachos y le dicen: vos, te invito a un funeral, mira que se murió fulano. Van y no lloran. Son insensibles. Ni se ríen ni lloran. Pura piedra. Dice gloria a Dios. Y sabe, ya los cristianos evangélicos no debemos de ser así. La Biblia dice que hay que gozarnos con los que se gozan y hay que llorar con los que lloran. En otras palabras, Dios nos ha hecho en personas sensibles. ¿Cuántos dan gloria a Dios? En personas sensibles. ¿Cuántos pueden darle un fuerte aplauso al Señor? Muchos de los contemporáneos de nuestro Señor Jesucristo no querían nada con Dios, porque dice ahí, ahí lo dice claro, porque vino Juan. ¿Quién era Juan? La Biblia dice que Juan era un hombre, era un siervo de Dios enérgico, un siervo de Dios que no comía como comemos nosotros. Su comida eran solo legumbres y miel silvestre. En otras palabras, era un hombre extraordinario. Dice amén. Un hombre extraordinario que traía un mensaje, dice, de parte de Dios, un mensaje fervoroso de arrepentimiento, pero muchos no lo recibieron. Y decían: bueno, ¿cómo es que ese hombre no come, no bebe? Lo criticaban porque la gente egocéntrica son buenos para criticar. La gente egocéntrica es aquellos que piensan que solo ellos están bien, que solo lo que ellos dicen es cierto. Dicen: no, yo estoy bien así. Así como estoy, yo estoy bien. No os engañéis, dice la palabra del Señor. Dios no puede ser burlado. Para decir yo estoy más o menos bien, tengo que leer la Biblia. Y la Biblia es la que me va corrigiendo. La Biblia es la que me va enseñando. La Biblia es la que me va alumbrando. La Biblia es como un espejo. Dice gloria a Dios. Usted no puede decir que si es moreno, si es blanco, si tiene cheles o no tiene cheles, si está peinado o despeinado, si no va y se ve en un espejo. Dice gloria a Dios. Para ver cómo es usted, tiene que verse en un espejo. Cuando usted va y se mira en el espejo, empieza a darse cuenta que tiene manchitas por acá, que tiene un chelito por acá, que no se afeitó bien y que se dejó unos bigotes que parece Cantinflas. ¿Qué tiene que ser? ¿Qué tenemos que hacer para ver cómo somos? Tenemos que ponernos frente a un espejo. Y para ver cómo estamos en nuestra vida espiritual, tenemos que recurrir a la palabra de Dios. Dice amén. Dice amén. Y la palabra de Dios le va a enseñar cómo está su estado espiritual. ¿Cuántos pueden darle un aplauso al Señor? Pero muchos de los contemporáneos de nuestro Señor Jesucristo no querían nada. Vino Juan el Bautista, le vuelvo a repetir, un hombre de Dios, un hombre que no era tan normal porque no comía más que miel y legumbres, y traía un cuero acá en el pecho, un cuero de cabra, no sé de qué, traía caites, era un hombre mero raro, pero era un hombre de Dios que traía un mensaje poderoso de lo alto, un mensaje de arrepentimiento. No le tenía miedo a nadie porque les decía a todos los fariseos: generación de víboras, arrepiéntanse porque el reino de los cielos se ha acercado. Démosle un aplauso al Señor. Era un hombre enérgico, un siervo dotado, un hombre enviado para que

hay gente egocéntrica. Los que estamos acá estamos y reconocemos que somos imperfectos. Amén. Que no somos perfectos, que no somos los únicos buenos. Estamos acá porque necesitamos arrepentimiento. Estamos acá porque necesitamos ponernos bien con el Rey de Reyes y Señor de Señores. Estamos acá porque queremos aprender más y más de la palabra del Señor, no para ser personas sabias y dejar ahí la sabiduría tirada, sino para poner en práctica y consagrarnos a Dios cada día. Dice gloria a Dios. Muchos de los contemporáneos de Cristo Jesús no querían nada. Vino Juan, un hombre de Dios, y no le creían. No le creían. Más adelante viene el mero mero, Dios mismo manifestado en carne. Dice gloria a Dios. Dice la Biblia en Juan 1:1, y aquel verbo, perdón, Juan 1:14, y aquel verbo, dice, se hizo carne, se hizo hombre. Dios mismo vino en la persona de nuestro Señor Jesucristo, haciendo milagros, sanando enfermos, liberando a los endemoniados, resucitando muertos, ordenándole a los vientos y a los mares, y le obedecían y tampoco creían, porque decían: ese es un comilón, bebedor de vino, amigo de publicanos y pecadores. Y tampoco creían. Hermanos, eso es tremendo cuando la gente tiene esa actitud. Nada quiere, nada quiere en cuanto a las cosas de Dios. Si hace una invitación para una noche de clamor, no, la oración no. No, yo puedo orar en mi casa, allá en la cama oro ahí tranquilo. Se les hace una invitación a un día de ayuno, no, si Dios no quiere sacrificios, hombre, Dios quiere obediencia. Y siempre nos vivimos acomodando para no ser personas comprometidas con Dios. Pero sabe, Dios no quiere gente descomprometida, Dios quiere gente comprometida con Él. Que tomemos las cosas de Dios muy en serio, porque el Evangelio no es cualquier cosa. El Evangelio es poder de Dios para salvación. Esto no es nomás una religión, esto no es nomás un pasatiempo, esto es algo serio. Dice gloria a Dios. Démosle un aplauso al Señor, Dios de los cielos. Yo espero en Dios que en la iglesia central, el misterio de Dios, no hayan personas egocéntricas que piensan que con venir una vez al mes están bien. No, si yo no me he olvidado de Dios, allá cada mes yo voy al culto. Sí, yo no ando pecando. Ciertamente casi no voy a la iglesia, pero yo estoy bien así. Porque no conoce usted personas que se justifican ellos mismos de esa manera. No van a una iglesia porque no, es que sabe que la verdad, a mí no me gusta ir a las iglesias porque el pastor es así. Los cantos que entonan ahí no me gustan. No me gusta cómo predica el pastor. Y de hecho, solo dinero son. Yo por ello, yo busco a Dios a mi manera, dice. Pero aquí no es buscar a Dios a mi manera. Hay que regirnos a lo que está escrito en la palabra del Señor. Porque o somos o no somos. Dice gloria a Dios. O nos regimos a las normas divinas de Dios, o vivimos a nuestro antojo como se nos dé la gana. Pero eso no es así. Tenemos que ser personas, si decimos ser cristianas, tenemos que regirnos
a las normas divinas que están escritas en la palabra del Señor.

porque si Él es el Señor, tiene derecho a darnos órdenes, y las órdenes están en el libro de los libros, la palabra del Señor. Démosle un aplauso a Él con todo el corazón. Gloria a Dios. Pero las personas egocéntricas dicen: no, yo estoy bien acá. Yo ir a la iglesia ahí donde, ah, qué ridículo, mucha bulla hacen. Si Dios no es sordo, hombre. Y no van a una iglesia. Se quedan en su casa con la gran panzota pelada ahí, viendo la televisión, viendo un programa. No, yo ahí en la tele, ahí miro un mensaje, aquí en la camita tomando Pepsi, comiendo y bebiendo, y viendo el mensaje del hermano Julano de tal. Acomodados. No se congregan porque dicen que no hay una iglesia perfecta. Y es cierto, una iglesia perfecta aquí en la tierra no la van a encontrar. Nosotros vamos a llegar a la perfección hasta que Cristo venga a levantar a su iglesia, o Él nos llame a su presencia. El apóstol Pablo dice en Filipenses 1:6: estoy persuadido de esto, que el que comenzó la buena obra en nosotros la perfeccionará en el día de Jesucristo. A Él sea la gloria por los siglos de los siglos. Démosle un aplauso al Rey, mi hermana, mi hermano. Pero acá en la tierra, oiga bien, usted que está acá en la iglesia del Misterio de Dios, y aquellos que nos escuchan a través de las ondas radiales, oigan bien, no seamos personas egocéntricas, pensando que nosotros somos tan buenos, tan correctos, que no necesitamos ir a congregarnos a un lugar donde hay gente de toda clase. Dice amén. Ay, no, no, no, no dicen los que la gente que dice que es social, pues. No, yo no voy ahí porque no hay, qué clase de gente llega. Hasta mal olor tienen. Yo no me relaciono con ellos. Y no van allá porque allá también no les gusta. Dice que son muy liberales. Que esto, que aquí. No, yo prefiero quedarme en mi casa. Yo aquí oro. Aquí leo mi Biblia. Mire, yo tengo mi Biblia. Egocéntricos. Lo que pasa, no es que no les guste allá, no es que no les guste el otro lado, no es que no les guste los cantos. Lo que no les gusta es tener compromisos con Dios. Parecen aquellos hombres que quieren tener mujeres, pero no quieren casarse con ninguna. Quieren andar con una, con otra y con otra y con otra, pero no quieren formalizarse. No quieren compromisos. Pícaros, sinvergüenzas. Dice gloria a Dios. Pero qué bueno, qué glorioso es cuando los cristianos evangélicos nos casamos con Dios, nos comprometemos con Él, estamos comprometidos para adorarlo, para servirle, para hacer lo que Él nos mande que hagamos. Démosle un aplauso al Señor. Por ello nos congregamos, por ello venimos, por ello hacemos lo que Él dice en su palabra. Dice gloria a Dios. Los contemporáneos, muchos de los contemporáneos de Cristo eran personas egocéntricos, o sea, perfeccionistas. Pensaban que solo ellos eran. No querían nada con Juan porque no comía. Y decían: ese hombre es raro, ese no come. Solo miel y legumbres. No, no, no, no vayan ahí porque ahí hay algo raro. Dice gloria a Dios. Ahí hay algo raro. A esa iglesia no. Luego viene el Señor Jesús
Viene Dios mismo hecho hombre y empieza a comer como cualquier hombre, porque Él se hizo hombre. Comía tortillas, si es que en ese tiempo se hacían tortillas, ¿verdad? Comía pan, comía pescado. ¿Cuántos dan gloria a Dios? Era amigo de toda la gente, hasta de los pecadores era amigo. No era amigo del pecado, pero era amigo de los pecadores, porque Dios ama a los pecadores, aborrece el pecado, pero ama a la gente pecadora. ¿Cuántos dan gloria a Dios? Y si un pecador lo invitaba a una comida, asistía ahí a esa comida, no para convertirse él en un pecador, sino para que ese pecador se convirtiera al Evangelio, se convirtiera a Cristo. ¿Cuántos dan gloria a Dios? ¿Quién vive? Bueno, vino Cristo, que comía y bebía. Y también decían los egocéntricos: no se junten con ellos, no vayan allí. Esa es una mala secta. Eso no es bueno. No guardan el día de reposo. Y no querían nada, ni con uno, ni con otro. Es triste cuando la gente no quiere nada con las cosas de Dios. Así que en la iglesia del misterio de Dios, cuando se les invite a una noche de oración, vengan, hermanos, si eso es bíblico. La palabra del Señor dice que hay que orar en privado, hay que orar en público, pero también hay que orar en grupo. Dice gloria a Dios. Yo puedo orar solito, puedo orar con mi familia, pero una cosa es orar solito, otra cosa es orar con mi familia y otra cosa es orar junto con ustedes. ¿Cuántos dan gloria a Dios? Aleluya. Les invitamos a un día de ayuno. No vayan a decir ustedes como aquellos que dicen: no, es que Dios no quiere sacrificios, hombre, Él quiere obediencia. Es cierto, es cierto. Pero también el ayuno es saludable, no solo para el alma, sino también para el cuerpo. Deje de comer usted normalmente unos 3 días y se limpia su estómago. Unas rodajas de piña y agua tibia, y se va a poner usted bien bonito, todo esbelto. ¿Cuántos dan gloria a Dios? Su estómago, sus intestinos, el colon se le va a limpiar. El ayuno es bueno, es saludable. Démosle un aplauso al Señor. No sea negativo, sea positivo, mi hermana, mi hermano. ¿Quién vive? Es triste cuando uno de pastor dice: hermanos, estamos de acuerdo para hacer esto para la gloria de Dios, y algunos dos levantan la mano, los demás no están de acuerdo. Si celebramos cumpleaños, es decir, si le damos gracias a Dios por un año más de vida que el Señor nos da, no están de acuerdo. Si no somos agradecidos, no están de acuerdo. Con nada están de acuerdo. Siempre está la gente inconforme. Y cuando hay inconformidad, las cosas no funcionan bien. La palabra del Señor dice: mirad cuán bueno y cuán delicioso es habitar los hermanos juntos en armonía. Y es glorioso cuando hay armonía en la familia de Dios. Es hermoso cuando hay armonía en la familia de Dios. Cuando la familia de Dios estamos unidos en una misma mente, en un mismo pensar, alabando, glorificando a Dios, oyendo su palabra y orando. Dice amén. Bendito sea el nombre del Señor. La gente que es egocéntrica piensan estar bien como son ellos. No se congregan, le decía, en ningún lugar, porque no encuentran una iglesia perfecta. Y olvidan el mandamiento de Dios, que dice: no dejen de congregarse. Si el Señor nos manda a congregarnos,
tenemos que congregarnos. Y en la iglesia donde nos vamos a congregar, siempre van a haber cositas no muy agradables a nosotros. Dice amén. Va a haber algún hermanito, alguna hermanita que es un poco difícil de tolerar su carácter, su modo de ser, su modo de vestir. Pero usted no se fije en ella, hombre. ¿Acaso no dice la Biblia soportándonos los unos a los otros? ¿Cuántos dan gloria a Dios? Hay que soportarnos acá. Si algún hermanito tiene un mal, tiene un su carácter mero raro, hay que aguantarlo y hay que amarlo. Hay que orar por él o por ella. Hablábamos con una hermanita hace un rato acerca de otra hermana. Hay que orar por ella. En lugar de criticarla porque no viene, porque no es responsable, porque no se comunica, porque no le interesan las cosas del ministerio, en lugar de criticarla y hacerla a un lado, hay que orar por ella para que Dios le cambie su corazoncito y el día de mañana sea una persona eficaz acá en el ministerio. ¿Cuántos dan gloria a Dios? Sea una persona que le sirva a Dios, que alabe a Dios, como lo hace usted, como lo hago yo, como lo hacen otros hermanos. Amén. Pero no hay que ser egocéntricos. Buscar una iglesia donde todo esté bien, donde no haya una, donde no haya ni una tacha, todo perfecto. Esa iglesia no la va a encontrar acá en la tierra. Esa iglesia allá son los que están allá arriba. Allá no hay tacha alguna. Los que están allá arriba ya no tienen pecado, ya no tienen errores. Pero acá sí, todos tenemos errores. Hasta el pastor tiene errores. La esposa del pastor tiene errores. Los hijos del pastor, no digamos. Pero usted no ponga la mirada en el hombre, usted ponga la mirada en Cristo. Porque no viene usted en busca del pastor ni de la esposa del pastor, viene en busca del Rey de Reyes y Señor de Señores. A Él viene a adorarlo, a Él viene usted a glorificar su nombre a este lugar. Dice amén. La gente egocéntrica no se congrega en ningún lugar porque nada les gusta. Pero no es tanto eso. No les gusta comprometerse con Dios. Porque cuando uno se congrega, hermanos, cuando uno se congrega en un lugar, primero uno se compromete con Dios, a serle fiel a Él. Luego también se compromete uno con la iglesia donde está. Uno tiene que ser responsable en la iglesia donde uno se congrega. Dice amén. Uno tiene que ser responsable. No vamos a entrar cuando queramos y salir cuando queramos. No, hermanos, por lo menos hay que tener la educación de decir si alguien se va a cambiar de trabajo o se va a ir a vivir a otro país, a otro lugar, por lo menos despedirse para que se vaya con la bendición de Dios y la bendición de la iglesia, la bendición pastoral. Pero no es de venir y salir cuando queramos, como aquellos muchachos que viven en la casa desordenadamente, que salen cuando quieren, entran cuando quieren y no aportan ni siquiera para pagar la energía eléctrica. Pero si están viendo televisión ahí hasta las 2, 3 de la mañana consumiendo la energía, y el pobre viejo ahí pagando la luz, pagando, comprando el gas, comprando las tortillas, comprando el pan, llenando la refrigeradora de comida, y los muchachos irresponsables son los que más comen. Dice gloria a Dios, los que más se aprovechan. Y hay gente que no se congrega porque no quiere responsabilidades. Quieren ser cristianos a su antojo. Venir cuando quieren, dar una ofrenda ya de vez en cuando, cuando se les pega la gana,
Sin embargo, cuando nos regimos a la palabra del Señor, sabemos que tenemos que ofrendar. Amén. Sabemos que tenemos que diezmar, porque la Biblia lo dice: traigan los diezmos al alfolí y hay alimento en mi casa. Y Dios quiere que sus hijos sean los que abastezcan el alimento en su casa. ¿Cuántos dan gloria a Dios? Por ello no muchos se congregan, porque no quieren ser responsables. Sonría si puede, sí, hermano G. ¿Cuántos dan gloria a Dios? Quieren comer, pero no quieren aportar. Dice amén. Y esa era la gente. Muchos de los contemporáneos de Cristo así eran. No querían nada con nada, porque no querían ser personas comprometidas. No querían determinarse a seguir a Cristo. Sabían que Cristo era Dios, porque dice que muchos creían en Él, pero no lo confesaban, porque tenían miedo de ser expulsados de las sinagogas. Tenían miedo de perder sus finanzas. Tenían miedo de perder sus compadres. Tenían miedo de perder sus amigos. Muchos creían en Él, pero no lo confesaban por temor. Así hay personas en este tiempo, creen que Dios es real, creen que en la iglesia se mueve el Espíritu Santo de Dios, saben que hay milagros, saben que lo que sucede, eso no es natural, eso es algo sobrenatural, algo de parte de Dios, pero ni aún así quieren comprometerse. Dice gloria a Dios. Las personas egocéntricas no se consagran a Dios porque dicen que la salvación no se pierde, que una vez que Dios lo haya perdonado a uno, Dios jamás le quita la salvación. Desde el momento que Dios inscribió su nombre en el libro de la vida, ahí está todo, ya su nombre jamás va a ser borrado de ahí. No se engañe con esas falsas enseñanzas o pensamientos. Porque la palabra del Señor dice en Éxodo 32:33, Dios le dijo a Moisés: el que pecare contra mí, a ese lo borraré de mi libro. ¿Cuántos dan gloria a Dios? Así que no se deje engañar por esas teorías, filosofías, falsas enseñanzas que se dan en la televisión, en la radio. Hermanito, no tenga pena si usted ya creyó en Cristo. Dios no es malo, Dios no le va a quitar su salvación jamás. Dios no se la quita, pero usted mismo con sus acciones borra su nombre del libro de la vida. Dice gloria a Dios. Pero las personas egocéntricas, las personas que dicen: no, si yo ya creí en Cristo, yo estoy bien con Él, no voy a la iglesia, pero estoy bien con Él, allá de vez en cuando me tomo mi coñaquito, pero yo estoy bien con Él, no se me pasa la mano, ¿verdad? Ahí solo para la digestión, y se acomodan un evangelio totalmente cómodo. No, mi hermana, no, mi hermano, Dios no quiere gente mediocre. La Biblia dice que a los tibios en el día final Dios los va a vomitar de su boca. Dios quiere una gente entregada a Él, una gente consagrada a Él, una gente que se santifique a Él, una gente que se entregue totalmente a Él. Él no quiere gente a medias, Él quiere todo o nada. Démosle un aplauso al Señor. Mi hermana, mi hermano, ¿quién vive? Los egocéntricos, ellos piensan que como son, así están bien. Yo me echo mi vinito, dicen ellos, no voy a creer que yo, y yo estoy bien con Dios. Dios me usa cuando predico la palabra del Señor. Bien, hermano, cómo se convierten las almas, y con las botellotas de vino ahí, miserables. Se están engañando ellos mismos. Quizás si se convierten las almas, pero al final de todo, cuando el Señor nos pida cuentas, muchos le dirán: Señor, Señor, pero en tu nombre prediqué tu palabra y multitudes venían a tus pies.
En tu nombre, Señor, oraba por los enfermos y los enfermos se sanaban. En tu nombre, Señor, echaba fuera demonios. Y el Señor les va a decir: sí, es cierto. Cuando ustedes invocaban mi nombre, yo hacía el milagro, pero ustedes no los conozco. Apartaos de mí, malditos al fuego eterno. Eso dice la Biblia. Eso dice la Biblia. Dice gloria a Dios. Así que no debemos pensar que porque yo pienso estar bien como soy, ¿qué dice la Biblia de mí? Si no me congrego, estoy mal. Porque la Biblia dice que tengo que congregarme. Si no me consagro, estoy mal. Porque la Biblia dice que tengo que consagrarme. ¿Cuántos dan gloria a Dios? Si no ofrendo, estoy mal. Porque la Biblia dice que tengo que ofrendar. Si no diezmo, estoy mal. Porque la Biblia dice que tengo que diezmar. ¿Cuántos dan gloria a Dios? Si no oro, estoy mal. Porque la Biblia dice orar sin cesar. ¿Cuántos dan gloria a Dios? Démosle un fuerte aplauso al Rey de Reyes y Señor de Señores. No, pero déselo bien fuerte. Y a su nombre. Gloria a Dios. Bendito sea el nombre del Señor. Si yo no me consagro, hermanos, estoy mal. Si la Biblia dice que el que es santo, santifíquese más. Y si nosotros por la misericordia de Dios ya fuimos santificados, ¿qué tenemos que hacer nosotros? Santificarnos más, hermanos. Santificarnos más. Consagrarnos más a Dios. No solo de cantar como cantan muchos hermanitos: yo quiero más y más y más y más de Cristo. Es bonito ese coro. Pero si el Señor lo cantara también, Él dijera: yo quiero más y más y más y más de ti. Así como nosotros queremos más y más de Cristo. ¿Cuántos quieren más y más de Cristo? Levanten la mano todos los que quieren más y más y más de Cristo. Si usted no quiere nada de Cristo, está perdido, peor que el diablo. ¿Cuántos quieren más y más de Cristo? Levántenme la mano todos los que quieren más y más y más y más y más y más de Cristo. ¡Aleluya! Ah, pero Dios también quiere más y más y más y más y más de usted. Más de mí, más de mi servicio, más de mi consagración, más de mi adoración. Démosle gloria a Dios en este día. Aleluya. Gloria a Dios. Éxodo 32:33. Y Jehová respondió a Moisés: al que pecare contra mí, a este raeré yo de mi libro. Así que usted no se deje engañar por esas enseñanzas que escucha con los grandes reverendos que predican en la tele. Grandes hombres, entre comillas, que piensan que todo lo saben. Y le dicen a la gente: no, no, no, hermanito, no te preocupes, hombre. Si vos ya le entregaste tu vida a Cristo, Dios ya te perdonó, ya te dio la salvación, Él ya no te la quita, mano. Te puedes echar a fumar tu cigarrito y Dios ya no te quita la salvación. Te puedes echar tu bailadita y Dios, no, no, no, no, no, Él te perdona. Nomás le pedís perdón y le pedís perdón y le pedís perdón y Dios te perdona. Es cierto, pero sabe que no hay que estar jugando con el evangelio. Hay que tomar las cosas de Dios en serio, hermanos. Dice gloria a Dios: al que pecare contra mí, dice, a ese raeré yo de mi libro. Así que si un día nos entregamos a Cristo, ojalá nos hayamos entregado por completo. El mundo nos llama a todos. ¿Usted cree que el mundo no me llama? No llama a este que les está hablando. Cada rato. Cada rato me llama el mundo. Somos humanos. Tenemos tentaciones, tenemos deseos. Qué lindo es decir con Cristo: estoy crucificado.
Hace 24 años Dios me permitió morir al pecado y ya no quiero vivir para Él, aunque no soy perfecto. Dice gloria a Dios. No quiero que mi nombre desaparezca del libro de la vida. Así que si nos ofrecen un cigarrillo, renuncio en el nombre de Jesús. Que nos ofrecen una copita ahí de licor, renuncio en el nombre de Jesús. Amén. Que alguien lo invitó por ahí a una salidita de romance con una persona que no es su pareja, renuncio en el nombre de Jesús. Pero es bonita, hombre, pues puede ser bonita o bonito, pero yo tengo a mi pareja. Yo estoy comprometido con Dios, estoy comprometido con mi pareja, estoy comprometido con mi familia y estoy comprometido con la iglesia. ¿Cuántos le dan un aplauso al Señor? Sale, hermana, hermano, yo estoy comprometido con Dios. Primeramente, pero también estoy comprometido con una mujer que Dios me dio. Estoy comprometido con 6 hijos a quienes tengo que ponerles buen ejemplo, a quienes puedo decirles cuando quieren andar como anda el mundo, puedo decirles: ustedes no han visto eso en mí. Ustedes no ven que yo golpeo a su madre. Tampoco ustedes deben golpear a su mujer. Tengo la autoridad de regañarlos, de llamarles la atención y hasta darles sus cuerazos, aunque estén casados. ¿Cuántos dan gloria a Dios? Porque como dijo el Señor, porque ejemplo he dado. Dice gloria a Dios. Estoy comprometido con una familia biológica, pero también estoy comprometido con ustedes. Estoy comprometido con ustedes. No quiero traicionarlos. Si ustedes vienen de lugares lejanos, en lugar de ir a un lugar recreativo, vienen aquí a la iglesia a escuchar palabra, es porque estoy comprometido con ustedes de predicarles siempre la palabra, de mantenerme íntegro delante de Dios, para que ustedes el día de mañana no se lleven una decepción. Fuimos a la iglesia, dimos nuestro dinero para que ese sinvergüenza se lo fuera a compartir con otra mujer que no es su esposa. Hermana, hermano, prefiero mil veces que Dios me quite la vida antes de fallarle a Él, antes de fallarle a mi familia y antes de fallarle a ustedes. ¿Cuántos dan gloria a Dios? Amén, hermanos. Estamos comprometidos con Dios. ¿Cuántos quieren comprometerse con Dios en este día? No de corazón. ¿Cuántos queremos comprometernos con Dios en este día? Comprometámonos a serle fiel a Él. Aunque hay cosas alrededor que humanamente no son agradables para nosotros. Les decía hace un rato, cuando nos ponemos a pedir ofrendas aquí o en la radio y no hay respuesta, yo le digo a la chiquis: ay, hay ratitos que me dan ganas de dejar tirado todo, porque la gente piensa que para uno está pidiendo uno. Y da tristeza cuando uno va a los comerciales o va a los supermercados y eso está que ni se puede pasar. La gente haciendo colas largas ahí. Decían que en estos días que pusieron en oferta las famosas televisiones, habían personas hasta 2, 3 televisiones llegaban en las carretas. Y yo decía: qué tristeza. Porque tenemos para esto, tenemos para lo otro, tenemos para esto, tenemos para acá, pero no tenemos nada para darle a Dios. A Dios le damos las sobras. A Dios a veces le damos lo que no sirve. A veces le damos lo que ya no queremos. Y yo le decía al Señor en estos días:
¿Cómo no me alcanzaste, Señor, cuando tenía 14 años? Si no fueron hasta los 27 años que Dios me alcanzó. Y ahora ya tengo 50 años, ya me canso. Los que tal vez tienen 35 años o 30 años dirán: ¿y ese por qué tanto se queja? Ahí me cuentan ustedes cuando tengan 50. Entonces van a decir: ay, hermano, tenía razón. Cuando yo tenía 30 y el que fue mi pastor tenía 50 en ese tiempo, y él decía que me duele mi pecho, que me duele mi cerebro, que a veces no tengo ni siquiera deseo de tomar un teléfono y hacer una llamada porque me siento cargado. Y yo decía: pero no es para tanto, si yo predico toda la semana y no me canso tanto así. Pero ahora que ya los años han pasado, uno se da cuenta que ya no es igual ahora cuando tenemos 50 que cuando teníamos 30. Y yo le digo al Señor: los años han pasado, Señor. El tiempo se está yendo como agua en las manos. Y me da tristeza cuando siento que es muy poquito lo que hago para Él. Ciertamente invertimos en el Señor, ciertamente vamos y celebramos campañas en diferentes lugares, ciertamente hemos alcanzado miles de almas para Cristo, pero siento que no he hecho nada para Él. Y le digo: Señor, tú que eres especialista, y si tú renovares mis fuerzas, así como lo dice tu palabra, y me dieras, Señor, fortaleza como las que les diste a Caleb, Señor, predicaré tu palabra, no solo un año, sino los años que Dios me dé de existencia en esta tierra. Voy a invertir mi vida, voy a invertir mis fuerzas y voy a invertir todo lo que Él deposita en mis manos para gloria de su nombre y para alcanzar más almas para Cristo. Dice amén. Bendito sea el nombre del Señor. Queridos hermanos y hermanas, ya no seamos personas egocéntricas. Ya no andemos viendo defectos en las demás personas. Mejor pongámonos nosotros frente al espejo. Dice: gloria a Dios, al espejo de Dios. Y veamos cómo está nuestra relación con Él. ¿Cómo está nuestra vida con Él? ¿Qué tanto estamos haciendo para Dios? ¿Qué tan comprometidos estamos con Él? Si usted siente que no está comprometida, comprometido con Él, ciertamente viene, ciertamente dice que se ha casado con Dios, pero no está llenando los requisitos. Como aquellas personas que se casan y el hombre tiene que planchar su ropa, el hombre tiene que servirse su comida, porque la mujer le dice: yo me casé contigo, pero no para ser tu cholera. Lo mismo el hombre se casó con la mujer, pero a veces no le da ni siquiera para la comida ni para el gasto. Gente descomprometida. Y muchos de esa manera actuamos con el Señor. Decimos que nos casamos con Él, decimos que somos cristianos, pero no estamos comprometidos con Él. Si acaso nuestra actitud fuera de esa manera, ¿por qué no tomamos una decisión el día de hoy? Y nos empezamos a comprometernos con Él. Empezamos a decirle: Señor, ya no voy a poner la mirada en fulano, en mengano, en la hermana o en el hermano que se sienta a la par mía, que a veces hasta huele mal. Ya no voy a poner la mirada en el pastor. El pastor es igual que yo, Señor. Tiene faltas el pastor. Que yo soy igual que usted, y usted es igual que yo.
Ambos tenemos sentimientos. Si nos raspamos, a ambos nos sale sangre. Si nos golpeamos en algo, a ambos nos duele, porque somos humanos y todos tenemos faltas. Nunca ponga su mirada en mí. Y no deje de venir a la iglesia por causa mía. Usted venga a la iglesia porque ama a Dios. Porque es Dios el que le dio la vida. Porque es Dios el que le da la salud. Porque es Dios el que lo amó, lo ama y lo seguirá amando. No deje de venir a la iglesia porque la esposa del hermano Luis tiene errores. No me gusta cómo se peina, cómo se viste. Usted no ponga la mirada en la esposa de Luis Flores. Usted ponga su mirada en el Hijo de Dios, en el que no tiene pecado, en el sello de la perfección. Venga a Él, adórelo. No mire a su derecha ni a su izquierda. No deje de venir a la iglesia porque es una iglesia sencilla, una casa sencilla, donde ni siquiera tenemos aire acondicionado, ni tampoco sillas acojinadas. Es un lugar rústico, pero aquí está el Señor. Aquí está el Señor. Aquí está Él.

gente no quería nada con Dios, solo porque Juan no comía normal. Comía legumbres y miel. La gente no quería nada con Dios porque Jesús vino y él sí comía como cualquier otro hombre. Era amigo de pecadores. Y la gente siempre ponía pretextos para no agradar a Dios. Ya no pongamos pretextos. Ya no pongamos pretextos. Ya entreguémonos a Él por completo. Si el hombre falla, la mujer falla, Dios nunca ha fallado ni fallará. No fallará. No fallará. Yo les voy a pedir que nos pongamos de pie y vamos a adorar un momento al Señor. ¿Qué les parece? A eso hemos venido. Ya dejemos de ser racistas. No seamos racistas. Todos somos polvo, hechos de una misma materia. No deje de venir a la iglesia porque aquí no hay académicos. Qué bonito eso, dele volumen. No deje de venir a la iglesia porque acá no habemos empresarios. No deje de venir a la iglesia porque acá no vemos universitarios. Más bien dicho, porque su pastor no es académico, no es universitario. Es simplemente un hombre de quien Dios tuvo un día misericordia. Levante sus manos al cielo y adorémoslo, adorémoslo, adorémoslo.

Levante sus manos y adoremos al Rey juntamente con este coro. Él es santo, Él es puro, Él es limpio.

Dios mío, desciende con poder. Desciende con poder sobre esta congregación, Señor. Que ahí donde están tus hijas y tus hijos,

¡Toca, oh Dios, los corazones! ¡Sana, oh Dios, a los enfermos! ¡Sana, oh Dios, a los enfermos! Mientras tu pueblo te adora, sigue sanando. Sigue sanando a los enfermos, libertando, Señor, a los cautivos. Liberta a los cautivos. Rompe las cadenas de atadura. Rompe, oh Dios, las cadenas de atadura. Libera a los que están poseídos por espíritus inmundos. Ahora, ahora, ahora, ahora. 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En el nombre de Jesús. 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
2: Hola, ¿qué tal? Buenos días. Qué gusto poder estar con ustedes una vez más en esta semana. Bueno, la mitad de la semana, gracias a Dios, estamos llegando a la mitad de la semana, a la mitad del mes de julio, el séptimo mes de este 2026. Como si nada, ¿verdad? Estamos llegando ya 15 días de este mes número 7 y bueno, pues la hemos pasado muy bien viendo la gloria de Dios en nuestras vidas, viendo la misericordia de Dios en nuestras vidas. Espero que ustedes también estén recibiendo esa bendición de parte de Dios, como siempre dice su palabra, que son nuevas esas misericordias día con día. Eso es maravilloso, eso es lindo. Buenos días, Dios le bendiga.
3: Hermano Rilla, Dios le bendiga.
2: Buenos días, mi hermano, ¿cómo amaneció?
3: Bendito Dios, bendecido.
2: Qué bueno, gracias a Dios, hombre. ¿Con quién tengo el gustazo hoy?
3: Con Cruz Solís.
2: Ah, hermano Chusito, hombre, ¿qué se me había hecho?
3: Cerro Corado, Matitlán.
2: Ah, ¿cómo ha estado?
3: Aquí, mire, gracias a Dios, bien, mire, aquí escuchando su programa.
2: Eso está bueno. ¿Qué tal amaneció allá en Cerro Corado, a Matitlán?
3: Aquí, mire, gracias a Dios, bendecido.
2: Qué bueno, hombre, gracias a Dios. Que Dios
3: no
2: me lo
3: había llamado, no tenía saldo.
2: Así, pero qué bueno escucharlo hoy. Dios me lo bendiga y me lo siga fortaleciendo ahí en todo.
3: Aquí estoy siempre orando por ustedes.
2: Muchas gracias, hermano
3: Cruz. Pagos hoy.
2: Muchas gracias, hermano Cruz, que Dios se lo pague.
3: No puedo apoyar en dinero, pero con oración estoy ahí orando.
2: Eso es muy importante también. Muchas gracias, hermano
3: Chusito. Yo estoy igual que usted, que no miro.
2: ¿Verdad?
3: Sí.
2: Pero pues tenemos un corazón grande para servir a Dios.
3: Hermanito Richard.
2: Qué bueno, hermano Chusito. Cuénteme, ¿qué hay en su corazón esta mañana?
3: Desde aquí, mire, molestando una mi alabanza.
2: Claro que sí, ¿cuál será?
3: Sol de Justicia.
2: Sol de Justicia, con las hermanas Velázquez.
3: Así es, mi hermanito Richard.
2: Con muchísimo gusto, hermano Chusito. Dios me lo bendiga.
3: Que Dios me lo dé con paz y bendición a su hogar más tarde. Y
2: igualmente.
3: Que Dios me lo bendiga.
2: Igualmente, hermano Chusito. Igualmente
3: me
2: para
3: cuida
2: usted.
3: Mucho hoy.
2: Igualmente. Bendiciones, hermano Chusito.
3: Saludos a todos los que trabajan en el horizonte.
2: Es usted muy amable. Que el Señor se lo bendiga.
3: Hermana Yuri, contá con usted también.
2: Ah, cuando venga le vamos a decir que le
3: bien,
2: ajuste
3: saludos. Estoy contenta ya contar con usted.
2: ¿Verdad?
3: Sí. Qué bueno. Yo lo escucho.
2: Qué bueno, hermana, hermano Chusito. Oye.
3: Vaya, te me cuidan mucho.
2: Dios me lo bendiga. Gracias. Gracias, qué buen hombre, qué bueno escucharlos, que están bien bendecidos en medio de cualquier situación que pueda estar usted pasando, ¿verdad? La bendición de Dios en su vida, eso es muy importante. Así es que, pues le decía que estamos a la mitad del mes, a la mitad del año. Bueno, bendito sea Dios, aquí estamos contentos, bendecidos, dándole la gloria a nuestro Padre Celestial. Espero usted haya amanecido muy bien. Hoy es 15, a muchos les alegran ahí el corazón y les calientan la mano, dijeran por allá, ¿verdad? Ah, reciben su bendición económica después de 15 días de trabajo. Qué bueno, gracias a Dios, que el Señor les multiplique ahí esas bendiciones. No se olvide de ofrendar, no se olvide de diezmar, no se olvide de dar ahí su primicia para gloria del Señor, y la bendición pues le seguirá, le alcanzará, lo van a atrapar a usted esas bendiciones y no lo van a dejar ir, ¿verdad? le va a hacer próspero todo lo que usted haga. Así es que pues no se olvide de darle gracias a Dios por esa bendición económica, y en este mes de julio pues este es doble la bendición. Sí, doble la bendición en el mes de julio. Porque pues las empresas acá en Guatemala dan un bono extra que se llama bono 14, así se llama, bono 14. Entonces reciben el doble del sueldo. Por ejemplo, si usted gana 5,000 quetzales, la persona va a recibir 10,000 quetzales. Así como lo oye, así es completamente. Así es que, pues, qué bueno, gracias a Dios ahí, piense bien qué va a hacer con su dinero, no se lo vaya a malgastar. Primero, dele honra a quien se lo merece, a nuestro Padre Celestial, ¿verdad? Es un consejo, si usted quiere, lo toma, y si usted quiere, pues, lo deja ir. Pero sí, dele gloria a Dios por esas bendiciones, y qué bueno, ahí disfrute de esas bendiciones maravillosas que Dios les ha dado, disfrute usted de esas bendiciones preciosas que el Señor le ha regalado. Así es que, esta mañana seguimos contentos, felices y muy bendecidos. Estamos en miércoles y este miércoles lo vamos a disfrutar e iniciamos con música de bendición.

Bonita alabanza la que hemos escuchado en la voz de las hermanas Velázquez, el sol de justicia. Bonita alabanza, de verdad. Bueno, seguimos nosotros acá esperando su reporte al 2250-6681 y también a través del WhatsApp 54218102. Está disponible el WhatsApp 54218102 para que nos manden mensaje de voz. Quiero escuchar sus vocecitas esta mañana. ¿Cómo amanecieron? Bueno, ya en el Cerro Corado, Amatitlán, ya amanecieron muy bien, bendecidos. A ver quién más de Amatitlán nos llama y nos cuenta que están contentos, felices. Hoy amaneció un poquito de viento en la ciudad de Guatemala. Amaneció bastante aire, decimos nosotros, ¿verdad? El viento está soplando fuerte en algunos lugares, pues sí se siente el cambio del clima, ¿verdad? Este clima que a veces nos resulta dando un poco de resfriado, un poco de malestar en la garganta, en la cabeza. Bueno, pues pero que Dios nos ayude a todos, ponga su mano sobre nosotros, ¿verdad? Saludos para los que están de descanso. Algunos trabajan toda la semana y descansan un día a la semana y este es el día miércoles. Así es que bendiciones.

Bendiciones para los que están de descanso, como hermano Cruz. ¿Cómo está, hermano? Hermano Cruz, bendiciones. Dios me lo bendiga, hermano, perdón, hermano Jesús Camey. Es hermano Jesús Camey, hoy está de descanso allá en la zona número 12 de Villanueva. Saludos, hermano Jesús. Dios me lo bendiga. Espero se encuentre bien ahí al lado de su familia, que el Señor me lo siga fortaleciendo y le siga ayudando en este día y en todos los días de su vida también, ¿verdad? También saludamos a todos los hermanos que escuchan en lo que es San Miguel Petapa, a hermanos de San Miguel. ¿Cómo están? Buenos días, espero hayan amanecido súper bien, súper bendecidos, como todos los días, ¿verdad? Saludos para los que están en la hora de la refacción, en la hora del desayuno, en la hora de ir a traer las tortillitas ahí a la tortillería Carlitos también, ¿verdad? Que los que van a comprar tortillas ahí a las diferentes tortillerías, a traer las tortillitas del comal, a desayunar un aguacatito o si no unos huevitos revueltos, pues yo no sé qué vayan a hacer de desayuno, pero pues buen provecho. Usted dirá, no, hermano, yo ya estoy refaccionando, tomando un atol de elote, un atol de haba, un atol de plátano, bueno, lo que sea, ahí están disfrutando de la programación, comiéndose un taquito, una tostada, un panito con chile. Bendiciones, bendiciones, qué bueno saber que están siempre en sintonía de Horizontes, el misterio de Dios. Se nos vienen días llenos de bendición. Mañana jueves tenemos servicio en la Iglesia Central del Misterio de Dios. Mañana jueves a partir de las 6:30 de la tarde nos vamos a gozar allá en la Iglesia Central del Misterio de Dios con Noches de Unción y Sanidad Divina. El sábado es a las 5 de la tarde con Nuevas Fuerzas en el Señor. Y este domingo hemos estado escuchando la invitación que nos hace nuestro pastor para el servicio del domingo a partir de las 10:30 de la mañana. La reunión se hace a las 10:30 de la mañana en las instalaciones de Iglesia Central El Misterio de Dios. ¿Dónde estuvo Jesús los 3 días de su muerte? Ese es el nombre del mensaje que estaremos escuchando el próximo domingo a partir de las 10:30 de la mañana. Por favor, no se pierda esta hermosa bendición de poder compartir con nosotros este servicio tan lindo, tan de bendición, donde pues estaremos cantando, adorando a nuestro Padre Celestial, pues ahí sí que dándole la gloria a nuestro Señor todos juntos este próximo domingo. ¿Dónde estuvo Jesús durante los 3 días de su muerte? A ver, ese es el nombre del mensaje que estaremos escuchando. ¿Dónde estuvo Jesús durante los 3 días de su muerte? ¿Dónde estuvo Jesús? Jesús murió y dice la Biblia que al tercer día resucitó. ¿Pero dónde estuvo durante ese lapso de tiempo? ¿Qué se hizo Jesús? ¿A dónde se fue? ¿Será que descansó? ¿Será que estuvo trabajando? ¿Será que estuvo apareciéndosele a más discípulos? ¿Dónde estuvo Jesús? ¿Dónde? Bueno, este próximo domingo a partir de las 10:30 de la mañana es el mensaje que el pastor Luis Armando estará compartiendo con nosotros en la Iglesia Central El Misterio de Dios. Por favor, no se pierda esta hermosa bendición de compartir este domingo en el servicio de las 10:30 de la mañana. Quiero enviar un saludo para hermana Cata de Tsoy. ¿Cómo está, hermana Cata? Bendiciones a hermano Pedro, a todos los de la surtidora. Un saludo muy especial. Qué bueno saber que están ahí en sintonía, escuchando la programación del 1480. Y a todos también los que tienen su negocio. Ya vamos a saludar a los hermanos negociantes que siempre nos escuchan. Y cuéntenos qué tal se oye la programación del 1480. Cuéntenos cómo se oye la señal de Radio Horizontes ahí donde está. Saludos para hermana Fabiola, que ayer nos llamó. Hermana Fabiola, Dios me lo bendiga, allá en Amatitlán también en sintonía de la programación. Bien, vamos a ir entonces con más de la alabanza para seguir cantándole al Señor.

Que Dios les bendiga, mis queridos hermanos y amigos. Les saluda su hermano y amigo en Cristo, Luis Armando Flores. Les invito para que asistan este día domingo a Iglesia Central, el Misterio de Dios, donde alabaremos juntos a nuestro Padre Celestial con cánticos espirituales. También quiero contarles que tengo la bendición de Dios de compartir el tema ¿Dónde estuvo Jesús en los 3 días de su muerte? Bonito tema, interesante tema. Se lo aseguro que Dios nos va a bendecir de una manera muy especial. Les esperamos en Sexta Avenida 0-79, Colonia El Tesoro, Zona 2 de Misco. Nuestro Señor Jesucristo les espera y nosotros también les esperamos. Que Dios les continúe bendiciendo.

0: La música de Hugo Rodríguez, cerca de ti, señor, yo quiero estar. 10 de la mañana, 33 minutos, 10 con 33. Agradezco a todos los hermanos que han estado apoyando la radio con sus oraciones, como bien decía hermano Cruz. Y también gracias a los hermanos que están orando y dando su ofrenda, ¿verdad? Dando su ofrenda económica, haciéndola posible a través de una transferencia, haciéndola posible a través de una agencia bancaria. Muchas gracias, porque a través de ello, pues nosotros seguimos predicando el Evangelio de Jesucristo. Buenos días, Dios le bendiga.
1: Buenos días, hermano, bendiciones.
0: ¿Qué tal, hermana Sarita? ¿Cómo amaneció?
1: Bien, gracias a Dios. ¿Y usted?
0: Bien, gracias a Dios, aquí trabajando, bendito
1: con
0: sea
1: salud,
0: Dios.
1: ¿Verdad?
0: Sí, ¿y usted qué tal?
1: Bien, ya, gracias a Dios, también bendecida.
0: ¿Ya desayunó?
1: Ya.
0: Ah, la hora de la refa casi.
1: Cabal.
0: Eso está bueno, hermana.
1: Sí, hombre.
0: Bueno escucharla, hermana Sarita.
1: Igualmente, hermano.
0: Amén, amén.
1: Gracias a Dios, Dios nos dio otro día más de vida.
0: Gloria a Dios por eso, ¿verdad?
1: Sí.
0: Amén.
1: Sí, hermano, fíjese que llamaba para dar el número de depósito.
0: Claro, con gusto, vamos a anotar por acá.
1: Es 1168.
0: 862.
1: 1168.
0: 1168.
1: Ajá. Uh-huh. 5428.
0: 5428.
1: 81.
0: 61.
1: Son 50 quetzales que doy cada 15 días, cada mes.
0: Ay, muchas gracias. Muchas gracias, hermana Sarita. Oye.
1: Va, hermano, Dios me lo bendiga. Y... tal vez el 28 de este, el 29 de este mes lo molesto para otro corito para cumpleaños.
0: Casi. ¿Quién está cumpliendo años
1: la
0: ahora?
1: Otra, mi nieta.
0: Ah, mire qué bendición.
1: Sí, las dos son de julio.
0: Mire qué bueno, va a haber sí. Pastelito otra vez.
1: Cabal, mire, este mes solo pastel.
0: Ah, eso está bueno, está excelente, excelente. Con muchísimo gusto vamos a saludarla, oye.
1: Va, hermano, Dios los bendiga.
0: Un abrazo, hermana Sarita, Dios me la bendiga.
1: Gracias igualmente.
0: Bendiciones. Por aquí nos han pedido dos alabanzas a través del WhatsApp, Sabor a Miel y La Bondad de Dios. Me parece que sí, claro que sí. Sin duda, hermana Cata, ¿cómo está, hermana Cata de Tsoy? Bendiciones a usted también y a todos los que trabajan por allá en esta mañana. Saludos para ustedes, mis amados. Qué bueno. Recuerde que aquí estamos para servirles a través de el 2250-6681 y también del 5421-8102 para que nos digan, hermano Ricardo, aquí estamos en sintonía de Radio Horizontes disfrutando de esta programación maravillosa, porque 35 minutos han pasado de las 10 de la mañana, como si nada, 35 después de las 10 de la mañana. Y recuerde que usted puede hacer posible su comunicación con nosotros al 5421-8102 con un mensaje de texto o un mensaje de voz. También es muy importante que podamos escuchar sus vocecitas en esta programación. También le cuento y le comparto a cada uno de ustedes, que estamos, gracias a Dios, a través del tuning como Radio Horizontes 1480 AM y nuestra página www.rh1480.com. Hola, buenos días.
2: Buen día, hermano. Llamo para dar un número de boleta.
0: Muchas gracias, mi hermana. ¿A nombre de quién?
2: Mi nombre es Ana Miriam.
0: Ah, hola, hermana Ana Miriam, ¿cómo ha estado?
2: Bien, hermano, muchas gracias.
0: Aquí, qué bueno escucharla esta mañana, hermana Ana Miriam.
2: Muchas gracias. Aquí, pues, haciéndome presente, yo no llamé para hacer promesa de hacer depósito, sino que nació de mi corazón.
0: Muchas gracias.
2: El día sábado que fui al banco, pues, hice un depósito de 100 quetzales.
0: Ah, muchas gracias, hermana Ana Miriam. Pues vamos a anotar el número de cuenta, de boleta.
2: De boleta. Uh-huh. Es 1894.
0: 1894.
2: 8264.
0: 82.
2: 64.
0: 74.
2: No, 64.
0: 74.
2: 64.
0: 64, 64.
2: Sí, se lo voy a repetir.
0: Ajá.
2: 18. 94.
0: 94.
2: 82.
0: 82.
2: 64.
0: Sí. Perfecto.
2: Ese depósito lo hice el día sábado.
0: El sábado de 100 quetzales.
2: De 100 quetzales. Sí.
0: Muchas gracias, hermano.
2: Yo no había llamado a la radio para decir que iba a depositar, hermano, sino que de mi corazón salió para poder ofrendar a la radio.
0: Muchas gracias, hermana Ana Miriam. Que el Señor me la bendiga y le multiplique esa bendición que ya depositó para la radio hoy.
2: Muchas gracias, hermano.
0: ¿Algún canto, hermana Ana Miriam?
2: Sí, el canto, el Jordán.
0: El Jordán, qué bonito canto con el hermano Rubén.
2: ¿Será que me podrían incluir en sus oraciones?
0: Claro que sí, hermana Ana Miriam. Vamos sí. a estar...
2: Lo que yo pido es que oren por mí. Yo el día de mañana pues inicio mis labores. Entonces yo quiero que mi Jesús siempre me respalde.
0: Amén, amén. En el nombre de Jesús.
2: Esté conmigo, que me dé de su gracia.
0: Amén.
2: ¿Verdad?
0: Vamos a estar orando por eso.
2: Y por la salud de mi nietecito David.
0: ¿David?
2: Sí, por mi nietecito David, por su salud.
0: Por la salud de su nietecito David.
2: Y toda mi familia.
0: Muy bien, con gusto, hermana Ana Miriam. Vamos a estar hablando por su trabajo, ¿verdad? Para que Dios le dé gracia ahí, por su nietecito David y por toda la familia.
2: Así es, hermano. Uh-huh. Lo voy a agradecer mucho.
0: Con mucho gusto, hermana Ana Miriam. Oye.
2: Gracias, feliz día.
0: Y un abrazo, hermana Ana Miriam. Muchas gracias.
2: Gracias, hermano, lo recibo.
0: Amén, amén. Que el Señor me la bendiga fuertemente, oye.
2: Gracias.
0: Amén. Qué bueno, hombre. Qué bueno poder platicar con ustedes esta mañana. Y gracias por apoyar la radio siempre. Gracias, mil, mil gracias por apoyar este ministerio radial. 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Ahí está, ahí estamos. Muy bien. 10 de la mañana, 40 minutos, estamos a 20 de puntualizar las 11:20 y llegamos a las 11, tenemos más de la música esta mañana.

0: Exactamente 7 minutos para puntualizar las 11 de la mañana. 7 minutos y son las 11 de la mañana. No se le vaya a olvidar que mañana nos reunimos en Iglesia Central El Misterio de Dios. Mañana jueves de Noches de Unción y Sanidad Divina. Mañana jueves a partir de las 6:30 de la tarde. Hay una palabra esperando por usted. En ocasiones, pues en la voz de la pastora, en ocasiones en la voz de Oseas, en ocasiones en la voz del pastor Luis Armando Flores. Mañana el pastor Luis Armando será el encargado entonces de traernos palabra. Mañana jueves a partir de las 6:30 de la tarde. Así es que no se pierda la bendición de poder estar con nosotros mañana jueves. Mañana jueves, sí, mañana a partir de las 6:30 de la tarde. Luego, el día sábado a las 5 de la tarde en el servicio que se llama Nuevas Fuerzas en el Señor. Es un servicio que se ha programado para recibir fuerzas en Cristo Jesús, para llenarnos de su palabra, para poder recibir esa bendición maravillosa que tiene para todos nosotros a través de la palabra, de la oración, a través de esas fuerzas, esas energías espirituales que necesitamos los días sábados a partir de las 5 de la tarde de este servicio. Y el domingo, pues vamos a tener un tema controversial, bastante interesante, bastante fuera de común, podríamos decir, porque casi nadie se atreve a tocar temas como estos, ¿verdad? Pero mire, pues a través de la palabra, a través de la revelación del Señor, en la oración, en la comunión con el Espíritu Santo, pues salen temas como estos. ¿Dónde estuvo Jesús durante los 3 días de su muerte? ¿A dónde fue? O sea, él murió y al tercer día resucitó. Pero hay un lapso de tiempo de la muerte a la resurrección, 3 días. ¿Dónde estuvo Jesús? Dígame usted, ¿a dónde se fue? ¿Qué fue lo que hizo? ¿Con quiénes estuvo? ¿Se fue al cielo? ¿Se quedó en la tierra? ¿Se quedó divagando? ¿Dónde estuvo? ¿Dónde estuvo? Por favor, venga este domingo a recibir esa palabra. Recibamos juntos esta palabra este domingo a las 10:30 de la mañana. Sé con todo mi corazón, sé con toda mi alma que vamos a salir muy bendecidos y sobre todo bien informados de la palabra de Dios. Precisamente hablaba con alguien esta semana y me decía qué opinaba yo acerca de un tema que él y otras personas de su trabajo estaban opinando. Y me decía, es que la persona que me dijo sabe de la Biblia. Así le dije, sí, él no es cristiano, me dijo, pero sí lee la Biblia y sabe mucho de la Biblia. Ah, bueno, le dije yo, y le empecé a escuchar sus puntos de vista, ¿verdad? ¿Qué decía y qué decía la otra persona con la que él hablaba? Yo sí no me metí, me dijo. Yo sí no me metí, me dijo la persona que era cristiana. ¿Por qué? Le dije yo. Porque pues hay cosas que uno no sabe y no, pues no puede opinar. Para eso tiene que uno leer la Biblia, pedirle revelación al Espíritu Santo, pedirle guianza al Espíritu de Dios para entender la palabra, a modo de que la gente, porque hay gente que va a venir con falacias, con palabras que no son reales y le van a decir, dice la Biblia esto. Y precisamente puede que la Biblia lo diga, pero no en el contexto que ellos lo están tomando, sino que de otra manera. Entonces, pues ahí se vuelve una situación bastante complicada y el cristiano que debe de estar bien preparado, pues es el que menos preparado está, ¿verdad? Somos los que menos estamos preparados. Por eso necesitamos aprender de la palabra de Dios. Usted me dirá, hermano, yo no puedo leer, no puedo escribir. Pues para eso está la palabra, a través de los mensajes que escuchamos, para que le prestemos atención y de esa manera también nosotros poder tener la palabra retenida en nuestro corazón y cuando llegue el momento poderla expresar. Así es que de verdad le invito para que aprendamos este próximo domingo a partir de las 10:30 de la mañana en Iglesia Central El Misterio de Dios. Sexta Avenida 079, Colonia El Tesoro, Zona 2 de Misco. Repitiendo, Sexta Avenida 079, Colonia El Tesoro, Zona 2 de Misco. Ahí está Iglesia Central del Misterio de Dios, con los brazos abiertos para atender a todos los que quieran venir a recibir de la presencia de Jesucristo. Tengo comunicación a través del WhatsApp. Hola, buenos días. ¿Quién anda
1: Buenos
0: por allí?
1: días, hermano. Aquí le mando el voucher del depósito que le prometí ayer y ya lo depositamos. Y entonces yo solo les quiero pedir un gran favor, si
0: A ver.
1: pueden orar por mi hijo, porque él tiene mucha tristeza en su corazón y eso no le deja en paz. Entonces, si me hacen favor de orar por él, él se llama Víctor Alexander Hernández Santizo. Y me hacen favor. Yo estoy orando por él, pero él siempre siente esa tristeza. Que Dios le bendiga, hermano, y que tenga feliz día. Bendiciones, cuídense.
0: Gracias,
1: Bendiciones.
0: gracias. Vamos a estar hablando por Víctor Orlando Santizo. ¿Quién nos saluda ahí? La hermana. A ver si. Hermana Josefina, Dios me la bendiga, con mucho gusto. Vamos a estar hablando por su hijo para que se vaya toda tristeza en el nombre de Jesús, ¿verdad? Que lo deje tranquilo, que él pueda tener paz en su corazón, pueda tener esa alegría que hay en Cristo Jesús, ¿verdad? Que es lo mejor, acercarse a Cristo Jesús. Así es que, claro que sí, hermana, vamos a estar hablando por él. Con gusto, hermana Josefina, vamos a estar orando por él, en el nombre de Jesús. Y desde ya pedimos al Espíritu de Dios que llene su corazón y que escuche también su petición, hermana José. Así es que le apreciamos mucho. Gracias por haber hecho su ofrenda también para Radio Horizontes. Que el Señor le multiplique. Amén, amén. Son las 11 en punto en todo el territorio guatemalteco, 11 de la mañana en punto. Gracias por seguir en sintonía. Les recuerdo, no hay que estar triste. Algunos dirán, ay, está lloviendo, ay, el día está gris, está triste. No, el triste es usted. La alegría siempre está y el día es perfecto, como dice la palabra. Este es el día que hizo Jehová. Nos alegraremos, nos gozaremos en él. Así es que gócese usted en este día. Si está lloviendo, diga, ah, gracias a Dios, hombre. Me tomo un cafecito, me tomo algo ahí tranquilo. No pasa nada. Si hay calorcito, usted diga, me tomo un refresco de Jamaica, de piña, de lo que sea. Y ya listo, no pasa nada. Aquí seguimos nosotros echándole ganas a la vida, porque eso es lo más importante. Así es que sigamos con la música de bendición, o vamos al corte, creo yo. Ya es hora del corte. Así es que ya volvemos.
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0: Hermoso tema el que hemos escuchado, la visión de la cruz en la voz de Oseas Levy. Precioso canto. Son las 11 de la mañana, 17 minutos, 11 con 17. Tengo comunicación. Hola, buenos días.
1: Hello.
0: Buenos días, Dios me la bendiga.
1: Amén, hermano. Hermano Ricardito.
0: A la orden, ¿cómo está, hermana Carlota?
1: No.
0: No. Ya le cambié nombre.
1: Fíjate, hermano, que yo quisiera hablar con usted, pero así, no al aire.
0: Ah, hermana Berta.
1: Exactamente.
0: Ah, bueno,
1: pero
0: está bien.
1: No me mencione.
0: ¿Verdad? Ya le estoy cambiando nombre. La estoy mandando para el otro lado. Va, deme un segundito, ahorita le voy a atender, ¿sí? Deme un momentito. Mientras, le quiero recordar que estamos para servirles al WhatsApp 54218102. Además, les recuerdo que hoy no tenemos servicio, pero mañana jueves escucharemos a nuestro pastor a partir de las 6:30 de la tarde. Nuestro pastor Luis Armando compartirá palabra de Dios mañana jueves en el servicio de noches de unción y sanidad divina. Por favor, no se pierda la bendición de compartir también con nosotros. Tráigase a toda la familia, tráigase a todos los que tienen que traerse para poder celebrar con nosotros este servicio maravilloso de noches de unción y sanidad divina. Bien, 11 con 18, continuamos acá con más de la buena música.

0: bonito canto el que escuchamos en la voz de Lionel Tuches. ¿Cómo podré pagarte? ¿Cómo podré pagarte? ¿Cómo podemos pagarle al Señor, verdad? Quiero saludar a hermano Anthony, a hermana Elsa, allá en la zona 12 de Villanueva, allá en Loma Real. ¿Cómo está? Bendiciones. Qué bueno saber que nos están escuchando. A todos los de Ciudad Real les enviamos un saludo muy, pero muy especial también. Por ahí escuchando la programación de Horizontes. También a todos los de allá del Nuevo Amanecer. Eso es en la zona 21. Saludos a todos los del Nuevo Amanecer. A hermano Héctor, allá en la colonia Esquipulitas. ¿Cómo está, hermano Héctor? Bendiciones para su hijo. Un saludo muy especial. Que el Señor me los bendiga grandemente. También hermana María González, allá en Cerro Gordo. Ah, ¿cómo está, hermana Mari? Bendiciones. Que el Señor le siga ayudando también. Le enviamos un saludo muy especial para nuestra querida y amada hermana y hermanos que nos escuchan allí en la zona 21, la familia Hermosía. ¿Cómo está, hermano Mario? Espero siga mejor de su salud. Hermana Balbina, bendiciones. También un saludo para la hermana Hilda Mérida y a toda la familia Mérida. Por ahí está hermano Rufino, bendiciones. El saludo para ustedes allá en la entrada de Loma Blanca. Hermana Yolanda de León y su esposo, hermano Gustavo de León también, ¿verdad? Por ahí escuchando la programación. Saludos también muy especiales para las hermanas del comedor, el Misterio de Dios, hermana Viviana y hermana Floridalma. El saludo también para ellas. Hermana Zoilita en la zona número 21, también allá en la Esperanza 2. Bendiciones, hermana Zoilita. Espero esté muy bien. Saludos para usted y para todos por allí también. Que el Señor me les bendiga poderosamente en el nombre de nuestro Señor Jesucristo. Qué bueno saber que por ahí están en sintonía, hombre. Me alegra. Todos los de la zona 21, los de la Venezuela. Vaya un saludo muy especial para los de la Venezuela, para los de Nima. Bendiciones a los de Nimajuyú, a los de La Justo también. También a los hermanos que escuchan, hay otra colonia por allí, mera extraña el nombre, para mí es extraño el nombre de esta colonia, le voy a decir, ay, ay, ay, bueno, ya me voy a acordar y le voy a decir, hola, buenos días, Dios le bendiga.
1: Aló, Dios
0: me le mande, aquí estamos alegres, hombre. Y usted ya desayunó, sin duda, por eso está contento. Desayunando ahorita. ¿Cómo está, hermano Mario?
1: Bien, gracias a Dios, sin novedad.
0: Qué bueno, hermano.
1: Oyéndolos a ustedes, que están más felices que nunca.
0: Ah, gracias a Dios, aquí estamos, hermano Mario, bendito sea Dios.
1: Gracias, que me usted saludar ahorita.
0: La mera jefa.
1: Ahí está, ahorita le va a contestar.
0: Ahí está la dueña de las quincenas.
1: No nos hayamos escuchado a ustedes.
0: ¿Verdad? Qué bueno, sí. Gracias a Dios aquí. Sí.
1: Dios le bendiga, hermano, ahí le hablaré.
0: Gracias, hermano Mario, Dios me lo bendiga.
2: ¿Qué tal, hermano Ricardo? ¿Cómo
0: está? ¿Está, hermana Balbina, hombre? ¿Cómo amaneció?
2: Ay, gracias a Dios, con un poco de frío porque está helado.
0: Está heladito, hombre. Si yo me vine con doble suéter porque sí hay frío. Ah, no, hombre, ya.
2: Hoy se siente más frío, ¿verdad, hermano?
0: Hoy amaneció frío, sí es cierto. Pero gracias a Dios, ¿verdad? Hay que disfrutar el clima. Hay que tomar un atolito ahí de corazón de trigo. Dele al hermano Mario ahí, por favor.
2: Ya eso tomó ahorita.
0: Ah, vaya, qué bueno, mire qué rico, qué bueno, hombre. Hay que tomar algo calientito ahí para estar en calor, ¿verdad?
2: Ah, sí, hermano.
0: Qué bueno, hermana Balbina, hombre, qué gusto escuchar.
2: Ya ratito que no lo escuchamos. Dije yo, le voy a hablar porque ya me dio armonía.
0: ¿Verdad? Ah, no, hombre, aquí estamos. ¿Qué le iba a decir? ¿No está lloviendo por allá?
2: No, hermano, aquí no, ahí está el sol fuerte. Ya empezó el sol fuerte.
0: Ah, qué bueno, qué bendición.
2: Sí.
0: Gracias a Dios, hermana.
2: Sí, gracias a Dios, hermano.
0: Qué así bueno.
2: Vamos. Me alegro de oírlo. Y me saluda el hermano Seas, que no sé qué día nos mencionó.
0: Ah, no, hombre, aquí el hermano Seas se acuerda de ustedes también. Claro, ¿verdad? Que sí. Sí, olvídese.
2: Nosotros nos acordamos de todos los de la radio.
0: Muchas gracias, hermana Balbina. Aquí está el hermano Seas contento escuchándole también.
2: Ay, Me saluda a todos los de ahí, hermano. Y me
0: muchas
2: ponen
0: gracias.
2: A mí.
0: Una su alabanza.
2: ¿Cuál sea el título? Creo que es.
0: ¿Cómo?
2: El Señor es mi pastor.
0: Ah, el Salmo 23, con
2: sí,
0: gusto.
2: 23.
0: Con gusto, hermana Balbina. Se lo vamos
2: ay,
0: a incluir.
2: Hermano, ¿no? Me da gusto de oírlo.
0: Igualmente, un abrazo para todos. Allá.
2: Nada, hermano, gracias.
0: Bendiciones,
2: igualmente.
0: Hermano Mario. Se me cuidan.
2: Gracias.
0: Gracias. No, hombre, ahí ya pensando en el almuerzo también, ¿verdad? A ver qué van a hacer de almuerzo el día de hoy. Saludos para nuestra hermana Máxima Tobar. ¿Qué dice, hermana Máxima? Hola, buenos días.
3: Aló, aló.
0: Buenos días.
3: Estamos de vuelta, gloria a Dios.
0: ¿Quién anda por allí?
3: Aquí andamos comiendo gelatinas con la señora.
0: Ah, sin duda, comiendo helado bien congelado a esta hora.
3: Sí, gelatina, estamos viendo, se nos ocurrió.
0: ¿Qué dice el ingeniero? ¿Cómo le va?
3: Bendecido, gracias a Dios, antes de todo, muy buenos días.
0: Buenos días.
3: A todo el personal de la radio.
0: Muchas gracias. Qué bueno escucharlo, mi hermano, hombre. Gracias a Dios, hermano Felarmino.
3: Muchas gracias. Aquí no nos olvidamos de ustedes. Aquí estamos siempre al pie de la obra.
0: Amén, amén. Saludos ahí para hermana María Isabel.
3: Aquí está la obra.
2: Aquí estamos, hermano.
0: Ahí están contentos, ¿verdad?
2: Aquí estamos comiendo una gelatina.
0: Ah, mire, pues, qué bendición. Gracias a Dios ahí. Hay que comer gelatinas, gracias a Dios.
3: Tenemos aquellos chapulines que se van en las milpas, en todos los terrenos, con rosos de milpa y frijol, comiendo gelatina y comiendo.
0: Comiendo, solo que usted es gelatina.
2: Es de mazamorra.
3: A la calle, pues, se nos han embarcado mazamorra.
0: Pero hay que comer mientras se puede, ¿verdad?
3: Sí, mientras Dios da la bendición, se aprovecha.
0: No, media vez haya y no haga mal, pues hay que darle, porque ya ve que hay gente
3: dale,
0: que...
3: Que voy a atender,
0: sí.
2: Ahí pero... estamos llamando, ¿verdad? Porque ya no nos va a poner el canto porque ya son las 11 ya.
0: A ver, ¿qué canto quiere?
2: Ahí... ¿a qué?
0: A ver.
2: Ay, se me olvidó.
0: Acuérdese. Hoy no me vaya a hacer, hoy no me vaya a pedir que ponga a llorar al pastor, por favor.
2: Hoy no quiere llorar.
0: No, hombre, hoy no. Hoy que
2: la
0: no llore.
2: La flecha malvada, por ejemplo.
0: ¿La flecha malvada?
2: Sí.
0: Va. ¿Con Manolo Rigoberto o con el hermano Cetino?
2: Con el hermano de este que me dijo, ¿con?
0: Manolo.
2: Sí.
0: Con Manolo Rigoberto, la flecha malvada.
2: La flecha malvada.
0: Perfecto, hermana, con gusto, hermana María Isabel, hombre.
2: Sí. Hoy no está la hermana Mari.
0: Hermana Mari, no, hoy no está la hermana Mari, solo yo estoy por acá con el hermano
2: Seas. Solito, bien acompañado,
0: ¿sá? Aquí estamos con el hermano Seas, acompañándoles a ustedes, hombre.
2: Ahí está el hermano Seas.
0: Aquí está, pues, cómo no.
2: Ahí saluda al hermano Seas, entonces.
0: Con muchísimo gusto, ya recibió su saludo.
2: Y soy hermano a mí, ¿no lo he oído yo?
0: Por ahí anda, siempre, al pie del cañón, el siervo. Olvídese.
2: Sí, es que se iba de viaje, se fue de viaje.
0: Por aquí va a aparecer un día de estos, oye.
2: Sale de viaje. Ya.
0: Ah, no, hombre, anda en Cancún.
2: Sí, como él escuchaba yo el día sábado a mediodía, se pasaba todo el día domingo. ¿Eh?
0: ¿Verdad?
2: Ahora no lo ha oído. ¿Eh?
0: Por ahí va a estar el hermano, cuando ustedes menos lo esperen, por aquí los va a saludar.
2: Aquí va a estar ya.
0: Así será.
2: Uh-huh. Sí, pues.
0: Así es.
2: No sé si él quiere un canto también.
0: A ver, ¿cuál quiere el hermano Felarmino?
3: Ah, los cantos son edificantes. Son
0: claro, definitivamente.
3: Fortalece la vida del ser humano en la tierra.
0: Amén.
3: Y aquel que no le gusta la música evangélica que edifica la vida de cada persona.
0: Claro, es que la música...
3: cómo lo tome, ¿verdad?
0: Sí, esta música cristiana nos llena de gozo.
3: Sí, porque los que, al menos yo pues digo una cosa, ya conozco el verdadero mensaje, ¿verdad? Ya sería de tomarlo en serio, que la palabra, tanto como los mensajes,
0: claro,
3: tanto, son alegres y edifican la vida de la persona, ¿verdad? Media vez cree en un Dios.
0: Así
3: poderoso,
0: es.
3: ¿Verdad, Richard?
0: Definitivamente, mi hermano, definitivamente.
3: Sí, qué bendición saber que ya llegaron también a la meta.
0: Gracias a Dios. Gracias a Dios y a ustedes también que nos apoyan.
3: Me alegra también mucho porque yo le iba a mi doña mientras Dios, el Señor, pues me tiene con vida acá en la tierra. Vamos a hacer lo posible porque ella y yo hacemos lo posible.
0: Amén. Amén, amén, amén.
3: Guardar unas finanzas por ahí y luego enviárselas a la emisora para...
0: Gloria a Dios.
3: Y tener una pequeña fuerza, ¿verdad? Porque
0: amén.
3: Hay un dicho que dice que la unión...
0: Hace la fuerza. Es cierto.
3: Y un leño solo no
0: arde. No arde, sí, es cierto, mi hermano.
3: Entonces, qué bendición saber que la emisora está en el aire.
0: Gracias a Dios.
3: Deberían de revisar todos los conductos eléctricos de la emisora, ¿va? Para... aceptar si hay alguna falla, pues
0: exacto.
3: Luego comunicarse a la audiencia y creo que todos podemos llegar a la cumbre del éxito con un granito de arena.
0: Es cierto, gracias ahí por el consejo, mi hermano. Dios
3: porque
0: me lo
3: acuérdense que tanto como la emisora, pues sus consolas se dañan, no nos vamos a dañar nosotros, ¿verdad?
0: Es cierto.
3: Pero bueno, siempre tenemos que tener esta convicción de estar fijos en Dios.
0: Amén. Confiando en el Señor en todo momento. Correcto. Claro que sí.
3: Ahí siempre.
0: Así es.
3: De la obra, ¿va?
0: Así es, hermano Felarmino, hombre. ¿Qué canto le ponemos a hoy al hermano Felarmino?
3: Hay varios. Bueno, hay un canto que es bastante pequeño, que es de la generación de Jesús, que es de los años 84.
0: Oh, si no sí, pues. Acuerdo. ¿Cuál quiere de la gene?
3: Unidos en su nombre.
0: Ah, mire, qué bonito canto de la generación de Jesús. Unidos en su nombre.
3: Sí, no sé cómo es el nombre,
0: Unidos, así se llama, Unidos.
3: ¿Verdad que sí?
0: Con mucho gusto se lo vamos a incluir, claro que sí. Y la flecha malvada para la hermana.
3: Con el tobillo, ¿verdad?
0: No. ¿Verdad?
3: Sí, en el hueso. Sí, es un tema
0: pues con mucho gusto se los vamos a incluir, mis hermanos, oye.
3: Que Dios. Cada uno. Yo gracias. Le digo a mi esposa, mira, y ella también me dice, empujemos la emisora. ¿No?
0: Gracias. Para poder llegar siempre a la meta.
3: Sí, porque, por ejemplo... Ella y yo no podemos agarrar nuestra Biblia y nos pararnos a un parque en la esquina de una calle o algo y decirle al hombre, a la mujer del mensaje, pero por medio de la emisora.
0: Lo logramos.
3: Uno puede contribuir a que la emisora siga predicando a los cuatro vientos el mensaje que cambia.
0: Eso es cierto.
3: Que edifica, el mensaje que transforma y el mensaje que le habla claro al hombre que hay un solo Dios. Un solo mediador entre el cielo y la tierra.
0: Amén, amén.
3: Nuestro.
0: Así es, mi hermano. Hoy. Muchas gracias. Un abrazo para ustedes. Buen provecho desde ya, oye.
3: Siempre lo estamos ahí molestando.
0: Aquí estamos a la orden. Aquí estamos para servirle, hombre.
3: Mi doña estaba diciendo que estamos llegando con mi doña a ver cuándo hacemos otro pequeño evento por aquí.
0: A ver cuándo hacen otro evento y nos vamos a la Candelaria. Primero Dios.
3: Ahora ya va a ser diferente, aunque sea dobladita, vamos a comer.
0: Ah, está perfecto, hombre.
3: Pero que usted tiene un compromiso.
0: ¿Verdad? Pero ahí vamos a organizarnos, primero Dios. Nos organizamos y con gusto vamos por allá, oye.
3: Sí, que Dani se organice ahí al grupo de soldados.
0: También, pues, hay que decirle ahí a Dani.
3: Soldados de salvación, ¿no?
0: Amén. Es cierto.
3: Vaya, ya le quité su
0: gracias, tiempo, mi hermano. Que el Señor me lo bendiga, oye.
3: Muchas gracias.
0: Bendiciones.
3: Hasta pronto.
0: Amén, amén. Saludos para el hermano Felarmino y su esposa, hermana María Isabel, escuchándonos en esta hora de la mañana. 37 después de las 11. Hola, buenos días.
4: Hermano Ricardo, Dios le bendiga.
0: ¿Cómo amaneció? Buenos días.
4: Aquí con mucho frío, pero aquí estamos, hermano, bendecidos.
0: Excelente, hombre, sí hay frío, ¿verdad? Pero sí, ya tomó cafecito, ya tomó algo calientito, algún atol o algo así. Nada.
4: Mejor cafecito.
0: Cafecito. Ah, bueno. Hermana Jessica, ¿no?
4: Ah, Vaya, que ahora sí ya me conoce.
5: Antes que me regaño, es que aquí, ahora como que ya les gusta regañarme todos.
4: Sí, porque ni se acuerda de uno, digo.
5: Ah, bien me acuerdo de hermana Jessica, allá en Chichimecas.
4: Amén.
5: ¿Qué dice, hermana Jessy? Cuénteme.
4: Qué bonito que yo ya deposité mi promesa que hice, pero extravié la boleta. Mañana primero Dios se la paso.
5: Ah, vaya, no tenga pena. Está bien, hermana Jessica. Oye, no se preocupe. No
4: Amén,
5: se preocupe.
4: Hermanito.
5: Muchas gracias por ese apoyo económico, oye. Cuénteme. Bueno, Jessy.
4: Aló.
5: Ahí está. Ya se me había ido.
4: No, aquí estoy.
5: Qué bueno,
4: aquí
5: qué bueno.
4: Estoy todavía.
5: Cuénteme, hermana Jessica. ¿Qué más hay en su corazón? Hermana
4: Jessica. La familia Flores.
5: Ah, muchas gracias, muchas gracias. Se va por ratito la señal, hermana Jessica. Hello, hello, how are you? Hola, hola. Ahí está. Es que se va por ratitos la señal, hermana Jessy.
4: Es que es por el frío, hermano Ricardo.
5: ¿Verdad? Es por el airecito. No, hombre, aunque no crea, eso cómo afecta también.
4: Sí, afecta. Cierto. Hermano Ricardo, disculpe, ayer se fueron del aire.
5: Ayer no estuvimos en el aire en la mañana hasta el mediodía.
4: Sí, porque yo los estuve buscando y nada que aparecía.
5: Sí, hombre, hasta el mediodía estuvimos, gracias a Dios, porque estuvieron ahí medio haciendo algunos ajustes al transmisor. Espero que se escuche un poquito mejor allá donde usted, hermana Jessica.
4: Sí, porque a veces tiene mucha interferencia.
5: Sí, hombre, mire, pero eso, todo eso están viendo. Gracias a Dios, allá estuvo el técnico por ahí revisando, pues espero que ustedes hayan notado la diferencia, ya un poquito mejor la señal.
4: Sí, aquí ya se oye un poquito mejor porque tenía mucha interferencia.
5: Ah, qué bueno, gracias a Dios.
4: Gracias a Dios.
5: Amén. Se va por ratito la hermana Jessy. Hermana Jessy.
4: ¿Aló?
5: Ahí está, es que se va por ratitos. Se me va hasta el tablón usted y después regresa. Pero qué bueno que nos está escuchando, hermana Jessica. Oye,
4: amén, hermanito. Yo me gozo con ustedes en toda la mañana, todo el día.
5: Qué bueno, gracias a Dios.
4: Amén, hermanito.
5: Qué bueno.
4: Esta emisora ha sido de bendición para mi vida, hermano.
5: Gloria a Dios, nos alegra mucho saber eso, oye.
4: Amén. Por eso hago lo posible de tener mi ofrenda, que sea, aunque sea cada mes.
5: No, y nos bendice tanto su ofrenda, hermana Jessica, que Dios se le multiplique esa bendición que usted da para esta radio.
4: No es mucho, hermanito, pero...
5: Ah, no, pero mire, la ofrenda es ofrenda y eso nos bendice hoy. Muchas
4: Amén,
5: gracias.
4: Hermanito.
5: Así es, hermana Jessica, hoy.
4: Va. Bendiciones, hermano.
5: Un abrazo.
4: Gracias,
5: ¿qué canto? A ver si me da tiempo, ¿qué canto le ponemos?
4: La bondad de Dios.
5: Ya sonó la bondad de Dios. Ya le ganaron la bondad de Dios.
4: Entonces, una con Ramón González.
5: ¿Con Ramón? ¿Cuál quiere de Ramón?
4: Ay.
5: A ver.
4: Hay varias que...
5: Ay,
4: ¿cómo se llama esta? Hay una que dice, ¿por qué llorar?
5: ¿Por qué llorar cuando no hay necesidad de que haya llanto?
4: Amén.
5: Con gusto se los vamos a poner, pues.
4: Gracias, hermanito. Bendiciones.
5: Gracias, hermana. Dios me la bendiga.
4: Paz y bendición a su hogar.
5: Gracias, igualmente. Buen provecho, hermana Jessica.
4: Gracias, hermanito.
5: Amén, amén. Qué alegre, hombre, escucharles. Mañana nuestro pastor Luis Armando estará compartiendo en Noches de Unción y Sanidad Divina la palabra de Dios. Mañana palabra de Dios en voz de nuestro pastor Luis Armando. Mañana jueves en Iglesia Central, el misterio de Dios. Hola, buenos días.
6: Buenos días, hermano Ricardo.
5: Buenos días, ¿cómo amaneció?
6: Aquí sudando la gota marca.
5: Me imagino, ¿verdad? Trabajando arduamente.
6: Sí, hermano.
5: Hermana, ay, hoy sí estoy desorientada. ¿Hermana Blanquita?
6: Ajá.
5: Ah, vale. ¿Cómo está, hermana Blanquita?
6: Aquí, mire, ya tenía rato de no, porque el radio no lo agarraba.
5: Ah, pero ahorita sí ya.
6: Hasta ahora.
5: Es que viera que tuvimos problemas ahí con la señal. Ayer, gracias a Dios, estuvo el técnico en la planta. Por eso no estuvimos toda la mañana en el aire. Y pues espero que ya hayamos subido de potencia y que ustedes hayan notado eso, ¿verdad? Y qué bueno que ya nos encontró, hermana Blanquita.
6: Ay, sí, hermano. Casi todo desde febrero me enfermé.
5: Ay, Dios mío.
6: Sí, es que me salió una chibola así en el cuello del lado de la costa.
5: Ay, Dios mío.
6: Se me reventó. Viera que puse... Me puse así, como que ya me petateaba.
5: Ay, pero mire, todavía no, hombre. Todavía tiene mucha vida, hermana Blanquita.
6: Y yo con una molestia, hermano. Molestia. Los hermanos que tienen buen corazón, ¿verdad? Uh-huh. Me ayuden a conseguir unas costaneras, unas láminas. Fíjese que me quiero... Ya me fui al tesoro y ve mis cosas porque ya no podía pagar.
5: Ah, ya.
6: Y que sí, pero... Las láminas están mal. Tengo que hacer una migalera, pero no consigo como...
5: ¿Cuántas láminas y cuántas costaneras necesita?
6: Unas 8 costaneras.
5: ¿8 costaneras?
6: Sí, y como unas 10, creo, láminas.
5: 10 láminas. Muy bien. 10 costaneras y 10 láminas para construir una galerita, ¿verdad?
6: Sí, mi hermano. Sí,
5: primero será. Dios.
6: Le hablé al hermano Fido desde mayo.
5: Ajá.
6: Pero no. Entonces ahorita, y que empezó a llover, ya se dio que...
5: Sí, pues no, sí hay que ver qué se hace, ¿verdad?
6: Ay, si fuera usted tan...
5: Con muchísimo hermano. Gusto, hermana, hermano, vamos a estar acá anunciando. Primero
6: y más
5: Dios.
6: Adelante yo les aporto.
5: No ¿verdad? Tenga pena, no, pero mire, la verdad es que vamos a pedirle al Señor que Dios provea y que esas costaneras vengan lo más pronto posible y las láminas también.
6: Sí, fuera.
5: Y la mano de obra, ¿verdad? Porque
6: la mano de obra ya me la dieron, ya me la tienen.
5: Ah,
6: me
5: qué
6: dicen
5: bueno.
6: Dicen que yo solo consiga el material y ellos me hacen.
5: Ah, primero
6: me
5: Dios.
6: Me hacen la galera.
5: Sí, pues.
6: No es solo una galera, no es un edificio.
5: No, usted tiene razón, y es que ahorita con lo de la lluvia, que a veces viene y a veces no está, pero uno nunca sabe, ¿verdad?
6: Sí.
5: Entonces, vamos a estar pidiéndole ahí a los hermanos que le puedan proveer unas sus costaneras y unas láminas, ¿verdad? Sí. En buen estado, ¿verdad, hermana?
6: Ah, sí, es hermano, pues, como puedan, ¿verdad?
5: Sí, primero sí, Dios. Sí. Claro que sí, hermana Blanquita, aquí tenemos su número, aquí tenemos sus datos. Si alguien necesita los datos de la hermana, pues que nos llamen acá a la radio y que se comuniquen directamente con usted, ¿verdad?
6: Así es, hermanos, usted tiene mi número, ¿verdad?
5: Acá tenemos su número, sí, cómo no.
6: Así fuera, usted tan fino, porque la verdad que no puedo, no tengo a quién acudir.
5: No tenga pena.
6: Solo al Padre que está en los cielos, ¿verdad? Que es el dueño del oro y de la plata.
5: Así es.
6: Es el dueño de todo, ¿verdad?
5: Así es, hermana Blanquita.
6: Y en él confiamos y en él esperamos, ¿verdad?
5: Amén, amén.
6: Pero sí me puse un poco así.
5: No, tiene razón.
6: Entré como en depresión. Viera, hermano.
5: No, pero confiemos en Dios. Ahí va a ver que Dios va a, de donde menos usted espere la ayuda, ahí va a llegar.
6: Si fuera usted tan fino, hermano. Solo que hay días que no logro agarrar la radio y hay días que no puedo oírla, si en dado caso hubiera alguien de buen corazón, ¿verdad? Y siempre hay un ángel, ¿verdad?
5: Claro,
6: hay
5: claro.
6: Ángeles alrededor de uno quien le ayude, que me llamen a mi teléfono, ¿verdad?
5: Con muchísimo gusto.
6: ¿Cómo es ahí cerca de la radio?
5: Sí, mira, como le vuelvo a repetir, nosotros tenemos todos sus datos acá, su número de teléfono y todo, y con gusto se lo compartimos a quien pueda apoyarle hoy.
6: Amén, amén. Así sea,
5: con gusto, hermana Blanquita, no se
6: gracias,
5: preocupe.
6: Gracias, hermano. Dios bendiga. Y perdonen que estoy acudiendo a pedir
5: ayuda. No se preocupe. Dice la Biblia que el que hay que pedir y va a recibir, ¿verdad? Así el que pide, es, recibe. Sí, pero el que no pide, no se sabe nada.
6: Pues no.
5: Es cierto. Pues sí. No se preocupe, hermana Blanquita. Oye, vamos
6: yo,
5: a estar.
6: Pues cuando pueda, yo ya me voy a poner al día con.
5: No se preocupe.
6: Tengo mucho atrasado.
5: No tenga pena. Yo sé que su corazón es muy dadivoso y muy noble. Y de esa misma manera, Dios le va a proveer a usted. Oye.
6: Primero, Dios.
5: Así es, hermana Blanquita.
6: Así Uh-huh. Amén. Gracias, hermano.
5: Un fuerte abrazo, que el Señor me la siga
6: gracias,
5: ayudando.
6: Es que sí lo necesito.
5: Amén. No,
6: gracias,
5: no.
6: Gracias, hermano.
5: Sí,
6: amén, amén. Gracias.
5: Con mucho gusto, hermana Blanquita.
6: Amén,
5: oye.
6: Gracias.
5: Dios me la bendiga. Bueno, pues si alguien puede apoyarnos con la ayuda para la hermana Blanquita, es una mujer de verdad que ha bendecido la radio y que nos ha ayudado bastante, pues ella ahora necesita 10 costaneras y 10 láminas solo para construir una su galerita. Ahorita que viene la lluvia, sí necesita que todo esté en bajo techo, ¿verdad? Primero Dios, ahí vamos a estar orando. Muy bien, vamos a seguir con más música porque el tiempo ya se nos fue.
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0: Muy bien, quiero agradecer la comunicación del pastor Fridolino Soto, escuchando el programa esta mañana y saludando al amigo y hermano Domingo Pérez, ¿verdad? Domingo Pérez, allá en San Lucas, Zacatepeques. Él es un líder católico, pero escuchando la programación de Radio Horizonte. Es que bueno, gracias a Dios que ahí se esté deleitando con esta programación especial. Así es que, hermano Domingo, reciba el saludo de parte del pastor Fridolino, a quien le deseamos todo lo mejor. De verdad, le deseamos que se siga deleitando ahí con la programación que tenemos en Horizontes 1480, El Misterio de Dios. Gracias a todos ustedes. Les quiero recordar que mañana, a partir de las 6:30 de la tarde, tenemos Noches de Unción y Sanidad Divina. El pastor Luis Flores compartirá Palabra de Dios. Mañana nuestro pastor estará compartiendo Palabra de Dios en punto de las 6:30, da inicio el servicio y pues nos gozaremos. Así es que no se lo debe de perder. Yo ya me despido de estas voces de júbilo. Gracias al hermano Seas en controles. No cambie, como siempre viene la lectura de la palabra, siempre ahí bien dramatizado para que usted se le quede en la mente. Luego viene Oseas para orar por nosotros y con nosotros a las 12:30. A la 1, la pastora Mari, Palabra de Dios, nos trae para compartirnos. Y luego yo regreso en Impacto y Alabanza a las 2 de la tarde. Feliz miércoles, buen provecho, que la pasen bien. Hasta pronto.
1: No cambies, vamos a una pausa. 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
3: Somos embajadores de Cristo, enviados a proclamar su reino, y por ello nos unimos para expandirlo. 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He aquí, yo vengo pronto. Retén lo que tienes, para que ninguno tome tu corona. Apocalipsis 3:11.

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0: Mateo capítulo 15. Las enseñanzas de los antepasados.
1: Algunos de los fariseos y de los maestros de la ley, que habían venido de Jerusalén, le preguntaron a Jesús:
2: ¿Por qué tus discípulos no siguen las costumbres que nuestros antepasados han practicado desde hace mucho tiempo?
3: ¿Por qué no se lavan las manos antes de comer?
4: ¿Y por qué ustedes desobedecen el mandamiento de Dios para obedecer sus propias costumbres? Porque Dios dijo: respeten a su padre y a su madre. La persona que maltrate a su padre o a su madre tendrá que morir. Pero ustedes dicen que uno no desobedece a Dios y le dice a sus padres: no puedo ayudarlos, porque prometí darle a Dios todo lo que tengo, incluyendo mi dinero. Ustedes no hacen caso de los mandamientos de Dios con tal de seguir sus propias costumbres. Son unos hipócritas. Dios tenía razón cuando dijo por medio del profeta Isaías: este pueblo dice que me obedece, pero en verdad nunca piensa en mí. De nada sirve que ustedes me alaben, pues inventan reglas y luego las enseñan diciendo que yo las ordené.
0: Lo que realmente contamina.
1: Jesús llamó a la gente y le dijo:
4: escuchen y entiendan bien. No es la comida que entra por la boca lo que los hace impuros delante de Dios. Lo que los hace impuros son los insultos y malas palabras que salen de su boca.
1: Entonces, los discípulos de Jesús se acercaron y le dijeron:
5: Señor, a los fariseos no les gustó lo que dijiste. No.
4: Mi padre tratará a los fariseos como trata el jardinero a las plantas que no ha sembrado. Las arranca de raíz y las echa fuera. No hagan caso de los fariseos. Son como el ciego que guía a otro ciego. Y si un ciego guía a otro, los dos terminan cayéndose en una zanja.
6: Explícanos qué quisiste decir cuando hablaste de lo que nos hace impuros delante de Dios. Sí.
4: ¿Tampoco ustedes entienden? Todo lo que comemos o bebemos va al estómago y después el cuerpo lo expulsa. Pero si la gente dice cosas malas, es porque es mala y siempre está pensando en lo malo, en cómo matar, en ser infieles en el matrimonio, en hacer cosas indecentes, en robar, insultar a otras personas y mentir. A Dios no le agrada que gente así lo alabe. Pero cualquiera puede alabar a Dios, aunque coma sin lavarse las manos.
0: Una mujer no judía confía en Dios.
1: Jesús se fue de allí a la región de Tiro y de Sidón. Una mujer de esa región, que era del grupo al que los judíos llamaban cananeos, se acercó a Jesús y le dijo a gritos:
7: Señor, tú que eres el Mesías, ten compasión de mí y ayúdame. Mi hija tiene un demonio que la hace sufrir mucho.
1: Jesús no le hizo caso, pero los discípulos se acercaron a él.
8: Atiende a esa mujer, pues viene gritando detrás de nosotros.
4: Dios me envió para ayudar solo a los israelitas, pues ellos son para mí como ovejas perdidas.
1: Pero la mujer se acercó a Jesús, se arrodilló delante de él y le dijo:
7: Señor, ayúdame.
4: No es correcto quitarle la comida a los hijos para echársela a los perros.
7: Señor, eso es cierto. Pero aún los perros comen las sobras que les caen a los hijos debajo de la mesa.
4: Mujer, tú sí que tienes confianza en Dios. Lo que me has pedido se hará.
1: Y en ese mismo instante, su hija quedó sana.
0: Jesús sana a muchos enfermos.
1: Jesús salió de allí y llegó a la orilla del lago de Galilea. Luego subió a un cerro y se sentó. Mucha gente llevó a Jesús, gente que estaba enferma. Entre esa gente había cojos, ciegos, mancos, mudos y muchos otros enfermos. Y Jesús los sanó. La gente asombrada de ver a todos completamente sanos
9: comenzó a alabar al Dios de los israelitas.
0: Jesús da de comer a mucha gente.
9: Jesús llamó a sus discípulos y les dijo:
4: siento compasión de toda esta gente. Ya han estado conmigo 3 días y no tienen comida. No quiero que se vayan sin comer, pues podrían desmayarse en el camino.
10: Pero en un lugar tan solitario como este, ¿dónde vamos a conseguir comida para tanta gente?
4: ¿Cuántos panes tienen?
11: 7 panes y unos pescaditos.
9: Jesús le ordenó a la gente que se sentara en el suelo. Luego tomó los 7 panes y los pescados y dio gracias a Dios. Partió en pedazos los panes y los pescados, los entregó a sus discípulos y ellos los repartieron a la gente. Todos comieron hasta quedar satisfechos. Con los pedazos que sobraron, llenaron 7 canastas. Los que comieron fueron como 4,000 hombres, además de las mujeres y los niños. Después Jesús despidió a la gente, subió a una barca y se fue al pueblo de Magadán.

0: Mateo capítulo 16. La señal de Jonás.
1: Algunos de los fariseos y de los saduceos se acercaron a Jesús para ponerle una trampa y le dijeron:
2: queremos que hagas un milagro que pruebe que Dios te ha enviado.
3: Cuando ustedes miran el cielo por la tarde y está rojo, dicen: va a ser buen tiempo. Pero si en la mañana el cielo está rojo y nublado, dicen: hoy va a ser mal tiempo. Ustedes entienden muy bien las señales en el cielo acerca del tiempo. ¿Por qué entonces no entienden que las cosas que yo hago ahora son una señal de Dios? Ustedes piden una señal porque son malos y no quieren creer. Pero la única señal que les daré será lo que le pasó al profeta Jonás.
1: Dicho esto, Jesús los dejó y se fue.
0: Las enseñanzas de los fariseos.
1: Jesús y sus discípulos cruzaron al otro lado del lago de Galilea. Pero los discípulos se olvidaron de llevar pan. Y Jesús les dijo:
3: miren, tengan cuidado con la levadura de los fariseos y de los saduceos.
1: Los discípulos comenzaron a hablar entre ellos y decían:
4: seguramente Jesús dijo eso porque no trajimos pan.
1: Jesús se dio cuenta de lo que hablaban y les dijo:
3: qué poco confían en Dios. ¿Por qué se preocupan por no tener pan? Entiendan bien lo que les quiero decir. ¿O ya se olvidaron de aquella vez cuando alimenté a 5,000 hombres con 5 panes nada más? ¿Ya se olvidaron de las canastas que llenaron con los pedazos que sobraron? ¿Ya no recuerdan que también alimenté a otros 4,000 con solo 7 panes y que ustedes llenaron muchas canastas? ¿No entienden que yo no estaba hablando de pan? ¡Cuídense de la levadura de los fariseos y de los saduceos!
1: Entonces los discípulos entendieron que Jesús no estaba hablando de la levadura que se pone en la masa del pan, sino de las malas enseñanzas de los fariseos y de los saduceos.
0: ¿Quién es Jesús?
1: Cuando llegaron cerca del pueblo de Cesarea de Filipo, Jesús preguntó a sus discípulos:
3: ¿qué dice la gente acerca de mí, el Hijo del Hombre?
5: Algunos dicen que eres Juan el Bautista,
6: y otros dicen que eres el profeta Elías o el profeta Jeremías.
7: O alguno de los profetas.
3: ¿Y ustedes qué opinan? ¿Quién soy yo?
1: Pedro le dijo:
8: tú eres el Mesías, el Hijo del Dios que vive y da vida.
3: Bendito seas, Pedro, hijo de Jonás, porque no sabes esto por tu propia cuenta, sino que te lo enseñó mi Padre que está en el cielo. Por eso te llamaré Pedro, que quiere decir piedra. Sobre esta piedra construiré mi iglesia, y la muerte no podrá destruirla. A ti, Pedro, te daré autoridad en el reino de Dios. Todas las cosas que tú prohíbas aquí en la tierra, desde el cielo Dios las prohibirá. Y las cosas que tú permitas, también Dios las permitirá.
1: Entonces Jesús ordenó a sus discípulos que no le contaran a nadie que él era el Mesías.
0: Jesús habla de su muerte.
1: Desde ese momento, Jesús comenzó a decirles a sus discípulos lo que le iba a pasar.
3: Tendré que ir a Jerusalén, y los líderes del país, los sacerdotes principales y los maestros de la ley me harán sufrir mucho. Allí van a matarme, pero 3 días después volveré a vivir.
1: Entonces, Pedro se llevó a Jesús aparte y lo reprendió por hablar así.
9: Eso no puede sucederte, Señor. Que Dios nunca lo permita.
3: Pedro, estás hablando como Satanás. Vete. Tú no entiendes los planes de Dios y me estás pidiendo que los desobedezca. Si ustedes quieren ser mis discípulos, tienen que olvidarse de hacer su propia voluntad. Tienen que estar dispuestos a morir en una cruz y hacer lo que yo les diga. Si solo les preocupa salvar su vida, la van a perder. Pero si deciden dar su vida por mi causa, entonces se salvarán. De nada sirve que una persona gane en este mundo todo lo que quiera, si al fin de cuentas pierde su vida. Y nadie puede dar nada para salvarla. Porque yo, el Hijo del Hombre, vendré pronto con el poder de Dios y con mis ángeles para darle su premio a los que hicieron el bien y para castigar a los que hicieron el mal. Les aseguro que algunos de ustedes que están aquí conmigo no morirán hasta que me vean reinar.
0: Mateo capítulo 17. Jesús se transforma.
1: 6 días después, Jesús llevó a Pedro y a los hermanos Santiago y Juan hasta un cerro alto para estar solos. Frente a ellos, Jesús se transformó. Su cara brillaba como el sol, y su ropa se puso tan blanca como la luz del mediodía. Luego los tres discípulos vieron aparecer al profeta Elías y a Moisés, que conversaban con Jesús. Entonces Pedro le dijo a Jesús:
9: Señor, qué bueno que estemos aquí. Si quieres, voy a construir 3 enramadas. Una para ti, una para Moisés y otra para Elías.
1: Mientras Pedro hablaba, una nube brillante vino y se detuvo sobre ellos. Desde la nube se oyó una voz que decía:
10: Este es mi hijo. Yo lo amo mucho.

0: Mientras bajaban del cerro, Jesús les ordenó:
1: no le cuenten a nadie lo que han visto hasta que yo, el Hijo del Hombre, muera y resucite.
0: Los discípulos le preguntaron:
2: ¿por qué los maestros de la ley dicen que el profeta Elías va a venir antes que el Mesías?
1: Eso es verdad. Elías viene primero para prepararlo todo. Sin embargo, les aseguro que Elías ya vino, pero la gente no lo reconoció y lo trataron como quisieron. A mí, el Hijo del Hombre, también me tratarán así y sufriré mucho.
0: Los tres discípulos entendieron que Jesús estaba hablando de Juan el Bautista.
3: Jesús sana a un muchacho.
0: Cuando llegaron a donde estaba la gente, un hombre se acercó a Jesús, se arrodilló ante él y le dijo:
4: Señor, ten compasión de mi hijo y ayúdalo. Está muy enfermo y sufre de terribles ataques. Muchas veces, cuando le da un ataque, cae al fuego o al agua. Lo traje para que tus discípulos lo sanaran, pero no han podido hacerlo.
1: Ustedes están confundidos y no confían en Dios. ¿Acaso no pueden hacer nada sin mí? ¿Cuándo van a aprender? Tráiganme aquí al muchacho.
0: Jesús reprendió al demonio que estaba en el muchacho y lo obligó a salir. El muchacho quedó sano. Poco después, los discípulos llamaron a Jesús aparte y le preguntaron:
5: ¿por qué nosotros no pudimos sacar ese demonio?
1: Porque ustedes no confían en Dios. Les aseguro que si tuvieran una confianza tan pequeña como un grano de mostaza, podrían ordenarle a esta montaña que se moviera de su lugar y les obedecería. Nada sería imposible para ustedes.
3: Jesús habla otra vez de su muerte.
0: Mientras viajaban juntos por la región de Galilea, Jesús les dijo a sus discípulos:
1: mis enemigos me atraparán y me entregarán a otros hombres, y me matarán. Pero yo, el Hijo del Hombre, volveré a vivir 3 días después.
0: Al oír eso, los discípulos se pusieron muy tristes.
3: El impuesto para el templo.
0: Cuando Jesús y sus discípulos llegaron al pueblo de Cafarnaún, los que cobraban el impuesto para el templo fueron a preguntarle a Pedro:
6: ¿paga tu maestro el impuesto para el templo?
7: Sí, lo paga.
0: Cuando Pedro entró en la casa donde estaban todos, Jesús le habló primero y le dijo:
1: dime, Pedro, ¿a quiénes cobran los reyes impuestos y contribuciones? ¿A los ciudadanos de su reino o a los extranjeros?
7: A los extranjeros.
1: Entonces, los ciudadanos del reino no tienen que pagar impuestos. Sin embargo, para que estos cobradores no se enojen, ve al mar y echa tu anzuelo. Ábrele la boca al primer pez que saques, y allí encontrarás una moneda. Toma ese dinero y paga mi impuesto y el tuyo.
3: Mateo capítulo 18. ¿Quién es el más importante?
0: En esa misma ocasión, los discípulos le preguntaron a Jesús:
8: ¿quién es el más importante en el reino de Dios?
0: Jesús llamó a un niño, lo puso en medio de ellos y les dijo:
1: les aseguro que para entrar en el reino de Dios, ustedes tienen que cambiar su manera de vivir y ser como niños. Porque en el reino de Dios, las personas más importantes son humildes como este niño. Si alguien acepta a un niño como este, me acepta a mí. Pero si alguno hace que uno de estos pequeños seguidores míos deje de confiar en mí, mejor le sería que le ataran al cuello una piedra enorme y lo tiraran al fondo del mar. Muchas cosas en el mundo hacen que la gente desobedezca a Dios, y no hay manera de evitarlo. Pero qué mal le irá a quien

0: haga que otro desobedezca a Dios. Si lo que haces con tu mano o tu pie te hace desobedecer a Dios, mejor córtatelos y tíralos bien lejos. Es mejor vivir para siempre sin una mano o sin un pie que ir al infierno con las dos manos y los dos pies. Si lo que ves con tu ojo te hace desobedecer a Dios, mejor sácatelo y tíralo lejos. Es mejor vivir para siempre con un solo ojo que ser echado al infierno con los dos ojos. Recuerden, no desprecien a ninguno de estos pequeños, porque a ellos los cuidan los ángeles más importantes de Dios.
1: La oveja.
0: ¿Qué opinan? Si uno de ustedes tiene 100 ovejas y se da cuenta de que ha perdido una, ¿acaso no deja las otras 99 en la montaña y se va a buscar la oveja perdida? Y si la encuentra, de seguro se alegrará más por esa oveja que por las otras 99 que no se habían perdido. De la misma manera, el Padre de ustedes que está en el cielo no quiere que ninguno de estos pequeños se pierda y quede separado de Él para siempre.
1: Perdonar es importante.
0: Si uno de mis seguidores te hace algo malo, habla con él a solas para que reconozca su falta. Si te hace caso, lo habrás ganado de nuevo. Si no te hace caso, llama a uno o dos seguidores míos para que te sirvan de testigos. La Biblia enseña que toda acusación debe hacerse frente a dos o más testigos. Y si aquel no les hace caso, infórmalo a la iglesia. Y si tampoco quiere hacerle caso a la iglesia, tendrás que tratarlo como a los que no creen en Dios, o como a uno de los que cobran impuestos para el gobierno de Roma. Les aseguro que cualquier cosa que ustedes prohíban aquí en la tierra, desde el cielo Dios la prohibirá. Y cualquier cosa que ustedes permitan, también Dios la permitirá. Les aseguro que si dos de ustedes se ponen de acuerdo aquí en la tierra para pedirle algo a Dios que está en el cielo, Él se lo dará. Porque allí donde dos o tres de ustedes se reúnan en mi nombre, allí estaré yo.
2: Entonces Pedro se acercó a Jesús y le preguntó:
3: Señor, si un miembro de la iglesia me hace algo malo, ¿cuántas veces debo perdonarlo? ¿Solo 7 veces?
0: No basta con perdonar al hermano solo 7 veces. Hay que perdonarlo una y otra vez, es decir, siempre.
1: El que no quiso perdonar.
0: En el reino de Dios sucede algo parecido a lo que sucedió cierta vez en un país. El rey mandó llamar a sus empleados para que le informaran cómo andaban sus negocios y para que le pagaran todo lo que le debían. Cuando comenzó a sacar cuentas, le llevaron un empleado que le debía 60 millones de monedas de plata. Como el empleado no tenía dinero para pagar, el rey ordenó que lo vendieran como esclavo, junto con su esposa y sus hijos, y que vendieran también todo lo que tenía. Así, con el dinero de esa venta, la deuda quedaría pagada. Pero el empleado se arrodilló delante del rey y le suplicó:
4: Señor, deme usted un poco más de tiempo y le pagaré todo lo que le debo.
0: El rey sintió compasión de su empleado y le dijo:
5: Vete tranquilo. Te perdono todo lo que me debes.
0: Al salir del palacio del rey, ese empleado se encontró con un compañero que le debía 100 monedas de plata. Lo agarró por el cuello y le dijo:
5: Págame ahora mismo lo que me debes.
0: El compañero se arrodilló delante de él y le suplicó:
4: Dame un poco más de tiempo y te lo pagaré todo.
0: Pero él no quiso y mandó que lo metieran en la cárcel hasta que pagara el dinero que le debía. Los otros compañeros, al ver lo que había pasado, se molestaron mucho y fueron a contárselo al rey. Entonces, el rey mandó llamar a aquel empleado y le dijo:
5: ¡Qué malvado eres! Te perdoné todo lo que me debías porque me lo suplicaste. ¿Por qué no tuviste compasión de tu compañero, así como yo la tuve de ti?
0: El rey se puso furioso y ordenó que castigaran a ese empleado hasta que pagara todo lo que debía. Lo mismo hará mi Padre que está en el cielo con cada uno de ustedes, si no perdonan sinceramente a su hermano.
1: Mateo capítulo 19. Enseñanza sobre el divorcio.
2: Cuando Jesús terminó de enseñar, salió de la región de Galilea y se fue a la región de Judea, al este del río Jordán. Mucha gente lo siguió, y allí sanó a todos los que estaban enfermos. Algunos de los fariseos llegaron para tenderle una trampa.
6: ¿Puede un hombre divorciarse de su esposa por cualquier razón?
5: ¿No recuerdan lo que dice la Biblia? En ella está escrito que desde el principio Dios hizo al hombre y a la mujer para que vivieran juntos. Por eso Dios dijo: el hombre tiene que dejar a su padre y a su madre para casarse y vivir con su esposa. Los dos vivirán como si fueran una sola persona. De esta manera, los que se casan ya no viven como dos personas separadas, sino como si fueran una sola. Por tanto, si Dios ha unido a un hombre y a una mujer, nadie debe separarlos.
6: Entonces, ¿por qué Moisés nos dejó una ley que dice que el hombre puede separarse de su esposa dándole un certificado de divorcio?
5: Moisés les permitió divorciarse porque ustedes son muy tercos y no quieren obedecer a Dios. Pero Dios, desde un principio, nunca ha querido que el hombre se separe de su esposa. Y yo les digo que si su esposa no ha cometido ningún pecado sexual, ustedes no deben divorciarse de ella ni casarse con otra mujer, porque si lo hacen, serán castigados por ser infieles en el matrimonio.
7: Si eso pasa entre el esposo y la esposa, lo mejor sería no casarse.
5: Esta enseñanza solo la entienden las personas a quienes Dios les da como regalo no casarse. Es cierto que algunos no pueden casarse porque nacen con algún defecto que se lo impide. Otros no pueden casarse porque alguien les ha dañado el cuerpo. Pero también hay personas que no se casan para dedicarse solo a trabajar en el reino de Dios. Por eso, esta enseñanza es solo para quienes decidan vivir así.
1: Jesús bendice a los niños.
8: Señor, ten misericordia de mi hijo, Señor, por favor.
2: Algunas madres llevaron a sus niños para que Jesús pusiera sus manos sobre ellos y orara. Pero los discípulos las regañaron. Entonces Jesús les dijo a sus discípulos:
5: dejen que los niños se acerquen a mí. No se lo impidan, porque el reino de Dios es de los que son como ellos.
2: Jesús puso su mano sobre la cabeza de cada uno de los niños y luego se fue de aquel lugar.
1: El joven rico.
2: Un joven vino a ver a Jesús y le preguntó:
9: Maestro, ¿qué cosa buena debo hacer para tener vida eterna?
5: ¿Por qué me preguntas qué cosa es buena? Solo Dios es bueno. Si quieres vivir de verdad, obedece los mandamientos.
9: ¿Cuáles mandamientos?
5: No mates, no seas infiel en tu matrimonio, no robes, no mientas contra otra persona, respeta a tu padre y a tu madre. Ama a los demás tanto como te amas a ti mismo.
9: Todos esos mandamientos los he obedecido. ¿Qué más puedo hacer?
5: Si quieres ser perfecto, vende todo lo que tienes y da el dinero a los pobres. Así, Dios te dará un gran premio en el cielo. Luego, ven y conviértete en uno de mis seguidores.
2: Cuando el joven oyó eso, se fue muy triste, porque era muy rico.
5: Les aseguro que es muy difícil que una persona rica entre en el reino de Dios. En realidad, es más fácil para un camello pasar por el ojo de una aguja que para una persona rica entrar en el reino de Dios.
2: Los discípulos se sorprendieron mucho al oír lo que Jesús dijo y comentaban entre ellos:
10: entonces, ¿quién podrá salvarse?
2: Jesús los miró y les dijo:
5: para la gente eso es imposible de conseguir, pero para Dios todo es posible.
11: Recuerda que nosotros hemos dejado todo lo que teníamos y te hemos seguido. ¿Qué premio vamos a recibir?
5: Les aseguro que todos ustedes reinarán conmigo cuando yo, el Hijo del Hombre, me siente en el trono de mi reino poderoso. Entonces Dios cambiará todas las cosas y las hará nuevas. Cada uno de ustedes gobernará a una de las 12 tribus de Israel, y todos los que por seguirme hayan dejado a su esposa y a sus hijos, a sus hermanos o a sus hermanas, al padre o a la madre,
0: su casa o un terreno, recibirán 100 veces más de lo que dejaron y tendrán, además, vida eterna. Pero muchas personas que ahora son importantes serán las menos importantes. Y muchos que ahora no son importantes serán los más importantes.

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Muy buenas tardes a todas y a todos, que Dios les bendiga, mis hermanas, mis hermanos, bienvenidas y bienvenidos a El Poder de la Oración, en donde la oración eficaz del justo puede mucho. Les mandamos un abrazo, ya en unos minutos estaremos orando, así que quédense con nosotros.

Para nosotros son las promesas. 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Pero no, hombre, todavía hay oportunidad. Mientras hay vida, hay esperanza.

Amado y poderoso Dios que estás en los cielos, en la tierra y en todo lugar, muchas gracias te damos en esta preciosa hora de la hora del mediodía. Gracias, Padre amado, porque nuestra oración es escuchada, respondida, no es ignorada. Nuestra oración no es ignorada. Tiene resultados. Qué lindo es poder acercarnos a ti y poder expresarte lo que hay en nuestros corazones. Poder expresarte, oh Dios, lo que sentimos y cómo nos sentimos. Muchas gracias. Porque a pesar de los pesares, a pesar de las circunstancias, a pesar de las angustias, seguimos esperando en ti, creyendo en el llamado, tratando de que tú nos enseñes a ver lo bonito de la vida. Muchos de nosotros a veces solo sobrevivimos, mas no estamos viviendo, sino solamente sobreviviendo. Y tú no quieres eso, Señor. Tú quieres que nosotros, tus hijos, con confianza nos acerquemos a ti. Con confianza, oh Dios, nos acerquemos a ti. Para expresarte lo que hay en nuestros corazones. Para expresarte lo que hay en nuestras vidas. Por eso en esta hora

gran y poderoso Dios, que eres tú. Padre bendito, en este momento te vengo a pedir y a suplicar que tu pueblo, que tus hijas, que tus hijos hoy reciban lo que tanto están esperando y orando. Desde hace días han estado orando y clamando por un milagro, por la sanidad. Han estado con lágrimas en sus ojos, gritando a los cuatro vientos: Hijo de David, ten misericordia de mí. Y eres el único que puedes hacer algo por ellas y por ellos. Hazlo por amor de tu nombre. Hazlo por amor de tu nombre, Señor. Para avergonzar al enemigo de nuestras almas, que está vencido, avergonzado, destronado. Dios mío, en el nombre de Jesús, toma nuestras mentes, nuestros corazones, hazlos para ti, hazlos para ti, Señor. Te lo suplico, que toda esclavitud sea echada afuera y seamos libres para exaltar y glorificar tu nombre. Que seamos libres, oh Dios, para glorificarte solo a ti. Hoy, en este mediodía, oro por una liberación por tus hijas y tus hijos, por un clamor que ellas y ellos tienen delante de ti, para que la obra sea perfecta, Señor. En el nombre de Jesús. Amén y amén. Un fuerte abrazo para todas y para todos. Sigamos orando, creyendo y clamando, que la respuesta llegará.

0: un grito de júbilo.
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3: Génesis capítulo 19 y su verso 17. ¿Ya lo tenemos? Amén. Gloria a Dios. Dice la palabra del Señor en el nombre de Jesús. Y cuando los hubieron llevado fuera, dijeron: escapa por tu vida. No mires tras ti, ni pares en toda esta llanura. Escapa al monte, no sea que perezcas. ¿Puede tomar su lugar? Acá nos habla la palabra del Señor y dice en este verso: y cuando los hubieron llevado fuera, dijeron: escapa por tu vida. Ahí nos está hablando de la acción que tuvieron los ángeles con aquel varón llamado Lot. Amén. Y le dijeron, dice, escapa por tu vida. ¿Sabe, hermano, hermana?

en día los tiempos están difíciles, cada vez más, ¿verdad que es así? Cada vez más. Yo siempre he leído esta escritura y siempre Dios ha hablado a mi corazón de diferente manera. ¿Por qué? Porque el Señor no quiere que yo perezca. Amén. En una misma escritura nos habla de diferente manera. Cada vez que leemos, yo creo que ya había compartido un tema yo en esta misma escritura, y el Señor nos habla de diferente manera. Y acá dice que aquellos varones sacaron a Lot y le dijeron, escapa por tu vida. Les decía que los tiempos están difíciles, cada vez más, cada vez más. Vemos a nuestro entorno cómo viven las personas. Amén. Vemos cómo viven las personas. Y Dios se interesa por nosotros, sus hijos. Se interesa y nos envía esta palabra. Y nos dice a cada uno de nosotros, escapa por tu vida. Yo recordaba en el año 2020, cuando se dio la situación de que todo se cerró, si usted se ve hoy, está con mascarillas en este lugar, amén. Usted anda con mascarillas en este lugar y se dio una situación difícil, un montón de cosas, y el presidente decía, los presidentes decían, que se usara la mascarilla, que se dio también hasta que se quedaba uno en casa por tanto tiempo, porque todo estaba delicado, ¿verdad que sí? ¿Cuántos se acuerdan de eso? Yo creo que todos, aún los niños se recuerdan de eso, que no se oían, a esta hora no se oían los ruidos de un auto, ni una moto, se oían más bien dicho los pajaritos, amén. Era algo bonito porque había silencio total. Pero ¿por qué se dio aquella situación? Porque había una enfermedad que estaba contaminando a los seres humanos. Y hay un hombre en la ciudad que tiene la responsabilidad del pueblo, y es el presidente. Y entonces él estaba ahí tratando de que el pueblo se resguardara, que se cuidara, y estaba hasta imponiendo ley para que se utilizara la mascarilla. El que saliera a la calle se iba preso si no cargaba la mascarilla, ¿se recuerdan de eso? Pagaban multas. Pero yo venía a mi memoria esto y yo decía, ¿cómo es que un hombre, porque tiene una responsabilidad, se interesa por el ser humano? Un hombre que es como todos nosotros. Amén. ¿Cuánto más Dios? Que Él dio su vida por nosotros, Él se interesa por nosotros. En otras palabras, los presidentes nos decían a nosotros, escapa por tu vida. Cada uno es responsable de sus acciones. Pero Dios nos envía a nosotros una palabra y nos dice, escapa por tu vida. Ahora yo pregunto, ¿para quién es esta palabra, escapa por tu vida? ¿Será que es para todos? ¿Usted qué piensa? El Señor anhela con todo su corazón que todos nos convirtamos a Él. Y si nosotros nos damos cuenta en esta oportunidad, esta palabra se la dijeron a Lot. Si bien recordamos, Lot era pariente de Abraham, era su sobrino. Y hubo una ocasión en que ellos tuvieron que separarse. Hubo una vez en que dice que ya el territorio donde estaban no era suficiente. Y tuvieron que separarse. Habían problemas entre Abraham y Lot, entre los siervos de Abraham y los siervos de Lot, y tuvieron que separarse. Pero ahí nos damos cuenta nosotros que Abraham le dijo a Lot, escoge. Y Lot escogió
Dice que alzó sus ojos y vio aquella llanura, aquel lugar que estaba cerca del Jordán. Lo vio verde, lo vio amplio. Él vio que ahí había oportunidad de prosperidad y se fue por ello. Y él eligió ese lugar. Abraham escogió el lado contrario. Dijo, si tú vas a la derecha, yo voy a la izquierda. Si tú vas a la izquierda, yo voy a la derecha. Había una diferencia entre Abraham y Lot. Y es que Abraham estaba confiando en lo que Dios quería para su vida. Lot estaba viendo lo que sus ojos veían. Y dice que alzó sus ojos y vio la llanura. Amén. Eso lo podemos ver en Génesis. Solo les voy a dar la escritura. En Génesis capítulo 13 y su verso 10. Ahí podemos ver esto que les estoy diciendo. Dice que alzó sus ojos y vio la llanura y escogió aquel lugar. Ahora nosotros vemos acá que aquel lugar iba a ser destruido. Dice la palabra del Señor allá en Lucas. Amén. En Lucas nos habla el Señor y nos dice que en estos tiempos, en los últimos tiempos, la venida del Señor sería como en los días de Noé. Amén. Como en los días de Noé. Allá en Lucas capítulo 17, su verso 22, 26, 27, 28 y 29. Ahí nos habla que dice que la venida del Hijo del Hombre sería como en los días de Noé, como en los días de Lot. ¿Y qué sucedía en aquellos tiempos?

en las llanuras cerca del Jordán. Zoar se llamaba ese lugar que él escogió. Ahí también se encontraba cerca Egipto. Pero nos damos cuenta nosotros que en ese tiempo, en ese lugar, estaba Sodoma, ubicada Sodoma y Gomorra, donde los que gobernaban en ese lugar estaban corrompidos y toda la ciudad completa. Ahí vivían una vida desenfrenada. Ahí vivían hombres con hombres. Amén. Mujeres con mujeres, como hoy en día vemos por todos lados. ¿Quién vive? Eso no vamos a dejarlo por una, eso lo vemos por todos lados, lo escuchamos. El murmullo se escucha a voz en cuello de lo que en la ciudad pasa, de lo que a nuestra vecindad sucede. Amén. Estamos viviendo nosotros como en esos tiempos. Dice que allá en Sodoma y en Gomorra se vivía esa clase de vida. Vivían en fiestas todo el tiempo. Acá donde nosotros estamos, ustedes pueden leerlo. Amén. En este capítulo que estamos viendo, ahí usted va a encontrar lo que se vivía en Sodoma y Gomorra. Entonces, una vez más, Dios se cansó y dijo, ya no, porque sabe, hermano, hermana, Dios nos da oportunidad a cada uno de nosotros. Dios nos da la oportunidad de que arreglemos nuestra vida delante de Él. Nos habla una, otra y muchas veces. Pero después de un tiempo, entonces, la puerta de la bendición se cierra. En aquella oportunidad, Dios decidió destruir las ciudades de Sodoma y Gomorra. Esta vez no la destruyó con agua, esta vez la destruyó. ¿Con qué la destruyó? Con fuego, ¿y qué más? Y azufre. Con fuego y azufre, imagínense. ¿Por qué aquella ciudad fue destruida? Por causa del pecado. Pero ahí en esa ciudad habitaba una persona. Y si nosotros leemos más atrás, nos vamos a dar cuenta cómo Abraham intercedió por la ciudad de Sodoma. ¿Pero por qué? Porque él sabía que allí estaba su sobrino. Dice la Biblia que Lot era un varón justo, que no se había contaminado en exceso, ¿verdad? Porque con el hecho de estar en ese lugar, la contaminación llegaba a él. El Señor se acordó de Lot por ser familia de Abraham, porque no había participado del pecado. Amén. Y por ello nosotros vemos que esta palabra, acá los ángeles se la dijeron a Lot. Ya Dios había decidido destruir aquel lugar, pero Dios se acordó que allí había alguien que sin duda oraba todos los días. Nunca se fue con otro de su mismo sexo, siendo que él estaba rodeado de esa situación. Esa era la vida que ahí se vivía. Todo el que llegaba ahí se acostumbraba. Pero dice la palabra del Señor que Dios se acordó de Lot y envió a sus ángeles a sacarlo de aquel lugar. Y dice que lo sacaron. No les voy a contar todo, si no nos tardamos. Lo sacaron, y cuando los habían sacado de aquellas ciudades, los pusieron fuera y le dijeron a Lot, escapa por tu vida. Este verso 17 dice, y cuando los hubieron llevado fuera, dijeron, porque dice que los ángeles se llevaron a Lot, a su esposa y a sus dos hijas. Las llevaron fuera, dice.
Y cuando ya la

los tenían fuera de la ciudad, le dijeron, escapa por tu vida. Y luego le dijeron, no mires tras ti, ni pares en toda esta llanura. Escapa al monte, no sea que perezcas. Oiga la palabra que Dios nos envía a cada uno de nosotros. Hoy no se lo dice a Lot, hoy se lo dice a usted que está acá sentadito. Hoy se lo dice a usted, hermano, hermana. Y cuando los hubieron llevado fuera, le dijeron, escapa por tu vida. Escapa por tu vida, no mires tras ti. ¿Cuántos se recuerdan que compartimos el tema de la mujer de Lot? ¿Se acuerdan? No mires tras ti, fue una de las órdenes que recibieron, que recibió aquella familia. Escapa, le dijeron. Pero cuando vayas escapando, no mires tras ti. Amén. El problema que se da es cuando nosotros miramos hacia atrás. En esa oportunidad estuvimos viendo eso, ¿verdad? Cuando nosotros nos descuidamos y miramos hacia atrás, nos quedamos en el camino. Y luego le dijo también, ni pares en toda esta llanura. ¿Por qué le dijeron a Lot, no pares en toda esta llanura? Porque Lot ciertamente, cuando Abraham le dio a escoger, él había visto, había visto aquel lugar que era hermoso, donde había un buen lugar para prosperar, donde había habitado durante mucho tiempo. Lot había visto, hermano, hermana. Ahora acá le decían los ángeles, no pares, ni pares en esta llanura. Le dijeron, escapa por tu vida. No mires tras ti, ni pares en toda esta llanura. Son palabras claves que el Señor nos envía a cada uno de nosotros. Cuando nos dice, escapa. Allá en el libro de Proverbios nosotros podemos ver algo que dice, vamos a ver si lo encuentro por acá. Dice, en Proverbios capítulo 6 dice, y verso 5, escápate como gacela de la mano del cazador y como ave de la mano del que arma lazo. Escápate como gacela de las manos del cazador. Cuando nos dice escapa por tu vida, quiere decir que vamos a escapar de algo que nos persigue, amén. De algo que nos atrapa, que nos escapemos de que no estemos atados, amén. Si usted no se logra escapar de aquí y el pastor hoy da la orden que no los dejen salir y que los amarren ahí y no sale corriendo, se queda amarrado aquí, en algún lugar. Pero si usted sale corriendo, se va, amén. Y todos los diáconos corriendo detrás de ustedes, ¿verdad? Entonces, lo que quiero decir es que cuando nos dicen que escapemos, es porque hay alguien que nos quiere mantener cautivos, atados, amarrados. Es porque hay un peligro. Y al quedarnos atados, si a usted lo dejan amarrado en este lugar y le prenden fuego a esta casa, definitivamente usted no puede salir de aquí. Amén. Usted no puede salir de aquí. Pero aquí los ángeles tomaron a Lot y lo sacaron, porque Lot ya había hecho su vida en ese lugar con su familia, allí vivía él. Y sabe que es el peligro para cada uno de nosotros. Es que nosotros vivimos en este mundo, en esta tierra, como todos los demás. Pero usted y yo hemos recibido algo especial. Algo que debemos de cuidar. Y cuando nosotros nos quedamos acá viendo las cosas que se ven, hermano, hermana, nos detenemos
No nos damos cuenta en qué momento el cazador nos caza, nos amarra, nos atrapa. Queriendo huir, un día no vamos a poder huir. Queriendo salir corriendo, queriendo ser libres, porque nos dejamos atrapar por el enemigo. El cazador es Satanás, que siempre anda queriendo cazar la preciosa alma del Hijo de Dios. Satanás en aquella oportunidad le hubiera encantado que Lot hubiera perecido en la ciudad de Sodoma. Pero Dios en su grande misericordia lo tomó y lo puso fuera. Y sabe que usted y yo, Dios ya nos tomó y nos puso fuera del lugar de la destrucción. Amén. Ya nos puso fuera de la ciudad de la destrucción. El día que usted y yo conocimos a Cristo, Él nos entregó algo valioso, por ello les decía, algo que debemos de cuidar, y nos entregó la salvación. Él nos entregó la salvación de nuestra alma. ¿Quién vive? Algo que nosotros debemos de cuidar, cada uno de nosotros debemos de cuidar lo que Dios nos entregó. Entonces, Dios ya nos sacó fuera, como aquellos ángeles sacaron a Lot fuera, y ahora nos dice, escapa por tu vida. ¿Qué nos dice el Señor a cada uno de nosotros que ya hemos sido lavados con la sangre de Cristo? No te dejes atrapar por el enemigo. Escápate, como la gacela de las manos del cazador. Mi esposo un día predicaba acerca de ello y decía que la gacela era un animalito que se escapaba. Yo no mucho sé de eso, ¿verdad? Pero él compartía eso y me compartía a mí que la gacela se sabe defender. Y sin duda que es así, porque la Biblia dice que nos escapemos como la gacela. Ahí en Proverbio lo leímos, amén, de la mano del cazador. Entonces, ¿qué nos dice el Señor a nosotros? ¿Cuál es su consejo? Es que nos escapemos. Escapa por tu vida, dice el Señor. Escapa por tu vida. Él nos tomó, nos sacó, ahora nos dice, escapa por tu vida. La responsabilidad ahora es nuestra, amén. En esta oportunidad, los ángeles sacaron a Lot y le dejaron la responsabilidad y le dijeron, escapa por tu vida. No mires tras ti. Ya no mires tras ti, lo explicamos la vez pasada. Amén. No hay que estar pensando en lo que está allá atrás, en lo que vivimos, en lo bonito. Imagínense que esto es lo que Satanás hace llegar a la mente del Hijo de Dios. ¿Te acuerdas cuando no eras cristiana, cuando no eras cristiano? Lo que hacías, ¿te acuerdas cómo? Y comienza a llevar recuerdos y uno voltea a ver. La mujer de Lot se quedó en el camino por voltear a ver. Amén. Ahora el Señor le decía a Lot, escapa por tu vida, no mires tras ti. Pero luego le dice otra palabra, ni pares en toda esta llanura. Oiga lo que dice, escapa por tu vida, no mires tras ti, ni pares en toda esta llanura. El Señor le dice a usted que está acá, hermano, hermana, no pares en toda esta llanura. Amén. En otras palabras, no te detengas en las cosas materiales. No te detengas ahí donde ves que todo se ve bonito, donde ves que hay prosperidad, porque Lot anteriormente se había dirigido a ese lugar porque a él le parecía que él ahí iba a prosperar. Los ángeles le dijeron esta palabra. Dios nos dice esta palabra porque nos conoce. Donde está tu tesoro, dice la palabra del Señor, ahí está también tu corazón. Amén. ¿Dónde está? Ahí está, sí, ¿verdad? Si nosotros solo pensamos en las cosas materiales,
definitivamente siempre vamos a ir persiguiendo las cosas materiales y lastimosamente no vamos a llegar a nuestro destino final. Acá, el Señor le dijo a Lot, escapa por tu vida, no mires tras ti, ni pares en toda esta llanura. Le dijo, no te detengas en lo que a ti te gusta. Amén. Dice la palabra del Señor, que ancho es el camino que nos lleva a la perdición, pero angosto el camino que nos lleva hacia la vida eterna. Amén. ¿Quién vive? La llanura es donde hay de todo. Es ancho la llanura, es amplia. Ahí hay de todo. Donde todo se ve bonito. Donde aparentemente no nos hace falta nada. Le dijeron a Lot, no te detengas. No te detengas, aunque tus ojos lo vean, no te detengas. ¿Por qué? Porque hermano, hermana, allá en 2 Corintios capítulo 5 y verso 7 nos dice que nosotros no debemos de andar. ¿Por qué? Por vista. Amén. Sino ¿cómo debemos de andar? Por fe. Amén. Ya vamos a leerlo. Dice en el verso 7, porque por fe andamos, no por vista. ¿Ve qué chiquito es el versículo? Por fe andamos, no por vista. No debemos andar por vista, debemos andar por fe. Nosotros los hijos de Dios, no vamos a caminar conforme lo que vemos, porque eso no tiene ningún chiste. Eso solo lo hace la gente que no cree en Dios, ¿sabe? Pero nosotros que creemos en Dios, creemos en aquel que todo lo puede. A nosotros no nos interesa ver, nos interesa solamente caminar y creer, y sabemos que Él es el que provee, amén, todo lo que necesitamos, todo lo que nos hace falta, y aún lo que no nos hace falta, Él nos lo da. ¿Quién vive? Por fe andamos, no por vista. Le dijeron a Lot, ni pares en toda esta llanura. Aquí donde tus ojos ven, le dijeron a Lot, no te detengas, sigue caminando, escapa. Nosotros los hijos de Dios debemos de caminar siempre creyéndole a Dios. Ciertamente hay que trabajar, ciertamente si usted tiene su negocio, qué bueno, pero que eso no sea lo que a usted le va a detener, amén. Si usted tiene un buen trabajo, excelente, pero es que ese trabajo no le robe a usted el hacer las cosas que a Dios le agrada. Que ese trabajo, que ese negocio no le contamine en su vida espiritual. Amén. Nos aferramos muchas veces a las cosas que vemos. Acá dice, ni pares en toda esta llanura. Y luego dice, escapa al monte, no sea que perezcas. Escapa al monte, le dijeron a Lot. Escapa al monte. Cuando nosotros vemos y recordamos, Dios hace llegar a nuestra mente tantas cosas bonitas. Nos damos cuenta que en un verso el Señor nos habla, nos está diciendo de todo para que no perezcamos. A Él le interesa nuestra vida. Él se interesa en que usted y yo escapemos de este mundo. El Señor dijo que en estos últimos días, íbamos a vivir cosas difíciles, que su venida iba a ser como en los días de Noé y en los días de Lot. Cuando la maldad se aumenta, es ahí cuando Cristo viene. Viene por una iglesia que se ha guardado para Él, por una iglesia que se ha mantenido viva, que se ha mantenido despierta, que ha estado cuidando sus vestiduras, que no se manchen, amén. Porque aquel que se duerme, le pueden botar de todo y su vestidura se mancha, porque se duerme, está dormido, no sabe, no siente, o le pueden llegar a matar porque está dormido. Aquella iglesia que se mantiene despierta, que se mantiene viva,
Por esa iglesia viene el Señor. Por aquella iglesia que se mantiene despierta, que se mantiene cuidando su vida espiritual, que se mantiene con su mirada puesta en el autor y consumador de la fe. Amén. ¿Quién vive? Nosotros debemos de poner nuestros ojos solamente en Él, solamente en Cristo. ¿Quién vive? Dice la palabra del Señor allá en Hebreos capítulo 2 y verso 3. Nos dice que cómo vamos a escapar nosotros si descuidamos, dice, la salvación tan grande que el Señor nos ha dado. Amén. Imagínense. Dice, ¿cómo escaparemos nosotros si descuidamos una salvación tan grande? Amén. ¿Cómo escaparemos nosotros si descuidamos? Por ello, hermano, hermana, es necesario que usted y yo siempre tengamos el cuidado, que cuidemos, le decía yo, que se nos ha entregado algo valioso, algo tan especial, y es la salvación de nuestra alma. Nosotros debemos de cuidarla. Debemos de tener, de ponerle importancia a nuestra vida espiritual. Al fin y al cabo, ¿qué es lo que importa? Amén. Cuando nuestros ojos están en las cosas que vemos, estamos como velados. Como estaba Lot en aquel tiempo. De hecho, el nombre de Lot, eso es lo que significa. Velado. Amén. Estaba, tenía un velo, no podía ver claramente. Pero cuando nosotros estamos velados, miramos solamente las cosas que se ven, no podemos percibir el ambiente espiritual en el cual vivimos. Estamos como de acuerdo en todo lo que se ve, no sentimos nada. Pero cuando nosotros buscamos a Dios, podemos sentir la compasión, ¿sabe? El amor y la misericordia, y no hablo del amor y la misericordia de compartir un pan con el hambriento. Esto es bueno. Sino hablo del amor y la misericordia que Dios tiene para con cada uno de nosotros, y Él nos provee cada día del pan material a todos, porque si no todos muriéramos. Pero Él nos provee a todos, pero Él se interesa en que cada uno de nosotros comamos y bebamos. Amén. De su espíritu. Cuando nosotros buscamos a Dios, nos damos cuenta cómo los corazones están vacíos, están manchados, están como con una neblina muchas veces. Podemos ver que aun cuando uno anda arreglado, bien pulido, aun cuando uno sonríe, detrás de aquella sonrisa hay dolor, hay tristeza, porque le está haciendo falta a Dios en su corazón. Podemos ver cómo aquellas personas, aunque dicen hacer algo para Dios, eso no es así, porque les está haciendo falta la esencia espiritual. Y por ello es que Dios se interesa por nosotros. Y nos dice a cada uno de nosotros que hemos recibido la salvación de nuestra alma. ¿Cómo la vamos a descuidar? Procuremos, hermano, hermana, usted que está aquí, procuremos ser agradables a Dios, procuremos buscarle a Él. Procuremos mantenernos despiertos. Acá le dijeron a Lot, no mires tras ti, ni pares en toda esta llanura. Luego le dijeron, escapa al monte, no sea que perezcas. Hoy el Señor nos dice a cada uno de nosotros, escapa por tu vida. Escapa al monte.
no sea que perezcas. ¿Cómo va a escapar al monte usted, hermano, hermana? ¿Cómo va a escapar al monte? En aquellos tiempos se subía a adorar a Dios, se subía, estoy diciendo, a un monte alto. Seguramente era cansado, seguramente sudaban, seguramente les daba sed. Cuando llegaban a aquel lugar para buscar a Dios. Nosotros podemos ver en el Nuevo Testamento, ahí en el Evangelio de Mateo, en muchos lugares vemos de cómo cuando Jesús anduvo en esta tierra, Él subía, dice, a orar, subía a orar, subía a orar. Y ahí estaba orando cuando Satanás llegó a tentarle. Podemos ver, lea el Evangelio de Mateo. Yo por acá traigo algunas escrituras, pero usted si lo lee todo va a encontrar más. Amén. Ahí en el Evangelio de Mateo 17, capítulo 17, vemos que estaba, había subido al monte cuando fue la transfiguración. ¿Se acuerdan de eso? Y ahí podemos encontrar en el capítulo 14, también en el capítulo 5, también nos habla de cómo Jesús subía. Y podemos encontrar otras escrituras más. Y ahora acá dice la palabra del Señor, escapa al monte, no sea que perezcas. ¿Qué nos dice el Señor? Escapa por tu vida, ponte a orar. Amén. Ponte a orar, búscale, hermano, hermana. Es la forma de cómo debemos escapar. Porque si nos damos por sentados que ahí nos vamos a estar esperando a que Dios venga y nos lleve. No, hermano, hermana, debemos de trabajar, debemos de caminar en nuestra vida espiritual, avanzar cada día más, buscando a Dios. Cuando nosotros vemos la vida de Moisés, que pasó por un desierto, fue una travesía bien fuerte, pero ahí Dios preparó su vida porque le iba a usar. Ahora Dios a nosotros nos quiere preparar porque quiere que entremos al reino de los cielos. Amén. Ahí donde uno comienza a orar es cuando uno comienza a darse cuenta que hay algo que está mal en nosotros. Que hay algo que nosotros toda la vida hemos creído que aquello está bonito y que no pasa nada. Pero cuando nos metemos es como cuando Dios comienza a quitarnos una capita y nos hace ver aquello. De lo contrario, hermano, hermana, vamos a vivir siempre en contaminación. Debemos de buscar, acá dice la palabra del Señor, escapa al monte, no sea que perezcas. Esas fueron las palabras que le dijeron a Lot. Escapa al monte, no sea que perezcas. El Señor nos dice a cada uno de nosotros, escapa al monte, no sea que perezcas, hermano, hermana. Si nosotros no decidimos llevar una vida de búsqueda constante a Dios, podemos perecer cuando Él venga por una iglesia limpia, preparada. Nos va a encontrar como la encontró a las cinco vírgenes que estaban dormidas, estando en el lugar, estando junto con los demás, esperando que llegara el esposo. Así nos puede encontrar Él, estando todos unidos, diciendo que somos cristianos y podemos quedarnos el día que Él venga o el día que nos llame a su presencia. Lastimosamente podemos ser destituidos de la gloria de Dios. Qué triste sería que estando hoy en este lugar, que escuchando que Dios nos habla a cada uno de nosotros y nos dice que escapemos. Que escapemos, hermano, hermana. Son palabras que el Señor nos envía a cada uno de nosotros. Él nos dice a cada uno que escapemos. ¿Cuántos estamos dispuestos a escapar? A ver, yo espero que usted esté dispuesto, porque si no, yo lamento que esté en este lugar. Amén. No pongamos nuestra mirada en las cosas que se ven, sino en las que no se ven.
sabiendo que nuestro Dios es poderoso, amén. Sabiendo que nuestro Dios todo lo hace, todo lo tiene, todo lo sabe, amén. Pongamos solamente en Él nuestros ojos. Allá en Hebreos 12:2 dice, puesto los ojos en Jesús, el autor y consumador de la fe. Amén. Solamente en Él debemos de poner nuestra mirada. Solamente en Él. No importa el momento que nos toque vivir, no dejemos que nuestros ojos se desvíen. Si nosotros le miramos solo a Él, si nosotros miramos directamente a Dios y le buscamos, aunque venga lo que venga, vamos a poder seguir adelante. No importa lo que pase, caerán a tu lado 1,000, dice, y 10,000 a tu diestra, mas a ti no llegarán. No importa lo que pase a nuestros lados, nosotros podemos seguir adelante porque Dios va con nosotros. Pero es necesario que pongamos nuestra mirada en Él. Dios se va a glorificar si nosotros decidimos, y por ello nos dice ahora, escapa por tu vida. Escapa, hermana, hermano, escapa por tu vida. No sea que perezcas, le dijeron a Lot. No sea que te quedes en el camino como se quedó la mujer de Lot. O no sea que te alcance la destrucción. ¿Cuántos queremos que nos alcance la destrucción? Porque viene destrucción a este mundo. Eso lo sabemos, ¿verdad? No queremos que así suceda, pero así lo ha dicho Dios. ¿Cuántos queremos que nos alcance la destrucción? Yo creo que no, sino por gusto estamos acá. Estamos acá porque queremos. Queremos llegar un día. Él dijo que se fue a preparar un lugar para nosotros. Allá está aquel lugar que ha ido a preparar para cada uno de nosotros. Y sabe, ese lugar tiene su nombre. Hay un lugar en la mesa que también tiene su nombre. ¿Usted va a dejar ese lugar vacío? Cuando Dios ha preparado un lugar, una silla, para que nos sentemos junto a Él, un lugar especial para que estemos cada uno de nosotros, vea su nombre escrito ahí. Pero por ver las cosas de este mundo, por contaminarnos en ella, por afanarnos en ellas, vamos a dejar aquel lugar que Él fue a preparar para nosotros. Y Él hoy nos dice, escapa por tu vida. A Lot, aunque escapó de ahí, imagínese siendo él pariente de Abraham, pero él se había ido a aquel lugar, se había contaminado, su esposa se contaminó, sus hijas se contaminaron. Imagínense que después de todo, de los hijos de Lot, vinieron los enemigos del pueblo del Señor. Yo un día... A veces nosotros solo escuchamos que existieron los pueblos enemigos, pero no sabemos de dónde venían. Pero muchas veces por la desobediencia, por el estarnos contaminando, muchas veces nuestra descendencia también no le sirve a Dios. Y se convierten hasta en enemigos de Dios. Lot por andar viendo lo que veían sus ojos. Su descendencia fue el pueblo de Moab. Amén. Usted lo puede ver más abajo. Eran dos naciones. Pero nos damos cuenta nosotros cómo Dios nos ama. ¿Cuántos estamos convencidos de que Dios nos ama a cada uno de nosotros? Y que en esta noche nos habla, no queriendo, dice su palabra, que ninguno perezca. No queriendo Él que ninguno perezca, hoy nos habla a cada uno de nosotros. Él siempre está enviando palabra, porque nos ama. El día martes hay un hermano acá hablándonos
Hoy jueves estoy yo acá, el día domingo estará el pastor hablándonos palabra. ¿Por qué? Porque Dios nos ama. Porque Dios no quiere que perezcamos. Porque su venida está cerca. Amén. O quizás nuestros días ya están contados y ya nos falten escasamente unos 10 días. Y por ello hoy nos está hablando el Señor. Usted y yo no lo sabemos. Hoy estamos acá parados, sentados, pero puede que el día de mañana alguien esté tomando café con pan. Ahí se acuerdan, ¿verdad?, que les dije que tomaran café con pan. No, no es que eso es así. Amén. Eso es así, hermano, hermana. Y Dios nos está dando la oportunidad y hoy nos está hablando, escapa por tu vida. No te detengas, dice el Señor, en las cosas terrenales. No te detengas en lo que ven tus ojos. Sabe, hermano, hermana, que la salvación no la podemos ver, es por fe, amén. Por fe hemos recibido la salvación cuando le conocimos a Él. Por fe nosotros venimos a la iglesia porque sabemos que lo que Dios dice es verdad. Por ello yo les digo, ¿quién vive? Estamos convencidos de que Él vive y lo que Él habla es verdad. Y Él dijo, os voy a preparar lugar, entonces eso es verdad. Amén. ¿Cuántos lo creen así? ¿Cuántos creen que lo que Dios dice es verdad? Entonces, ¿cuántos creemos que Él fue a preparar un lugar para nosotros? A ver. ¿Y los demás? ¿Usted cree que Dios fue a preparar un lugar para usted, hermano, hermana? Dios fue a preparar un lugar para nosotros. Si no fuera así, Él no lo hubiera dicho, pero Él así dijo, yo voy a preparar lugar para vosotros. Se fue a preparar un lugar. Lo que Él dice es verdad. Amén. Nuestro Dios es real. ¿Cuántos creen que nuestro Dios es real? Y que está hoy en esta noche acá con nosotros. Nos está viendo a cada uno. ¿Usted puede sentir la mirada del Señor? ¿O no la puede sentir? ¿Sabe que cuando estamos velados muchas veces no podemos darnos cuenta de que ahí está la presencia del Señor con cada uno de nosotros? Que está a nuestro lado, que está con nosotros y que está en nosotros. Amén. ¿Quién vive? Él no está a distancia, Él no está lejos, Él está con cada uno de nosotros. ¿Por qué muchas veces nosotros no tenemos el ánimo de hablar con Él? Porque hemos sido contaminados, hermano, hermana. Pero Dios nos ama y nos habla. Nos habla cada día, nos habla cada vez que respiramos, Él nos habla y nos dice, tienes la oportunidad de hablarme, Él nos escucha, amén. Cada vez que usted respire, piense que tiene la oportunidad de ser sincero, sincera delante de Dios. Para Dios no hay nada oculto. Y Dios nos dice, escapa por tu vida, tú que ya recibiste la salvación. ¿Cómo vamos a descuidar esa salvación tan grande? ¿Cómo? Si ya la recibimos, cuidemos, escapemos, escapemos de todas las cosas que hoy nos entretienen. Oremos y ahí Dios nos va a hacer ver todas esas cosas que hay guardadas en nuestro corazón que debemos de sacar. Amén. A veces mucho resentimiento, celos y un montón de sentimientos malos que están guardados en nuestro corazón, razón por la cual usted y yo estamos contaminados y podemos quedarnos un día, hermano, hermana. El Señor nos dice, escapa al monte. No hay manera que yo pueda hacer algo en su corazón. El Señor nos dice, escapa al monte, dice, ponte a orar, hermano, en tu casa. Y ahí Dios va a hacer una obra especial en tu vida. Búscale y Dios va a hacer un milagro especial en tu corazón, en tu vida. Aquello que los seres humanos no podemos hacer.
Él sí lo puede hacer. Ni el papá ni la mamá puede hacer nada por el hijo, por la hija. ¿Cuántos papás a veces estamos en el servicio de nuestros hijos? ¿No quieren? ¿Pero será que podemos hacer algo por ellos? No, hermano, hermano. La salvación es individual. Cada uno debe de buscar su salvación. Nuestro deber es instruir, enseñar, invitarles y escapar al monte. Escapar al monte. Cada uno debemos de escapar. Y Dios hará algo especial. Yo estoy hoy acá hablándoles de lo que dice el Señor y lo que le dice a cada uno de ustedes que está acá: escapa por tu vida. Pero no puedo escapar por usted. No puedo hacer nada por usted, sino solamente Dios. El Señor nos invita. Y sabe que el enemigo, les decía, que anda buscando cazar. Por ello el Señor dice: escapa. ¿Por qué anda buscando cazar? Ahí está en este momento. No, no escuches, no es para ti. Y ahí está tratando de atrapar su corazón, su alma. Porque no quiere que usted sea salvo, que usted sea salva. Amén. Y dice un montón de cosas porque quiere tenernos atados siempre. Amén. Se opone para que usted escape, para que yo escape. Pero es la palabra que el Señor hoy nos envía. Es la palabra que hoy el Señor nos envía porque Él conoce nuestro caminar. El proceder de cada persona solo Dios lo conoce y Él nos habla, pero Él nunca se equivoca, jamás, jamás, jamás se equivoca, Él nos conoce. Quizás Dios te pregunte en esta noche: ¿cómo está tu vida? ¿Cómo vas caminando? ¿Cómo tomas esta orden que Dios te da, escapa por tu vida? ¿Acaso nosotros también hemos vuelto a ver atrás? Quizás nos hemos parado también, nos hemos detenido ahí en la llanura. Hoy el Señor nos dice: ya no, todavía nos está dando la oportunidad. Todavía nos está dando Él la oportunidad de que sigamos caminando. Amén. Escapa al monte, no sea que perezcas. Escape, hermano, hermano. Hay que escapar. El Señor es quien nos da esta palabra. Yo quiero invitarle a usted en esta noche a que se ponga de pie. A ver, póngase de pie ahí en su lugar.

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1: 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Retén lo que tienes para que ninguno tome tu corona. Apocalipsis 3.

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Hola, ¿qué tal? Buenas tardes. Qué gusto poder estar en este miércoles, en la tarde del miércoles, un tantito fría, pero pues gracias a Dios, llena de la bendición de Dios. Espero que usted se encuentre bien también, donde quiera que esté, donde quiera que vaya, donde quiera que se encuentre en este miércoles. Hoy estamos a 15, mitad de mes, ombligo del mes, dijera alguien, la mitad de este mes de julio. Ay, Dios mío, ya el resto del mes es historia, se va a ir como agua en las manos, pero pues gracias a Dios porque hasta aquí el Señor nos ha ayudado. Hoy estamos a 15, para muchos un día de festividad porque les, como decían las abuelitas, les calientan la mano. Hoy, hombre, ahí salen con un doble sueldo. Ah, qué bueno. Gracias a Dios porque tienen esa oportunidad, ¿verdad? Así es que bendiciones para todos, donde quiera que estén. Qué bueno poder saludarlos en este precioso y bellísimo miércoles. Saludos para todos, esperando que se encuentren bien. Buen provecho para los que ya almorzaron, para los que están ahí sentaditos alrededor de la mesa, disfrutando de esa bendición, y para los que van a esperar un poquito más. Así es que bendiciones para todos, donde quiera que se encuentren. Que el Señor Jesucristo les bendiga, que la paz de nuestro Señor esté en cada corazón. La verdad es que estamos pidiéndole al Señor que Él le bendiga en todo lo que usted haga, en todo lo que realice, en todo cuanto emprenda, en el nombre de Jesús. Así es que ánimo en esta tarde, es una tarde maravillosa. Vamos a incluir música de la que ustedes nos soliciten. Eso sí, necesitamos que ustedes nos llamen al 2250-6681 o que nos envíen mensajito de voz o mensajito de texto al 5421-8102. 5421-8102 es el número para que ustedes nos puedan enviar un saludo también, ¿verdad? Saludos para hermana Lucy allá donde está la pasarela de Villahermosa. ¿Cómo está, hermana Lucy? Buenos días para usted. Buenos días, ¿verdad? Buenas tardes para usted. Ya es tarde, hombre. Saludos también muy especiales para nuestra hermana Rosario Paredes. ¿Cómo está, hermana Rosario? Bendiciones. Espero se encuentre bien. Hermana Rosita también allá en San José Pinula. ¿Cómo están los de San José Pinula? Todos los de Pinula, un saludo muy especial a todos los de Santa Catarina, San José. Dios me los bendiga. Qué bueno que están siempre en sintonía. Saludos para hermana Yoli de García, Agustín de García, ahí terminando de tortear, dice, ¿verdad? Qué buen hombre, gracias a Dios que ahí nos escuchen y que estén contentos con nosotros celebrando esta tarde. Una tarde maravillosa donde traemos información de Iglesia Central, el misterio de Dios. Muy bien, 10 minutos pasan de las 2 de la tarde, 10 después de las 2, nosotros vamos a ir con música para que usted se anime a llamarnos también y nos solicite la alabanza que le bendice. Así es que vamos con música de bendición.

Continuamos. Quiero invitarles para que mañana asistamos al servicio de noches de unción y sanidad divina. Mañana el pastor Luis Armando estará compartiendo palabra de Dios. Mañana, que es día jueves, les esperamos. Mañana en noches de unción y sanidad divina. Un servicio muy lindo donde se alaba al Señor, donde se canta, donde se ora también, ¿verdad? Hay una administración bonita. Y la palabra del Señor será compartida por el pastor Luis mañana jueves. ¡Qué bendición! Así es que le invitamos para que esté con nosotros reunidos mañana jueves en noches de unción y sanidad divina. Así de rápido se fue la semana una vez más, ¿verdad? Así es que mañana jueves vamos a estar contentos celebrando noches de unción y sanidad divina. El día sábado el servicio de fuerzas y más vitaminas espirituales, ¿verdad? Son las que necesitamos cuando una persona está débil espiritualmente, una persona está débil, pues se siente que ya no puede, siente que ya no, bueno, pues le invitamos para que reciba esa fuerza, esa energía en el nombre de Jesús para su vida. Mañana a partir de el día sábado a partir de las 5 de la tarde. El servicio es a las 5 el día sábado. Y el domingo, atención, porque este domingo vamos a tener un tema maravilloso, siempre en la voz del pastor Luis Armando Flores. Bueno, pues usted se acordará del sacrificio que Jesús hizo en la cruz del Calvario. Murió en la cruz y luego fue sepultado, pero antes de ser sepultado o después de ser sepultado, pues pasaron 3 días para que resucitara. ¿Qué pasó en esos 3 días? ¿Dónde estuvo cuando él murió? ¿Dónde estuvo antes de resucitar? ¿Dónde estuvo? Bueno, ese es el mensaje que el pastor Luis estará compartiendo este próximo domingo, ¿verdad? Para que podamos entender, para que podamos tener ahí nuestra mente atentos a lo que el Señor nos diga, lo que vamos a aprender hoy sí que 100% de la palabra del Señor. Este domingo, ¿dónde estuvo Jesús durante los 3 días de su muerte? ¿Dónde? ¿A dónde se fue? ¿Se fue al paraíso? Se quedó en la tierra, se quedó en la tumba, allí esperando a que resucitara. ¿Dónde estuvo? Este domingo a partir de las 10:30 de la mañana vamos a escuchar la respuesta y vamos a salir de muchas dudas. Así es que le invitamos para que este domingo pueda estar con nosotros también a las 10:30 de la mañana en el servicio de la Escuela Dominical. Recuerde que estamos ubicados en la Sexta Avenida 079, Colonia El Tesoro, Zona 2 de Misco. Le repito una vez más, Sexta Avenida 079, Colonia El Tesoro, Zona 2 de Misco. Ahí se encuentra Iglesia Central del Misterio de Dios. Los servidores, servidoras siempre están en la puerta ahí para darle la bienvenida, para darle la mano, para darle un abrazo, para guiarle a donde usted guste sentarse y pues desde ahí celebrar y escuchar palabra de Dios. Este domingo también vamos a tener, como siempre, a los hermanos que madrugan y a los hermanos que les gusta colaborar con la iglesia. Recuerde que hay una ventecita ahí de comidita dirigido por la hermana María Luisa, a quien le enviamos un saludo especial, hermana María Luisa, en la zona 5 de Santa Marta. Bueno, ahí está hermana María Luisa con comidita y antes de entrar al culto. Si usted quiere venirse a las 9:30, 10 de la mañana antes del culto, ahí está nuestra hermana. Y luego, al terminar el servicio, hay un almuerzo también que la hermana puede venderle para que usted colabore con la iglesia. Almuercitos ahí económicos y muy bien hechos. Así es que les invitamos para este próximo domingo desde las 10:30 de la mañana. Domingo, 10:30 de la mañana. Sexta Avenida 079, Colonia El Tesoro, Zona 2 de Misco. Sexta Avenida 079, Colonia El Tesoro, Zona 2 de Misco. Localícenos a través del Waze, localícenos a través del Google Maps y por supuesto ahí va a estar Iglesia Central del Misterio de Dios. Lo traen acá, lo traen, lo llevan, lo guían para que no se pierda. Y si no, pues es de los hermanitos que dicen, no hermano, yo a la antigüita, ahí preguntando, bueno.
se viene a donde está el centro comercial Scala, y pues ahí de los dos lados hay gasolinera Shell, izquierda, derecha, derecha, izquierda, donde usted guste, ahí va a mirar gasolinera Shell. ¿Dónde está ubicada la iglesia central del Misterio de Dios? ¿Cuál es la sexta avenida? Donde hay un semáforo, es la única gasolinera que tiene un semáforo frente. Así es que de ahí para adentro está Iglesia Central El Misterio de Dios. No se le olvide ese detalle, por favor. No se le olvide el detalle que frente a esa gasolinera Shell que yo le estoy mencionando tiene un semáforo. La otra también es Shell, pero no tiene ni entrada para la colonia ni el semáforo frente. Entonces aquí sí está el semáforo y lo lleva y lo dirige a la Sexta Avenida. Así es que ahí está bien fácil de localizar la iglesia, está bien fácil para que usted se deje llegar con toda la familia y por supuesto que celebremos al Señor. Así es que no se lo pierda, Sexta Avenida 079, Colonia El Tesoro, Zona 2 de Misco. Saludos para hermana Ana Isabel Molina, ¿cómo está? ¿Ya almorzó, hermana Ana Isabel? Buen provecho para usted, hermana Sarita Castro, también la saludamos. Por ahí está en sintonía de la programación de Horizontes, El Misterio de Dios. A todos los del Alioto. Ah, por ahí está el hermano Antonio escuchando la programación. Bendiciones, hermano Antonio, allá en el Alioto. No, cerquita del Alioto, él está en Mártires. Pero ahí están los del Alioto, Dios me los bendiga. Los de allí de Lindavista también. La Surtidora está en sintonía, todo volumen, todo el día pasa ahí la radio. Qué bueno. Bendiciones a todos los de Lindavista, a todos los de Mártires, a todos los del Mayan Golf, a todos los de Brisas del Lago, a todos los de la Venecia, a todos los de Ciudad del Sol, también les enviamos un saludo muy especial, hombre, qué bueno que están en sintonía, a todos los del centro de Villanueva, también les enviamos un saludo muy especial, así es que ánimo, sigamos disfrutando de esta tarde maravillosa, porque aquí hay bendición de Dios, 28, 29 minutos pasan de las 2 de la tarde, ya casi son las y media, ya casi son las 2 y media, así es que vamos a seguir disfrutando de la programación de este miércoles.

Que Dios les bendiga, mis queridos hermanos y amigos. Les saluda su hermano y amigo en Cristo, Luis Armando Flores. Les invito para que asistan este día domingo a Iglesia Central El Misterio de Dios, donde alabaremos juntos a nuestro Padre Celestial con cánticos espirituales. También quiero contarles que tengo la bendición de Dios de compartir el tema ¿Dónde estuvo Jesús en los 3 días de su muerte? Bonito tema, interesante tema. Se lo aseguro que Dios nos va a bendecir de una manera muy especial. Les esperamos en Sexta Avenida 0-79, Colonia El Tesoro, Zona 2 de Misco. Nuestro Señor Jesucristo les espera y nosotros también les esperamos. Que Dios les continúe bendiciendo.

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Muy bien, continuamos en la tarde de este miércoles. Gracias a Dios. Bonito miércoles el que nos está regalando. Son 40 minutos los que pasan de las 2 de la tarde. 40 después de las 2. Estamos a 20 para llegar a las 15 horas. Rapidísimo se ha ido el tiempo, pero disfrutándolo con ustedes, esperando que ustedes estén contentos con nosotros también y que nos hagan saber cómo la estén pasando también. Saludos a los hermanos que nos escuchan a través de la aplicación de Tuning. Bendiciones, mis amados. Saludos ahí donde se encuentran. Que el Señor me los bendiga y me los guarde siempre, siempre, siempre, siempre, siempre. También saludos a los hermanos que nos escuchan allí a través de la página rh1480.com. En diferentes plataformas estamos también, gracias a Dios, porque pues ahí tienen la bendición de escucharnos y de reportar la señal. 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Quiero bendecir la vida de hermana Florinda. ¿Cómo está, hermana Flori? Allá en la Betania. ¿Cómo está en la Betania? Ya no hemos sabido de usted también. Mi hermana de la zona número 11. Mi hermana de allá de Totonicapán. Ay, ay, ay, se me va el nombre de nuestra querida hermana, hombre. Ya me va a regañar por ahí también, pero ahí por ahí le enviamos el saludo muy especial. Allá, ella es de Toto, pero trabaja en la zona 11 de esta ciudad capital. Saludos a todos los de la zona 11, a todos los del Guarda. Que Dios nos los bendiga. Saludos muy especiales, hombre. Que la pasen bien, hermana Delfina y hermana Rubí. Ya terminaron la tarea del almuerzo, ya pensando en la cena también, ¿verdad? Así es que qué bueno. Gracias a Dios, gracias a Dios, gracias a Dios por ustedes y por todos los que están en sintonía. Disfrute de este miércoles, es un miércoles fenomenal. Así es que nosotros seguimos cantando, cantando alegres al Señor Jesucristo.

0: Qué precioso canto el que hemos escuchado, hombre. Qué bonito canto. Ya tenía rato de no escucharlo. Y bueno, está bien bonito. Estamos a 10 minutos de llegar a las 15 horas, 3 de la tarde. 10 y son las 3 de la tarde. Qué rápido van los minutos, los segundos y las horas también. Pero acá seguimos nosotros disfrutando de la programación súper especial, súper espectacular. Nosotros agradeciéndoles a todos ustedes por siempre escuchar Radio Horizontes. Estamos haciendo todo lo posible por estar en sus hogares con una buena señal. Ayer no estuvimos al aire, nos estuvieron preguntando qué pasó. Bueno, pues lo que pasó es que teníamos al técnico en la planta de transmisión, pues revisando ahí que todo estuviera bien. Pues en algunos lugares ya nos han reportado de que se oye mejor la programación, gracias a Dios. Eso es lo que queremos, y que ustedes también que nos escuchen, que nos digan, ¿verdad, hermano? Hermanos de Radio Horizonte, ya bastante mejor la señal, y eso nos va a alegrar mucho. Cuando ustedes nos reportan y nos dan buenas noticias, también nos alegra. También nos interesa saber cuando nos dicen, fíjese que por acá no se escucha bien, en algunos lugares nos han dicho, ¿verdad? Mire, tiene mucha interferencia, algo está pasando, y bueno, eso nos alegra demasiado saber eso, ¿verdad? Hola, buenas tardes. Aló. Buenas tardes. Buenas, buenas. Aló, aló. Creo que no hay buena señal ahí donde están. A ver si se pueden mover del lugarcito. A ver, 2250-6681. 2250-6681 está totalmente disponible para que nos vuelvan a marcar. 2250-6681 y también el 5421-8102. 5421-8102. Es una bendición para nosotros atender su comunicación, su reporte en esta hermosa tarde. Y nos puede pedir su alabanza también, ¿eh? Saludos a nuestros hermanos de Cerro Alto, San Juan Zacatepeques. ¿Cómo están los hermanos de Cerro Alto? Que Dios me los bendiga. Qué bueno saber siempre que nos escucha allá nuestros hermanos de allá de Cerro Alto, ¿verdad? Como también a nuestros hermanos de ahí de San Juan Zacatepeques, de San Pedro, Ciudad Quetzal. Dios me les bendiga. Qué bueno siempre escuchar que están en sintonía de Horizontes, el misterio de Dios. Vamos a ver si hoy sí. Hola, buenas tardes. Dios le bendiga. Dios me le bendiga. ¿Cómo está?
1: Como que ya...
0: Casi viera que casi no se oye.
1: No.
0: ¿De dónde se me metió ahora?
1: ¡Aló!
0: ¡Ah, hoy sí! ¡Hola, buenas tardes! Hermana.
1: No, Ricardo.
0: ¿Cómo está? Buenas tardes.
1: Sí, me escucha.
0: Ahí sí le escucho un poquito más.
1: Le voy a pasar el número de la boleta.
0: ¡Ah, hermana Jessica!
1: Así es, hermano Ricardo.
0: ¡Ah, muy bien, hermana Jessica! Cuénteme, ¿cuál es el número de la boleta?
1: 31 09 09 09.
0: Yo creo que ese es el número de cuenta. Allá por el otro lado aparece un montón de números.
1: Claro.
0: A ver, porque el que me está dando es el número de cuenta 31 09 05 5166. Hasta yo me lo sé. Hermana Jessy. Bueno, se cortó. No sé, el problema es con la señal telefónica. Hermana Jessica, muchas gracias ahí por hacer todo lo posible. Dios bendiga a sus nenas, a sus hijas ahí que le están ayudando. Vamos a ver si hoy sí. Hola, buenas tardes.
1: Hoy sí, hermano Ricardo.
0: Hoy sí, muchas gracias, hermana Jessy.
1: A ver. Hoy sí le vamos a dar con todo.
0: Muy bien, muy bien.
1: 10.
0: 62.
1: 62.
0: 10.
1: 10.
0: 04.
1: 04.
0: 06.
1: 06. Ya, hermano.
0: Muchas gracias, hermana. Dios bendiga a su nena ahí que le está ayudando.
1: Gracias.
0: Gracias, hermana Jessica, por esa boleta que ya nos reportó. Cuénteme, ¿qué canto le ponemos ahora? Hermana Jessica. Se me fue otra vez, hermana Jessica, hombre, se me fue, hermana Jessica. Pero gracias ahí por su ofrenda, por reportar la boleta de depósito. De verdad le agradecemos de todo corazón por ese apoyo que está dando para Radio Horizontes. Estamos a 5 minutos de llegar a las 15 horas, 5 y son las 3 de la tarde. Así es que gracias por estar escuchando, gracias por estar reportando y gracias por atender a nuestra invitación. Hola, buenas tardes. Hoy sí.
1: Hoy sí, hermano Ricardo.
0: Cuénteme, ¿qué canto le ponemos, hermana Jessy?
1: Como no me puso la bondad de Dios, dice, oye, ahora póngamela, hermanito.
0: Ah, va. Vamos a buscar la bondad de Dios, pues vamos a ponérsela con mucho gusto, oye.
1: Vale, gracias, hermano.
0: A usted, mi hermana Jessica, muchas gracias. Saludos a todos por allá.
1: Gracias, hermano.
0: Amén, amén. No, hombre, bendiciones, sí. Hermana Jessica, en Deli. Jessy, las mejores gelatinas de allá, de esta región tan bonita, ¿verdad? Como es Chichimecas. Así es que bendiciones, hermana Jessy. Gracias por su aporte económico. Y a todos ustedes también que pueden reportar su boleta, les vamos a agradecer. Recuerde que nos pueden llamar acá al 2250-6681 o enviárnoslas al 5421-8102. Y nosotros seguimos con más de la bendición de Dios.

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Muy bien, han pasado 23 minutos de las 3 de la tarde, 23 después de las 3. Solo quiero dejarles en su corazón la invitación para el día de mañana a partir de las 6:30 de la tarde, nuestro servicio de noches de unción y sanidad divina. Mañana jueves, el pastor Luis Armando estará compartiendo palabra de Dios. Por favor, no se lo vaya a perder mañana jueves en punto de las 6:30 de la tarde. El sábado es a las 5, Nuevas Fuerzas en el Señor, y el domingo a las 10:30 de la mañana, el servicio de todos los domingos que nos reunimos a celebrar al Señor, donde cantaremos, adoraremos al Señor y también escucharemos la palabra en la voz del pastor Luis Armando Flores. Por favor, no se pierda esta oportunidad de poder estar con nosotros en las celebraciones de Iglesia Central El Misterio de Dios. Les recuerdo, Sexta Avenida 079, Colonia El Tesoro, Zona 2 de Misco. Una vez más, Sexta Avenida 079, Colonia El Tesoro, Zona 2 de Misco. Ya nos vamos. Que Dios me les bendiga entonces, que la paz y la bendición de Dios quede en su corazoncito. Nosotros regresamos mañana, si Dios nos presta la vida, en punto de las 10 de la mañana. No cambie, viene palabra de Dios en la voz del pastor Luis Armando. Luego viene Oseas con alabanzas al atardecer. Me parece, no sé si pusimos la bondad de Dios que la hermana nos la había solicitado. Si se pudiera, mi estimado, si no, pues se la dejamos para mañana, primero Dios. Así es que gracias por estar en sintonía, que la pasen bien entonces, feliz tarde, hasta pronto.

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3: Segunda de Timoteo, capítulo 4, versículo 16 y 17. Oiga lo que dice. En mi primera defensa, ninguno estuvo a mi lado, sino que todos me desampararon, no les sea tomado en cuenta. Pero el Señor estuvo a mi lado y me dio fuerzas para que por mí fuese cumplida la predicación y que todos los gentiles oyesen. Así fui librado de la boca del león. Vemos en la palabra de Dios que la amistad o compañeros humanos son inconstantes. La Biblia dice en Romanos capítulo 16 que Pablo tenía muchos compañeros que humanamente eran fieles a Dios y al ministerio de este varón, el apóstol Pablo. Leamos Romanos capítulo 16. Ahí encontramos un listado de mujeres y hombres que amaban el ministerio de Pablo. Lo amaban a él, y Pablo de alguna manera les agradece por ese gesto de cariño que le tenían a él y al ministerio que Dios les había dado. Dice así Romanos 16:3: Saludad a Priscila y Aquila, mis colaboradores en Cristo Jesús, que expusieron su vida por mí, a los cuales no solo yo doy gracias, sino también todas las iglesias de los gentiles. Saludad también a la iglesia de su casa. Saludad a Epeneto, amado mío, que es el primer fruto de Acaya para Cristo. Saludad a María, la cual ha trabajado mucho entre vosotros. Y acá en el verso 9 dice: saludad a Urbano, nuestro colaborador en Cristo Jesús, y a Estaquis, amado mío. Y así sucesivamente, ahí hay una lista de mujeres y hombres que eran compañeros de Pablo, que habían estado con él en muchas ocasiones, compartían con él los momentos de bendición y los momentos de tribulación, Pero en esta ocasión no estuvieron con Pablo. Eso quiere decir que una amistad, por muy buena que sea, porque a veces decimos nosotros, yo tengo un buen amigo, tengo una buena amiga, tengo un buen compañero, que ese sí, mi hermano, ese sí es compañero. Y yo quiero decirles que la amistad humana, los compañeros humanos, aún en el ministerio, hermanas, hermanos, que a veces se involucran tanto en el ministerio, pero esa colaboración, esa amistad, no es siempre. Hay momentos en la vida cuando uno más necesita del hermano, de la hermana, de la amiga, del amigo, del hijo, de la hija, o a veces de la misma pareja, no están con uno. Dice gloria a Dios. Acá dice en Romanos 16:3, dice que Priscila y Aquila eran amigos de Pablo, eran compañeros de Pablo, y ahí en el verso 4 dice que llegaron hasta exponer su vida por el apóstol. Era una pareja de amigos que tenía Pablo, de colaboradores que estaban con Pablo casi siempre. Habían expuesto su vida por él. Pero en esta ocasión que menciona 2 de Timoteo 3:16, no estuvieron con él. Por ello dice Pablo, leamos nuevamente 2 de Timoteo, capítulo 4, ¿verdad? Y versículo número 16. En mi primera defensa, ninguno estuvo a mi lado. Oiga, ¿dónde estaban los compañeros? Ahora que Pablo estaba frente a estos hombres paganos como Nerón, tenía que defenderse. Posiblemente habían decretado llevarlo a la arena para que se lo comieran los tigres. Y Pablo veía para todos lados a ver si aparecía algún amigo, algún compañero, algún hermano suyo. Pero todos lo habían dejado. Todos lo habían abandonado. Y ahora dice Pablo, en mi primera defensa, ninguno estuvo a mi lado, sino que todos me desampararon. Los mejores amigos, entre comillas, en esta ocasión, le habían dado la espalda. Los hermanos en carne que también tenía, porque ahí en Romanos 16 Pablo hace mención de un hermano suyo en carne llamado Rufo, que era hijo de su madre, dice, era hermano en carne. Ni siquiera su hermano biológico y en Cristo estaba con él en esta situación difícil que Pablo estaba afrentando. Dice gloria a Dios. Le vuelvo a decir, hermana, hermano, que la amistad o compañeros humanos somos inconstantes. La Biblia así lo dice. Muchos compañeros que Pablo tenía en el ministerio, en esta ocasión lo habían abandonado. Esto quiere decir que no hay que poner la confianza, la esperanza en ningún supuesto amigo, amiga, hermana o hermano. Hay que tener nuestra confianza para salvación eterna solamente en el único Dios verdadero, que jamás, jamás, jamás te va a abandonar. Él prometió estar con nosotros todos los días hasta el fin del mundo. Y sabe una cosa, Cristo Jesús es nuestro amigo fiel y verdadero. ¿Cuántos le dan un fuerte aplauso al único amigo fiel? ¿Cuántos creen que Cristo es el único amigo fiel? Gloria a Dios. Bendito sea el nombre del Señor para siempre. Los compañeros o amigos humanos no son constantes. Tarde o temprano hasta los padres terrenales lo abandonan a uno. Ya sea porque hay padres irresponsables que dejan botados por ahí a sus hijos, o bien porque Dios los llame a su presencia y de todos modos lo dejan a uno. Pero Dios, el Padre eterno y el amigo fiel, Él nunca nos dejará. Él dice en su palabra: aunque tu padre, tu madre y tus hermanos y todos te abandonen, Jehová dice, con todo te levantará, te recogerá, te apoyará, estará contigo. ¿Cuánto le dan un aplauso al Señor? Él no nos dejará jamás. Bendito Dios. La amistad humana, por muy buena que sea, no es constante. La Biblia dice que Job era un hombre bendecido integralmente, así dice la Biblia. No solo había tenido un crecimiento en su vida espiritual a tal punto que el Señor lo describe como un varón perfecto, que era apartado del mal, dice, y temeroso de Dios. Y además de ello, dice la Biblia que tenía muchos bienes, terrenos, ganado, ovejas, dinero, empleados, casas por todos lados. Era un hombre súper bendecido. Pero dice la Biblia que Dios permitió una prueba severa en su vida. En un solo día fue despojado, porque Dios le dio permiso a Satanás que lo despojara de todos sus bienes. Y el hombre que era próspero integralmente, ahora no tenía riqueza material, porque todos sus bienes Dios permitió que Satanás se los arrebatara. Amén. Pero dice la Biblia que Job dijo: bueno, se perdió lo material, pero por lo menos tengo salud espiritual y tengo salud física. Y la mayoría de personas decimos, nos resignamos y decimos: bueno, lo material de alguna manera poco a poco se hace, pero la salud es tan valiosa. El ser humano, nos amamos tanto que damos todo para estar bien. Dice gloria a Dios. De manera que el siguiente día Satanás nuevamente se vuelve a presentar ante el Señor, y el Señor le pregunta: ¿de casualidad no vistes a mi siervo Job, que no hay otro como él, apartado del mal, temeroso de Dios, que aun cuando tú me pediste, le dice, que lo despojara de sus bienes, Él todavía me sigue adorando, como diciéndolo, míralo, allá está postrado, entonando cantos de alabanza y de adoración. Entonces Satanás le dice al Señor, piel por piel, todo lo que el hombre tiene dará por su vida. Pero ahora toca su cuerpo, permite que le caiga una enfermedad y verás, le dice, si no blasfema en tu misma presencia. Y usted ya sabe la historia. Dios le vuelve a dar permiso a Satanás y le dice, hiere su cuerpo, pero no toque su alma. Y Satanás contento, decía un hermano, como aquellos muchachitos felices, salió e hirió a Job, dice, desde la cabeza hasta la planta de sus pies. De manera que el hombre próspero había sido despojado de sus bienes materiales y ahora estaba enfermo, sentado en ceniza. Dice que le cayó una sarna y los pedazos de carne se le caían. Job tenía que agarrar un pedazo de teja, decimos nosotros, y con ese pedazo de teja se rascaba y era tanto el dolor. Sus llagas supuraban, tenía mal olor, no se podía levantar. Qué triste la condición de este hombre. Dios había permitido una prueba severa. Y para colmo, dice, la gente que decía quererlo, empezaron todos a darle la espalda. Todos le dieron la espalda. Llamaba a sus empleados, a aquellos que le servían cuando tenía dinero, y ahora no le pasaban ni siquiera un vaso con agua. Sus empleados ya no le obedecían. Dice, gloria a Dios. Y sus amigos, entre comillas, por ello no me canso de decirles, mis amados hermanos queridos, no digan ustedes, es que yo tengo una buena amiguita por ahí, tengo un buen amiguito. No hay amigos en esta tierra. Y no se lo digo porque tenga, esté resentido con alguien. No. He aprendido ya en los 50 años de vida que el Señor me ha concedido, no he encontrado un amigo acá en la tierra. El único amigo que un día me encontró se llama Jesucristo, el Hijo del Dios viviente. El único amigo fiel y verdadero que vive y permanece para siempre. Si usted lo cree de la misma manera, démosle un aplauso al Señor. Aleluya. Ahí andan las muchachas y los muchachos. ¿Vos y cuántos amigos tenés ahí en tu perfil del Facebook? Ah, yo tengo 500. Yo tengo 1200, dice la otra. No hay amigos. Dice, gloria a Dios. Oiga bien, no hay amigos en esta tierra. Job tenía amigos. Y cuando se enfermó y se quedó sin nada, sus buenos amigos, dice la Biblia, que le dieron la espalda. Leamos Job capítulo 19. Yo he regañado mucho a mis hijos cuando ellos dicen, es que un amigo por ahí me dijo, cállate la boca, le digo. Ya te he dicho mil veces que no hay amigo. Bueno, sí, así llamémosles. A veces viene Fernando o Jonathan, es que un amigo, y le vuelvo a repetirlo, ya te dije que no me menciones esta palabra acá en la casa, porque aquí en la tierra no hay amigos. Amén. Qué bonito fuera que hubieran amigos, pero no hay. Solo hay un amigo, le vuelvo a repetir, y ese amigo es Dios. Gloria a Dios. Job capítulo 19, Si le pueden dar un micrófono ahí al hermano pastor, hermano Axel, para que me lea del versículo 13 hasta el 19, así despacito, tranquilo.
4: Gloria a Dios. Hizo alejar de mí a mis hermanos, y mis conocidos como extraños se apartaron de mí. Mis parientes se detuvieron, y mis conocidos se olvidaron de mí. Los moradores de mi casa y mis criadas me tuvieron por extraño. Forastero fui yo a sus ojos. Llamé a mi siervo y no respondió. De mi propia boca le suplicaba. Mi aliento vino a ser extraño a mi mujer, aunque por los hijos de mis extrañas le rogaba. Aún los muchachos me menospreciaron. Al levantarme hablaban contra mí. Todos mis íntimos amigos me aborrecieron, y los que yo amaba se volvieron contra mí.
3: Amén. ¿Dónde estaban los amigos de Job? Mis íntimos amigos, aquellos que Job hacía banquetes todos los días, y allá estaban los amigotes interesados, bebiendo vino, comiendo carne. Como Job tenía plata, todo mundo quería estar ahí cerca de él. Dice amén. Pero cuando Job necesitaba de sus íntimos amigos, de aquellos que le decían: no, yo estaré con vos toda la vida, Job. Ya sabes, somos cuates. Para ellos somos amigos. Mira, yo estoy dispuesto a poner el pecho, a defenderte a pecho y espada. Y ahora Job necesitaba que un amigo llegara y le diera aunque sea un vaso con agua, y nadie se lo daba. Sus hijos, sus hermanos, todos le habían dado la espalda. Dice amén. Y aún su propia esposa. Dice su aliento. Eso es lo que a mí me toca mi corazón. Dice: mi aliento vino a ser extraño a mi mujer. Ya hasta mal le caía a su esposa que él le hablara. Sentía que tenía mal olor. Vos como te lleve la boca, alejate de mí. Aunque por los hijos le rogaba. La mujer ya no quiso nada con él. Se acuerda que le dijo: aún retienes tu integridad, maldice a Dios y muérete. Qué tremendo, qué triste. Cuando los supuestos amigos le dan la espalda a uno, cuando los hijos, los mismos hijos, le pueden dar la espalda a usted, y aún la misma compañera o el mismo compañero lo puede abandonar en el momento de la enfermedad, del dolor. Pero el único que no te dejará jamás es el Señor Jesucristo, tu madre, tu esposa, tu esposo, tus hijos, todos te podrán abandonar. Ah, pero Dios estará contigo. Démosle un fuerte aplauso al Señor, Dios de los cielos. ¿Quién vive? Aleluya. Mi aliento vino a ser extraño a mi mujer, dice. Aunque por los hijos de mis entrañas le rogaba. No nos separemos, mujer. Si disfrutamos mucho tiempo, tuvimos de todo. Yo creo que Job le decía: no me dejes, te quiero mucho. Ahora no te puedo dar lo que antes te daba porque estoy enfermo, pero te amo, amor mío, le decía. La mujer ya no quería nada con él. Posiblemente hoy me estén escuchando parejas que a un principio de su matrimonio todo marchaba bien, todo marchaba bonito. Ah, pero cuando llegó la dificultad, llegó la enfermedad, llegó la crisis monetaria, se separaron. Pero no te preocupes, mujer, varón, que Dios jamás te va a abandonar. Si estás enfermo, Dios está contigo. Si no tienes dinero, Dios está contigo. Y si tienes dinero, también Él está contigo. Él siempre estará con nosotros. Aleluya. ¿Quién vive? Bendito, bendito sea el nombre del Señor para siempre. ¿Se da cuenta, mi hermana, mi hermano, que las amistades, o la amistad humana, perdón, los compañeros humanos y aún los compañeros de matrimonio podrán separarse de uno? La pareja a quien uno tanto ama, tanto confía en él o en ella, en un momento pueden traicionarlo a uno. Por ello el Señor nos aconseja que no hay que confiar, dice, ni de la persona que duerme con uno. La mujer no debe estar tan confiada en el esposo que ahorita la quiere, que mamita chula, que y pero si son jóvenes. Pero ya al rato el hombre empieza a ver diferente. Y podría fallarle el hombre, o viceversa, la mujer le puede fallar. Nos puede fallar la pareja en el matrimonio. Pero Dios no nos va a fallar jamás. Dice gloria a Dios. La Biblia dice que Jesús, en el momento que fue entregado en manos de sus enemigos, todos sus discípulos lo abandonaron. Hasta Pedro, que había dicho: aunque todos te dejen y te nieguen, yo no te dejaré, dijo Pedro. Pero en el momento más difícil de la vida terrenal de nuestro Señor Jesucristo, dice la Biblia que todos lo abandonaron. Leamos Mateo, por favor, mi hermano, Mateo capítulo 26, versículo 56.
4: Mas todo esto sucede para que se cumplan las escrituras de los profetas. Entonces todos los discípulos, dejándole, huyeron.
3: Todos los discípulos, desde el mayor hasta el menor. Pedro, que había dicho: aunque todos te dejen, Señor, yo nunca te dejaré. Si es necesario que muera por ti, pues muero, Señor, pero no te abandonaré. Y sabe, en el momento de la necesidad de la vida terrenal de nuestro Señor Jesucristo, el primero que lo dejó fue Pedro. Dice amén. Y todos los demás, porque dice: todos sus discípulos, los que habían andado con él, los que habían comido con él, a un Juan que se recostaba ahí en el pecho del maestro, también lo abandonó, lo dejó. Hermana, hermano, todas estas escrituras que les estoy leyendo es para que usted tenga claro que ningún compañero humano, ninguna amistad humana puede ser tan fiel como la amistad de Dios. La amistad humana puede ser inconstante, pero la amistad de Dios es constante. La amistad humana, los compañeros humanos pueden ser inconstantes. Van a estar con nosotros solo cuando todo esté bonito. Van a estar con nosotros solo cuando tengamos dinero. Pero cuando llega la necesidad, los mejores amigos nos dan la espalda. Pero el único que no nos dará la espalda jamás es nuestro Dios, porque lo prometió y Él es fiel a su palabra. ¿Cuántos creen que Dios es fiel a su palabra? El cielo y la tierra pasarán, dijo nuestro Señor Jesucristo, pero mi palabra no dejará de cumplirse. La palabra del Señor es fiel. Démosle un fuerte aplauso al Señor. ¿Cuántos amamos a Dios? ¿Cuántos aman al único amigo fiel? ¿Quién es el amigo fiel? ¿Quién es el amigo fiel? Es Cristo Jesús, Él es el amigo fiel, aquel amigo que no nos deja ni de día ni de noche, aquel amigo que ahí está con nosotros aunque nosotros a veces no le hablamos. Es más fácil que usted agarre su teléfono y empiece a comunicarse con Julana, con Mengano, con Merengano, menos con Dios. Porque qué triste es que el ser humano, que poco hablamos con Dios. Nos levantamos por la mañana y ahí lo primero que hace la gente es poner un buenos días ahí en el teléfono para todos sus supuestos amigos, que entre todos esos amigos algunos hasta demonios son. Sí, hermano, ¿acaso que no es a través de ese famoso Facebook que muchos matrimonios se han separado? ¿No es cierto? ¿No es cierto? Pero ahí están diciéndole buenos días a Julanito, a Menganito, a Merenganito, pero menos de decirle buenos días al Creador, al dueño de la vida, a nuestro Señor Jesucristo. En lugar de levantarnos y antes de hablarle a Julano, a Mengano, hay que hablarle a Dios, hay que orar por lo menos, dijo Cristo, aunque sea una hora. Dice gloria a Dios. ¿Quién vive? Hablarle al amigo fiel, al que verdaderamente es amigo. El amigo fiel ahí está con uno. A veces no le hablamos y ahí está él. Y apenas medio le hablamos un poquito y él dice: aquí estoy, hijo. Empezamos a sentir su presencia. Hay personas que hasta se jactan: yo apenas le hablo al Señor y ya siento algo precioso. Qué bueno si Él es fiel. Lo malo somos nosotros, que a veces no le hablamos. Y cuando apenas le hablamos, Él ahí está. ¿No ha oído usted a personas que dicen: yo apenas le hablo al Señor y ya siento que Él está aquí conmigo? Qué bueno si Él es fiel. Él dice: aunque ustedes sean infieles, yo permanezco fiel. Él no puede negarse, Él no puede quebrantar su promesa. Si Él dijo: yo estaré con ustedes, es porque Él está ahí. Los que no estamos con Él somos nosotros, pero Él ahí está. ¿Cuántos dan gloria a Dios? Por ello, cuando le hablamos, aunque sea solo cuando tenemos necesidad de algo, le hablamos. Ahí está el Señor. Cuando no tenemos necesidad, a veces ni le hablamos. Hay gente que pasa 2, 3 días y no le habla. Y cuando le habla, por fin le habla: ah, Dios, se me había olvidado. Ah, te amo. Ahí está el Señor. Él dice: aunque ustedes sean infieles, yo permanezco fiel. Él es el amigo fiel y verdadero. Dice gloria a Dios. Leamos Juan capítulo 16, versículo 32.
4: He aquí la hora viene y ha venido ya, en que seréis esparcidos cada uno por su lado y me dejaréis solo, mas no estoy solo porque el Padre está conmigo.
3: El Señor sabía que la hora había llegado de todos sus amigos, porque los consideraba amigos. Todos sus compañeros en el ministerio lo iban a abandonar. Y Él dijo: la hora viene en que todos van a ser esparcidos y me dejarán solo, pero luego dice: pero no estoy solo, porque el Padre eterno está conmigo. Y sabe que Dios el Padre siempre estuvo con Cristo. Aunque Él llegó en un momento y dijo: Padre, ¿por qué me has abandonado? Pero no lo abandonó, porque 2 de Corintios capítulo 5 verso 19 dice que Dios estaba en Cristo. Dice gloria a Dios. Dios estaba en Cristo reconciliando consigo al mundo. Cuando Dios, Cristo Jesús, estaba crucificado ahí y todos se burlaban de él y lo traspasaron, Dios estaba en él. Él no lo dejó. ¿Cuántos dan gloria a Dios? Aleluya. Él es el amigo fiel. A mí me preguntan mis hijos, ¿cuántos amigos tengo? Yo les digo, no tengo ni uno. Aquí en la tierra no tengo ni uno. Pero no sos amigo de Julano. Conocidos somos. Y cuando venimos aquí a la iglesia, ¿qué tal, hermano Luisito? Bendecido es mi hermano. Gloria a Dios, sigamos adelante. Pero no somos amigos. Somos compañeros. Estamos aquí luchando todos juntos por ver si llegamos a la patria celestial. Pero yo, el único amigo que tengo. Y no es para que usted se sienta mal. Entonces, hermano, yo no soy su amigo, usted es mi hermano. Somos hermanos. Pero amigos, como lo fue Jonathan y David, ni buscado con candela, ¿verdad, hermano Larios? No hay, no hay. Dice gloria a Dios. Bendito sea el nombre del Señor. Vemos en la palabra del Señor que la amistad humana, por muy buena que sea, es inconstante. ¿Cuántos compañeros he tenido yo acá en el ministerio? Que cuando hemos sido bendecidos por el Señor a través de un canto, de un mensaje, me han abrazado y me han dejado mi camisa llena de mocos. Ay, hermano Luisito, no lo vamos a dejar nunca. Y todos me abandonaron. Todos esos que lloraban y me dejaron mi camisa llena de mocos. Me dejaron. Solo eran palabras. Pero el único que no me ha dejado es Dios. Todavía está conmigo. Todavía está conmigo. Porque yo soy fiel. No. Porque Él es fiel. Por ello está aquí conmigo todavía. Mis compañeros que me dejaron mi camisa llena de mocos cuando vieron apenas un defecto en mí. Ah, ya no vayamos ahí con ese Luis Flores. Yo pensé que era esto, que era lo otro. No, pero ahora vamos, le dieron la espalda. Pero el único que me ha entendido, me ha comprendido, es el Señor. Hemos cometido errores porque somos humanos. Todos cometemos errores. Y los amigos, los compañeros, los que decían que no me iban a dejar, en el primer error me dieron la espalda. Pero el único Dios, mi amigo fiel, en lugar de dejarme tirado, me levantaba, me levantó. Y aquí me tiene todavía de pie. Él no me ha dejado. Él está acá todavía conmigo. Lo sé que Él está acá. Gloria a Dios. ¿Quién vive? Aleluya. La amistad humana, le vuelvo a repetir, es inconstante. Pero la amistad divina, la amistad de Dios, es constante y eterna. Dice gloria a Dios. Mateo capítulo 28, versículo número 20.
4: Enseñándoles que guarden todas las cosas que yo os he mandado, y he aquí yo estoy con vosotros todos los días hasta el fin del mundo. Amén.
3: Amén. Dice el Señor: yo estaré con vosotros todos los días hasta el fin del mundo. Y si Él lo dijo, es porque es así. Le vuelvo a repetir, hermana, hermano, la amistad humana es inconstante. Por ello, cuando nos casamos, hicimos votos ante Dios y ante el público. Cuando yo me casé hace como 10 años, este lugar estaba lleno de gente, hasta allá en la parte de afuera. Mucha gente. Y yo me acuerdo que hicimos votos. Y cuando he tenido la oportunidad de pedirle la bendición a cientos de personas que se han casado, también han hecho votos. Y le decimos: Francisco Reyes, un ejemplo, ¿verdad? ¿Recibe usted a su esposa o promete amar a Beatriz en tiempo de salud, de enfermedad, de abundancia y de escasez, de alegría y de tristeza? Y como don Francisco Reyes quería estar en la luna de miel con la señorita Beatriz, hasta alzó la voz y dijo: ¡amén! ¿Y cuántas personas, miles de personas, hemos hecho esos votos? Hicimos esos votos de amar a la pareja en tiempos de enfermedad, de salud, de pobreza, de abundancia, en todo tiempo. Pero qué triste cuando no ha sido así. Qué triste cuando no ha sido así. Porque apenas un problemita en la casa y la mujer ya quiere agarrar su costal de ropa e irse. No, yo mejor me voy para la casa porque aquí tanto problema que hay. Pero y no que prometimos que nos íbamos a ser fieles. Dice gloria a Dios. Hay problemas, pero ahí vamos a estar. Hay dificultades, pero vamos a procurar cumplir nuestra promesa, porque la hicimos delante de Dios primeramente y delante de la gente. ¿Cuántos dan gloria a Dios? Y debemos procurar cumplir promesas. Pero lamentablemente son miles de matrimonios que se disuelven. Se hicieron promesas de quererse, de amarse, de estar unidos hasta que la muerte los separe. ¿Y cuántos hombres han dejado a la mujer que decían querer por otra persona? O viceversa, que los predicadores casi solo se enfocan al hombre, pero las mujeres también son iguales. ¿Cuántas mujeres han dejado a aquel hombre que las quería, que las amaba, por cualquier hijo del diablo que se encuentran en la calle? Amén. Antes, los que predicábamos casi nos enfocábamos casi solo al hombre. Que hombre, hay que amar a la mujer. Que maridos, amada a la mujer. Pero también las mujeres, porque ahora las mujeres son las que a veces rompen el vínculo matrimonial. Y el Señor por ello nos habla a ambos. Dice gloria a Dios. Pero lo que quiero, hermana, hermano, que veamos hoy a través de la palabra del Señor, que la amistad humana, por muy buena que sea, es inconstante. Pero la amistad divina, la amistad de Dios, es constante. Él siempre está con nosotros. Leamos la palabra del Señor, Isaías 43:2. Isaías 43:2. Y vamos a escuchar lo que dice nuestro amigo fiel.
4: Cuando pases por las aguas, yo estaré contigo. Y si por los ríos, no te anegarán. Cuando pases por el fuego, no te quemarás, ni la llama arderá en ti. Porque yo, Jehová Dios tuyo, el Santo de Israel, soy tu Salvador. A Egipto he dado por tu rescate, a Etiopía y a Seba por ti.
3: Cuando pases por las aguas de los problemas, aquel mar de problemas, dice el Señor, yo no te voy a dejar cuando estés bien emproblemado. Cuando pases por las aguas, dice, yo estaré contigo. ¿Cuántos creen que nuestro amigo fiel vale la pena tenerlo con nosotros? Invitarlo, ahí sí hay que invitarlo, envíale solicitud. Señor, te ruego que seas mi amigo, que seas mi Señor, que seas mi amo, que seas mi Padre. Hay que rogarlo.

0: con él, ¿quién voy a vivir todos los días acá en la tierra y en la eternidad? Gloria a Dios. Salmos 91, versículo número 15.
1: Me invocará y yo le responderé. Con él estaré yo en la angustia, lo libraré y le glorificaré.
0: Oiga lo que dice su Señor, su Padre, su amigo. Me invocará, dice, y yo le responderé. A veces cuando uno llama a un compañero, a algún amigo, por alguna necesidad, miran el teléfono. Ese es el hermano Julano, de plano pisto quiere, hasta pagan el teléfono. Amén. De plano pedirle algo quiere, no, a lo mejor no le contesto, ahorita estoy ocupado. Y después como que el Señor los redarguye y si me llama otra vez, mejor sí le voy a contestar. Pero el Señor no dice así, me invocará, dice, y yo le responderé. Si usted lo llama a la medianoche, el Señor ahí está. Me invocará y yo le responderé, dice. Y luego dice, con él estaré yo, dice, en la angustia, en el hecho del dolor. Cuando la familia se va a trabajar porque tiene que ir a ganar los frijolitos y ahí dejan al enfermito solo. A ver, ahí lo dejamos en las manos de Dios. Todos se van, pero el único que se queda con uno ahí en el lecho del dolor es nuestro Señor Jesucristo. Porque cuando uno más débil se siente, es cuando más cerca está Él de nosotros. Por ello decía Pablo, cuando soy débil, soy fuerte, porque en la debilidad del hombre, ahí es cuando se perfecciona el poder de Dios. ¿Qué quiere decir eso? Que cuando uno más necesitado está, cuando ya todos lo han abandonado a uno, cuando ya te sientes solita, solito ahí en la cama, en el lecho del dolor, que tal vez ya ni al baño puedes levantarte, el único que no te deja es el Señor. Porque Él dice, con Él, dice, estaré yo, dice, en la angustia, en el momento de la enfermedad, del dolor, de la pobreza, de la dificultad, ahí está el Señor con nosotros. De día y de noche, ahí está el Señor con nosotros. Mientras la familia se duerme porque no aguantan a cuidarnos todo el día, toda la noche, se desesperan del enfermo. El único que no se desespera, ni se cansa, ni se aburre de nosotros, es el Señor. Él ahí está las 24 horas cuidando de ti, protegiéndote. Aleluya. ¿Cuánto le pueden dar un aplauso al amigo fiel? ¿Cuánto le dan un aplauso al amigo fiel? ¿Cuántos aman al amigo fiel? Aleluya. El amigo fiel, nuestro Señor Jesucristo, estará siempre con nosotros, aún en el mismo momento de la muerte, cuando ya nos estemos muriendo y despidiéndonos de esta tierra, Él estará con nosotros. Salmos 23, verso 4, ahí vamos a finalizar. Salmos 23 y versículo 4.
1: 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Tu vara y tu cayado me infundirán aliento.
0: Amén. Aunque ande, dice el salmista David, aunque ande por el valle de sombra de muerte, no temeré mal alguno, porque tú estarás conmigo. ¿Cuántas personas antes de partir a la presencia del Señor, cuando ya están en agonía, han visto la gloria de Dios ahí en la orilla de su cama? Y había una persona

0: Que cuando yo estaba en agonía, esta persona decía: yo me quiero ir. Veo un jardín hermoso. Hay una palomita que está volando acá en el cuarto. ¿Cuántos dan gloria a Dios? ¿Quién era la palomita? El símbolo del Espíritu Santo. Era una señal que Dios le dio a Juan, ¿verdad? Y muchas veces el Espíritu Santo se representa a través de algo así. Y la persona dice: ve una palomita que vuela acá en el cuarto. No se preocupen, yo me voy a un lugar feliz. Dios estaba con esa persona mostrándole la gloria que le estaba esperando. Y a minutos faltaban para entrar a ese jardín glorioso. No temeré mal alguno, dice, porque tú estarás conmigo. Tu vara y tu cayado, dice, me infundirán alientos. La vara de Dios es su palabra. Dice, gloria a Dios. Hermana, hermano, no hay cosa más linda de tener al único amigo fiel. Yo no estoy contra que usted diga tener amigas o amigos. Si usted tiene amigas o amigos, qué bueno. Pero yo le digo así con todo mi corazoncito, que aunque usted diga tener una buena amiga o un buen amigo, yo le digo que el único buen amigo es Dios. Él es el amigo fiel. Yo lo invito a usted para que se haga amigo de Dios, como Abraham, que era amigo de Dios. Los apóstoles también, le dijo el Señor: ya no os llamaré siervos, sino amigos, porque el siervo no sabe lo que hace su Señor, pero yo, dice el Señor, les he declarado todas las cosas a ustedes. ¿Cuántos quieren invitar a nuestro Señor Jesús para que sea el amigo de su vida? Y que a partir de hoy chatee con Él. Alguien dirá: usted ha chateado con el Señor. Cuando no estaba el bueno, yo no lo usaba, tal vez ya existía eso. Pero yo le enviaba mensajitos. La Chiquis es testiga de ello. Que yo tenía en mi teléfono el número de Dios, y le ponía, le anotaba ahí Jeremías 33:3. Y a veces yo le enviaba mensajitos y le decía: ay, ¿qué tal que algún momento esos me responde? Yo le escribía mensajitos: hola Jesús, te amo mucho. ¿Qué tal Jesús, cómo estás? Y cuando tenía problemas también le escribía un mensajito y se lo enviaba. Si en ese tiempo yo hubiera usado el Facebook, yo hubiera chateado con él. Dice, gloria a Dios. Es que cuando uno está loco por el Señor, uno quiere hablarle de mil maneras. Uno le habla cuando está en la cama. Uno le habla cuando va manejando. Uno le habla cuando está trabajando. Quiere estar hablando con el Señor, chateando con Él. Porque Él sí, Él es el amigo fiel. Él es el único amigo fiel y verdadero. Aleluya. Yo le digo a mi hermana, a mi hermano: hagámonos amigos de Dios. El Señor dice: cualquiera que se haga amigo del mundo se constituye en enemigo de Dios. Entonces, si hay cosas que están interrumpiendo la amistad con Dios, hay que romper con aquello, con tal de hacernos amigos de Dios. Dice, gloria a Dios. Hay que romper con aquello, con lo otro. Si aquello no le agrada a mi amigo, a mi Señor, a mi amo, yo voy a romper con aquello, con tal de ser amigo de Dios. Vamos a ponernos de pie, mis hermanos. Y si hay alguna persona en este día que desee hacerse amiga o amigo de Dios, y no tenerlo solo en el perfil ahí de su teléfono, de su chat, sino tenerlo en su corazón. Yo le voy a invitar a esa persona, joven, señorita, adulto, que hoy sienta hacerse amiga, amigo de Dios, que hoy le abramos nuestro corazón a Él, que lo invitemos para que Él sea nuestro amigo eterno.
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Buenas tardes a todas y a todos, ¿cómo están? Bienvenidas y bienvenidos a Alabanzas al Atardecer a través del 1480, el misterio de Dios. Mis amadas, mis amados, qué privilegio poder estar con ustedes en esta hora. Gracias por su sintonía a el 1480, el misterio de Dios. Le dejo los números de teléfono para que se comunique: 2250-6681 y 5421-8102, por favor. ¡Vámonos! ¡Vámonos! No digo que sea inmutable, que el rechazo no te afecte.

¡Excelente! Acompañándoles entonces, ya con buena música. Saludos, ahí está el WhatsApp, utilícelo. Llámenos también aquí al 2250-6681. Disfrutemos esta tarde, por el amor de Dios. Ya nos lloverá. Hay que disfrutar.

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Escuchando este tema hermoso como ladrón a través de el 1480 AM, el misterio de Dios, usted en su casa, negocio, trabajo, en el automóvil, escuchándonos por supuesto a todo volumen, y si no, pues súbale volumen, por el amor de Dios, hombre, súbale volumen a su radio y escuche la mejor estación en AM. Y recuérdese, Dios es el que nos da vida, que nos da esperanza, que nos da salud, entendimiento, sagacidad. El Señor es todo lo que necesitamos. Amén. 2250-6681 y el WhatsApp 5421-8102. Ya son las 4:50 minutos en toda Guatemala. 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Saludos a la hermana Irma Sumalé, bendiciones para ella, toda la familia que nos escucha por la internet, y a varios hermanitos que nos están escuchando por la internet también. ¿Cómo están? Buenas tardes. Arriba ese ánimo, por el amor de Dios.

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Qué lindo tema, reconozco en la voz de Oseas Leví para complacer a nuestros hermanos y hermanas que nos escuchan en el país de Guatemala. Y también fuera de Guatemala, los que nos están escuchando por la internet, por supuesto. Quiero en este momento saludar a nuestros hermanitos y hermanitas que nos escuchan en los distintos lados de Guatemala. Pero especialmente quiero saludar a hermana Mónica en Boca del Monte. Hermana Mónica, muy buenas tardes. Les saludamos de Radio Horizontes, el Misterio de Dios. También hermano Edwin Carrillo en Zona 21. Yo le bendiga, hermanito. Se me cuida mucho. Hermana Linda de Miranda, saludos para ella. Saludos en esta hora a la familia Domínguez Chávez. Bendiciones. Hermano Pedrito Etzoy. Yo le bendiga, hermano Pedro. Que Dios le siga dando fuerza. A hermana Adelina en Boca del Monte, la saludamos con mucho cariño. A hermana Sonia Ramírez también en Zona 21. A hermana Blanca Zacarías y hermana Berta, saludos para ustedes. A hermana Amanda en San José del Manzano. A los esposos Hermosilla, hermano Mario y hermana Balbina, bendiciones. Hermana Sarita de Velázquez, hermana Sarita, que Dios le bendiga mucho. Bendiciones de Dios para su vida. Y a todas y a todos también, los que nos ayudan con sus oraciones y con sus ofrendas. Mensual, quincenal, semanal, extemporáneamente. Gracias a Dios que le da la oportunidad de poder sembrar en la obra del Señor. Amén. Continuamos con buena música.

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Que Dios les bendiga, mis queridos hermanos y amigos. Les saluda su hermano y amigo en Cristo, Luis Armando Flores. Les invito para que asistan este día domingo a Iglesia Central, el Misterio de Dios, donde alabaremos juntos a nuestro Padre Celestial con cánticos espirituales. También quiero contarles que tengo la bendición de Dios de compartir el tema ¿Dónde estuvo Jesús en los 3 días de su muerte? Bonito tema, interesante tema. Se lo aseguro que Dios nos va a bendecir de una manera muy especial. Les esperamos en Sexta Avenida, 0-79, Colonia El Tesoro, zona 2 de Misco. Nuestro Señor Jesucristo les espera y nosotros también les esperamos. Que Dios les continúe bendiciendo. Okay.

Vamos con buena música. Él es Oscar Medina y el tema Marinero. Gracias a ustedes por estar en sintonía. Ya son las 5 de la tarde, 21 minutos en toda Guatemala. Ánimo.

Son las 5 de la tarde, 25 minutos. Bueno, quiero aprovechar en este momento, amigas, amigos, para invitarlas e invitarlos e informarles que este domingo nuestro amado pastor general Luis Armando Flores estará disertando un tema muy peculiar, único. Yo realmente no lo había escuchado y hasta esta ocasión, tengo que años ya de escuchar tantos predicadores, pero es la primera vez que escucho un tema como este. Y es una pregunta. Y la pregunta es, ¿en dónde estaba Jesús los 3 días de su muerte? ¿En dónde estaba Jesús en los 3 días de su muerte? ¿En dónde estaba Jesús en los 3 días de su muerte? Amigas, amigos, ¿en dónde estaba? ¿En dónde estaba Jesús en los 3 días de su muerte? Ese será el tema del mensaje que nuestro pastor general Luis Armando Flores estará disertando este próximo domingo en las instalaciones de Iglesia Central El Misterio de Dios. Tendremos música, tenemos puntos especiales y por supuesto el mensaje. Así que este mensaje ya se está cocinando desde estos días. Imagínense, hoy es miércoles, ¿verdad? Desde estos días está ahí cocinando para que el domingo eso esté delicioso. Por eso usted que está aquí por Misco, por La Mateo, por La San Juan, por San Cristóbal, por Zona 11, Zona 13, con más razón puede estar porque hay gente que nos visita de Zona 18, de Villanueva, nos visitan de, o sea, se congregan, pues, cuando digo nos visitan, se congregan desde San Zumpango, Zacatepeque, desde San Lucas, desde Pachisía viajan algunas personas. Yo digo, en serio, desde allá, desde Villacanales ustedes. Y ustedes que son pues de acá más cerca, creo que tienen más oportunidad de poder asistir. Tenemos parqueo para su automóvil, alimento para los que no han comido, etcétera, etcétera. Así que este domingo los esperamos. ¿A qué horas? A las 10:30. Pero también el sábado. El sábado tenemos Nuevas Fuerzas en el Señor a las 5 de la tarde. Así que, amigas, amigos, este sábado, hermana Yuri Jorley estará disertando la palabra de Dios. Y mañana jueves. Mañana jueves, nuestro pastor general Luis Armando Flores estará disertando la palabra de Dios. ¡Qué bonito! Mañana jueves, un buen día para poder asistir a la casa del Señor. Así que ánimo, ánimo, ánimo, ánimo, pues. Quiero saludar en este momento a hermana Fabiola en Amatitlán. Saludos a hermana Ana Orozco en la zona número 12. A hermana Sofía, que es la abuelita de hermana Isabel allá en la tortillería Carlitos, por supuesto. Sí, todos andamos hablando ahí de que ganó Argentina. Hermano Martín Hernández, ¿cómo está, hermano Martín? ¿Cómo siguió? ¿Cómo le fue en su examen? Cuénteme, por favor. Hermana Blanca Cabrera, hoy se comunicaba en Villanueva. Hermana Floridalma en zona 21, ¿cómo está, hermana Flor? Y solo ganas, hombre, ¿cómo salen esas papas? Hermano Juan Hernández, a hermana Viviana López ahí, supervisando todo el producto. A hermana Josefina de Gutiérrez en Boca del Monte. ¿Cómo está mi hermana Josefina? Un abrazo para usted, la queremos muchísimo. Y a toda su familia. A hermano Manuel Morales también en zona 1 de Misco. A hermana Gregoria en Santa Catarina Pinula. Ella nos decía, hermano, yo me siento parte de ella, de la radio y bien feliz. Gracias, hermana Gregoria. Usted siempre ha sido parte, por el amor de Dios. Hermana Olga, saludos. Hermana Amanda en zona 6 de Villanueva. Hermana Alicia Seth en zona 18. Saludos a todas y a todos. Un abrazón, hombre. Y pásela súper. Gracias por sus reportes. Sígalo haciendo. Continuamos con buena música.

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1: Buenísimo, son las 5 de la tarde, 33 minutos, así que allí está la información, amigas, amigos. Recuérdense que este fin de semana, a todos los que nos escuchan allá en San Juan Zacatepeques, por allá estaré, primero Dios, en San Juan Zacatepeques. Bendiciones. Dice, no sé dónde es eso, pero saludamos a Calzado Santi, que nos escuchan y nos ven allá en el Mercado Sur 2. 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Así que en el Mercado Sur, ¿en dónde es eso? ¿En dónde será el Mercado Sur? ¿Zona 18, zona 6? Ni idea, ¿verdad? Pero saludos para ustedes, muchas gracias. Continuamos con más música. Ahora viene Rosy Castro para acompañarnos con buena música. Después de la tormenta.

Ella es Rosy Castro, amigas, amigos. Saludos a todos los que están por allí en los distintos sectores, que están acá en Zona 7, en Ciudad Quetzal, en Chimaltenango, viéndonos a través de live en esta hora. Continuamos, ya casi nos vamos, son las 5:40, nos vamos a las 5:55. Siga usted en sintonía, siga escribiéndonos, siga llamándonos. Mientras nosotros le seguimos saludando, saludamos a hermana Alba Maribel Estrada, a hermano Josué Romero, saludos para usted. A hermana Ana Escobar en Zona 21 y a su mamá, hermana Zoila, hermana Elsa Ordóñez en Villanueva y hermana Amanda en San José el Manzano, saludos para ustedes. Pásenla súper. Oigan, ya empezó a llover, por aquí está lloviendo y allá por donde usted está,

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Y eso es cierto, nunca nos ha dejado y nunca nos dejará, siempre estará con nosotros. Muy bien, mis hermanas, mis hermanos, amigas y amigos, muchas gracias por su sintonía. Iré ya casi con el último canto de la tarde, pero quiero recordarles los números de teléfono y recordarles también que usted puede hacer sus transferencias. 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Y también tenemos el 2250-6681 para que nos puedan llamar, escuché. Y el 5421-8102. Ahí estamos a la orden para servirles en el nombre de Jesús. Ya viene palabra de Dios en un rato. Vamos con este último tema y luego ya nos vamos despidiendo. Pero también quiero indicarles, hermanas y hermanos, que a las 7 de la noche voy a regresar porque tenemos el espacio de oración a las 7 de la noche. Nos encanta orar, por supuesto. Vamos con más música.

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y los cielos que están sobre tu cabeza serán de bronce, y la tierra que está debajo de ti, de hierro, de hierro, de hierro. 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
3: Apocalipsis capítulo 2, verso número 1 en adelante. Cuando ya lo tengan, dicen un fuerte amén con todo su corazón. Escribe al ángel de la iglesia, ¿en dónde? En Éfeso. El que tiene las siete estrellas en su diestra, el que anda en medio de los siete candeleros de oro, dice esto: yo conozco tus obras, y qué más dice, y tu arduo trabajo y paciencia, y que no puedes soportar a los malos, y has probado a los que se dicen ser apóstoles y no lo son, y los has hallado mentirosos, y has sufrido, y has tenido paciencia, y has trabajado arduamente por amor de mi nombre, y no has desmayado. Verso 4: pero tengo contra ti que has dejado tu primer amor. Verso 5: recuerda